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0: Queremos ser hombres de palabra. Queremos ser hombres íntegros ante tu presencia, oh Dios. Permítenos ser esos hombres.
1: Por eso hoy nos acercamos

Jesús, necesitamos ser como tú. Haz nuestro carácter más como el tuyo. Ayúdanos. Levante sus manos y dígaselo al Señor.

0: y a través, aleluya, de Google Plus. Así que Dios te bendiga y te guarde. Mantente en la sintonía, gloria a Dios. Vamos a dejar por aquí a nuestro hermano Arlen, compañero de milicia, mi amigo y mi hermano en Cristo, que te salude y diga todos los datos de su iglesia y también del ministerio jadial que él preside. Adelante, siervo. Vive Dios.
1: Dios bendiga a toda la audiencia nuevamente, esperando que le sirvamos de bendición en esta preciosa tarde y que todo sea para la gloria y la honra del Señor. Estamos aquí directamente desde en Newington, Connecticut, la iglesia de Jesús el Buen Pastor, allí en el 90 del Spring. Allí también pues está ubicada la emisora radial 1710 AM, Jesús el Buen Pastor, con base allí en la ciudad de Holyoke, Massachusetts, allí donde reside nuestro hermano Luigi Rivera, alabado es el nombre de Jesús, el 103 de la High Street en Holyoke, Massachusetts, esperando que le sirvamos de bendición y que todo sea para la gloria y la honra del Señor. Buscamos anchar las estacas de nuestro Evangelio de Jesucristo. Alabado es el nombre de Jesús. Amén.
0: Amén. Vive Dios, sí Señor, aleluya. Dios bendiga a nuestro hermano, compañero de milicia, pastor de almas, aleluya. Y fuera del arroyo también está por ahí su esposita, la hermana Madeline, que pase por ahí y nos salude. Aquí tenemos el micrófono abierto para que también tome parte. Gloria a Dios, aleluya, gloria. Ese está activado ya, gloria a Dios. Mira, a ver. Vive Jesús, aleluya. Sube completo.
2: Gloria a Jesús. Vive Dios, aleluya.
0: Aleluya, aleluya.
2: Dios te bendiga, amado hermano y oyente.
0: Amén.
2: Gloria a Jesús, aleluya. No es una casualidad que estés por ahí ahora, gloria a Jesús, aleluya, escuchando este programa. Gloria a Jesús, aleluya. ¿Verdad? Te saludo en el nombre de Jesucristo.
0: Amén.
2: En el nombre de mi persona, Madeline. Gloria a Jesús, aleluya. Estamos por aquí visitando y estamos pues, ¿verdad? Para hacer la gloria, la labor del Señor. Gloria a Jesús,
0: amén,
2: aleluya.
0: Vive Dios.
2: Para su gloria y su honra.
0: Amén. Dios le bendiga, pastora, y nos gozamos de que esté con nosotros en esta hermosa tarde. Gloria a Dios. Hemos compartido desde, ellos están aquí desde el jueves. Amén, jueves. Desde jueves en la noche están con nosotros. Ya hoy pues nos van a dejar tristes porque se van rumbo a su casita, pero tienen que resolver unos asuntos por allá. Yo pensaba que se iban a quedar hasta el lunes, pero gloria a Dios. Así que les saludamos con amor y queremos decirle que el tema de hoy, amén, el tema de hoy es pastoreando los pastores. Así que apúntalo por ahí. El tema de hoy es pastoreando los pastores. Lo que significa, amados hermanos, que los pastores se supone que pastoreen, ¿verdad? Pero hay muchos pastores a veces que la congregación quiere pastorearlo. Pero vamos a orar porque tenemos aquí, aleluya.
3: Dale, hermana Lidia Bernazario. Hermana,
0: amén. Tenemos por ahí nuestra hermana Lidia Bernazario. Te bendiga, sierva de Dios.
3: Música.
0: Aleluya, amén, amén. Aquí estamos poniendo lo que, amén, para que oigamos al Señor lo que le gusta a la gente. Bueno, qué bueno, Dios te bendiga, sierva. Dios te guarde y saludos a todos. También queremos hacer una oración muy especial, hermano, por un hermanito llamado Iván Soto. Él es el papá de nuestra hermana Zulma Soto, pastora de almas, y también el abuelito de mi hermana Inés Figueroa Soto, que están en el mismo hospital ahora mismo porque va a ser intervenido quirúrgicamente el próximo lunes a las 5 de la tarde. Por eso es que ella no va a poder salir al aire en el primer programa que estaba pautado para el lunes. Aleluya, pero gloria a Dios, pues ya va a ir para el lunes que viene arriba. Pero nosotros vamos a estar orando, aleluya, además de que ya anteriormente lo habíamos hecho, vamos a hacer un clamor ahora mismo entre todos aquí para que Dios de los cielos haga una obra especial en ese siervo de él y que, amén, honrando su sierva. Y lo que estamos orando ya es un milagro, porque no importa la edad de la persona, lo importante es que uno puede irse con Cristo, no en una cama, en un hospital, puede irse con Cristo, aleluya, santo Dios, sanito. Dios lo manda a buscar a uno y le dice, bueno, me voy con Cristo y nos vamos. Amén. Así que Dios del cielo puede hacer un milagro. Y de paso vamos a orar aquí también por el siervo de Dios, pastor, aleluya, Wilfredo, que aquí donde usted lo ve, él es un paciente de diálisis, aleluya, y no se le ha hecho fácil. Pero sabemos, hermanos, que el Dios del cielo tiene la victoria para nosotros, que Dios del cielo tiene todo asegurado, que Dios del cielo te dice a ti, me dice a mí, no temas, porque yo te redimí, te puse un nombre nuevo, mío eres, y aunque pases por las aguas no te anegarán, y aunque pases por el fuego no te quemarán, aleluya. Él dice en su palabra, clama a mí y yo te responderé, y habrá algo que nosotros pidamos a Dios, que Él nos responda, que Él no diga nada, que Él no obre, aleluya. Él lo tiene todo controlado, porque Él es el que controla el universo. Él lo hizo, Él controla todo. Por lo tanto, Ramaquí avanzó, ama, puede hacer un milagro instantáneo, no solamente con su siervo aquí, que lo va a hacer, sino con el, aleluya, con mi hermano Iván Soto allá en Puerto Rico. Así que vamos a orar, mi amado hermano, para que Dios del cielo se glorifique en este programa, y también vamos a hacer el clamor porque Dios, aleluya, saque de ahí, de ese hospital, con bien a nuestro hermano Iván Soto. Padre, en el nombre de Jesús de Nazaret, recibe la gloria y la honra, tu Padre. Antes de pedir nada, Señor, te digo que tuya es la gloria. Ningún hombrecito acá abajo tiene gloria, Dios mío. Ningún hombrecito acá abajo puede hacer nada, Jehová. Solamente tú lo puedes hacer, porque tú eres el Cristo vivo que derramó su sangre en la cruz del Calvario. Y que tu palabra dice en Isaías 53:5, que por llaga de Cristo hemos sido curados. Glorifícate en tu siervo, mi Dios amado, poniendo un riñón nuevo, Padre. Riñón nuevo, papá, porque aquí estás tú, Padre mío. Ellos han llegado aquí, Padre, que se vayan en una victoria gigante. En una victoria gigante se vayan, papá, porque tú lo haces, Dios mío. Tú eres el poderoso. Dale fuerza, Dios mío. Mira, Señor amado, nuestro hermano Iván Soto, Padre Santo, el abuelito de mi hermana Inés Figueroa, Padre mío, y papá de mi hermana Zulma Soto, Padre. Glorifícate, Jehová de los ejércitos. Haz un milagro, papá. Tú eres el Dios poderoso, en ti creemos, en ti confiamos y lo declaramos hecho, mi Dios, sabiendo que lo que pidamos te será hecho, papá. Sé tú, Padre mío, si hay que pasar por esa operación, Dios mío, aleluya, sé tú el cirujano. Que tus manos sean las que toquen ese cuerpo, Padre mío. Dirige todo, Padre Santo, en esa sala de operaciones, mi Dios. Glorifícate de una forma especial y poderosa, Señor amado. Y después de eso, Padre mío, la recuperación sea pronta y rápida, mi Dios. Y sobre todo, que quede todo bien, que se pueda levantar, que pueda hacer tu voluntad, mi Dios amado. Y dale vida, Padre, para que la familia lo disfrute. Porque es triste, Señor amado, cuando vemos partir un ser querido, aunque sabemos que van contigo a dormir en ti, Padre mío. Pero como quiera, Dios mío, es para nosotros una tristeza, y tú quieres que estemos contentos. Y siempre te pido, Padre mío, que la voluntad nuestra no sea hecha, sino la tuya. Porque muchas veces queremos unas cosas, Jehová, y tú quieres otras. Haz lo que tú quieras hacer, Padre, pero glorifícate. Que veamos tu mano obrando, Dios mío, en todo esto, Padre. Dale fuerza a los familiares y a todos, Dios mío, para que estén peleando la batalla juntos, Dios mío amado. Para tu gloria y para tu honra lo declaramos hecho, Señor. Amén. Bien, mis amados hermanos, aleluya, basado en la palabra del Señor, que dice en Hebreos 13:17. Aleluya. Y vamos a buscarlo, si mi esposa lo puede buscar y leérmelo de ahí.
4: Gloria, mi alma.
0: Amén. Hebreos 13:17, yo lo puedo parafrasear, pero me gustaría leerlo tal y como está ahí. Que sean sometidos a vuestros pastores, aleluya, y sujetados a ellos, porque ellos velan por vuestras almas, como quienes han de dar cuenta a Dios por ellos. Pero me gustaría que mi esposa me lo leyera de ahí. Hebreos 13:17. Y vamos a entrar, aleluya, en la tertulia de hoy, donde vamos a tertuliar sobre el tema pastoreando los pastores. Un tema que, aunque no se menciona mucho, pero está pasando. Y a Dios a mí me habló en Puerto Rico y me lo dijo, que hay muchos pastores que están siendo pastoreados por la grey. En vez de ser lo contrario, que el pastor pastorea la grey. Vale. Aleluya, pero yo no entiendo entonces. Ahí pueden haber dos cosas. Número uno, que el pastor no lo llamó Dios. Amén. Lo puso un concilio, lo puso, aleluya, cualquier persona, pero no lo llamó Dios. Porque déjeme decirle, amados hermanos, hay tres clases de pastores. Ya que estoy hablando de esto, tengo que explicárselo para que me entienda. Número uno, aleluya, está el pastor que se pone. Él mismo. Porque se emocionó y vio a todo el mundo por allá que están diciendo gloria a Dios, aleluya. Y vienen y montan un lugar, aleluya, y ahí comienzan a pastorear.
5: Gloria a Dios.
0: Pero sin el concurso de Dios. Sin el mandato de Dios y menos el llamado, y sin la unción del Espíritu Santo. Están los otros que los ponen los concilios. Los concilios son los que ponen, y mira, ese se parece bueno para el pastorado, lo mandan a estudiar a un instituto, se gradúan, tienen un diploma, y se cree que con ese diploma van a predicar, que con ese diploma van a salvar el alma, que con ese diploma van a salvar. Y se le olvida que la gloria es de Dios. Por eso es que hay tanto disparatero por ahí hoy día, donde quiera, por ahí echado, aleluya, hablando cosas que no tienen que ver nada con la Biblia, diciendo disparate. Y el tercero es el que Dios llama. Como le dijo a Jeremías, y os daré pastor según mi corazón, que os apacienten con ciencia y con sabiduría. En otras palabras, el pastor es el que apacienta, que cuida, que pastorea. No es la grey tiene que dejarse pastorear. Pero aquí estamos hablando de pastores, amén, pastores que están siendo, amén, pastoreados por la iglesia. Amén. Así que vamos a leer la palabra, que es texto clave que vamos a tomar en consideración, para luego comenzar a hablar de este tema Y si usted quiere llamar, hermano, puede salir al aire, no hay ningún problema. Le voy a dar el numerito rápidamente para que usted lo anote, para que usted pueda aportar sobre el tema que estamos hablando, no importa dónde usted se encuentre. Usted nos va a llamar al teléfono 610, ese es el código de área. Teléfono 610, y va a llamar al 515, aleluya, 50-92. 610, 515, 50-92. Ok, adelante. Mi amor, léeme esa palabra ahí.
3: Jesús, Dios bendiga a todos.
0: Amén.
3: Voy a leer la palabra que se encuentra en Hebreos 13:17.
0: ¿Está abierto el micrófono por ahí?
3: Dice así.
0: Se está yendo bajito.
3: Amén. Gloria a Dios.
0: Amén.
3: Dice: obedeced a vuestros pastores y sometaos a ellos, porque ellos velan por vuestras almas como quienes han de dar cuenta, para que los hagan con alegría y no quejándose, porque esto no es...
0: Hay que volverlo a leer porque no lo estaba escuchando. No estamos saliendo al aire, o sea que no estaba escuchando. No sé si es que está lejos el micrófono ahí o algo. Úsate este. Toma. Gloria a Dios. Vive. No, este no está. Déjame ponerlo al... Ok, gloria. Úsate este. Ok, vamos a repetirlo de nuevo, amados, para que así lo pueda escuchar mejor y se escuche con claridad, porque esto es un tema bien importante.
4: Gloria.
0: Que tenemos que tratarlo. Bendiga. Adelante.
4: Amén, gloria a Jesús. Amor. La palabra se encuentra en Hebreos 13:17. En el nombre del Padre, del Hijo y del Espíritu Santo.
0: Amén. Amén.
4: Gloria a Jesús. Obedeced a vuestros pastores y sujetaos a ellos, porque ellos velan por vuestras almas como quienes han de dar cuenta, para que lo hagan con alegría y no quejándose, porque esto no es por provechoso. Amén.
0: Ok. Después de haber leído esa premisa, ese texto bíblico hermoso, que es donde le habla Dios a la iglesia,
3: Aleluya.
0: Amén. Para que la iglesia entonces entienda que tiene que dejarse pastorear y que no puede pastorear pastores. Porque los pastores los manda Dios y los gobierna Dios. Y claro, pastores que Dios llamó. Porque la misma Biblia dice, aleluya, que él es el que pone los pastores. Y no sé si en Jeremías 3:15 por ahí que lo dice. ¿Ah? 3:15, donde dice: y os daré pastores según mi corazón, que os apaciencien con ciencia, que os apacienten con ciencia y con sabiduría.
3: ¡Aleluya!
0: En otras palabras, ¿por qué hay pastores? Porque los puso Dios. Los puso porque la iglesia no puede pastorearse. Porque si la iglesia pudiera pastorearse a sí misma, ¿qué pasaría? No haría falta pastores. Dios no hubiese instituido ese ministerio pastoral. Aleluya, y lo instituyó. ¿Por qué? Porque hace falta que la iglesia sea apacentada, sea cuidada y sea pastoreada. Pastor, ¿qué tiene que decir de ese tema? Gloria a Dios.
5: Cuando nos vamos a la institución directamente de Dios, ¿verdad?
0: Uh-huh.
5: Vemos claramente que son 5 ministerios.
0: Uh-huh.
5: Y que cada ministerio tiene su base fundamental ya constituido para lo que Dios quiere que haga cada ministerio. Y en este caso que estamos viviendo en este tiempo, pues hay gente que dice: no, que el pastor es de esta manera, yo estoy en la congregación. Pero nosotros tenemos que entender que si cuando Dios nos llama, la palabra que tenemos que permanecer en ella es la palabra de Dios, no es la palabra del que entre a esa congregación y el que venga a traer un consejo. Porque en la misma Biblia nos dice a nosotros que maldito el hombre que confía en otro hombre.
3: ¡Aleluya!
5: Por lo tanto, nosotros tenemos que entender que
0: ¡aleluya!
5: El Señor ha confiado en nosotros, nos ha dado
0: Santo
5: esta
0: Jesús.
5: Palabra para que nosotros la llevemos a las personas para que busquen su salvación.
0: Vive Dios.
5: Porque nosotros lo que hacemos es ofrecerle la salvación, la misma que Cristo ofreció.
0: Aleluya.
5: En la cruz del Calvario, él venció todo, alabado es el nombre de Jesús, pero nos dejó a nosotros la palabra, en la cual es la que nos administra de manera especial espiritualmente, porque ese es el alimento que nosotros tenemos que estar dándole a las congregaciones.
0: Aleluya.
5: El alimento espiritual.
0: Santo.
5: El que vive, porque a veces buscamos consejos de otros pastores o de otros hombres, alabado es el nombre de Jesús. Pero aquel pastor a lo mejor no tiene la misma integridad con Dios que tú tienes, alabado es el nombre de Jesús. Y lo que hace es desviarte de la palabra del Señor.
0: Aleluya.
5: Y por lo tanto, nosotros tenemos que dejarnos llevar únicamente de lo que dice la palabra. Por eso es que dice claramente que obedeced a vuestros pastores, alabado es el nombre de Jesús.
0: Amén.
5: nosotros también pasamos por la etapa que tuvimos que obedecer los pastores que teníamos.
0: Vive Dios.
5: Para que entonces el Señor mirara y nos diera a nosotros también el sentir que Él quiere que nosotros sigamos hacia adelante. Ya los años que han pasado, ya no podemos hacer nada, pero podemos empezar a hacer con los años que estamos por empezar, por los días que venideros que están llegando.
0: Amén. Vive Dios. Vamos a escuchar también la pastora Madeline, a ver qué nos tiene que decir respecto a ese tema. Gloria a Dios, así que el micrófono está por ahí en sus manos. Lo podía abrir, mira a ver. No se está oyendo eso.
2: Gloria a Jesús.
0: Ahora sí, gloria a Dios. Amén, sí.
2: Referente, ¿verdad?, al comentario que acaba de decir el pastor Arroyo, gloria a Jesús, aleluya. Yo pensando acá, hay muchos miembros que dicen lo que él dijo, lo que dijo el pastor, nos vamos a dejar llevar porque dice la Biblia que maldito el varón que confía en otro varón.
0: Ajá.
2: ¿Y qué es el pastor? Un hombre.
0: Un hombre.
2: Tenemos nosotros, ¿verdad?, que ponernos en el corazón, gloria a Jesús, aleluya, de Dios, para poder entender cuando nos dice este verso que nos sometamos a nuestros pastores.
0: Yes.
2: Ahora, otro punto de vista. Si tenemos que someternos a nuestros pastores y estamos como los cabritos brincando de un lado para otro, ¿dónde nos vamos a someter?
0: Aleluya.
2: Que hay mucha, ¿verdad?, muchas personas llamados cristianos,
0: Santo,
2: que están de iglesia en iglesia, de casa en casa.

0: cuando, ¿verdad?, llegamos a ese lugar que es donde el Señor quiere que echemos raíces, comenzamos entonces a sacar todas estas cosas que decimos que aprendemos de aquí, que aprendemos allá, y empezamos entonces a querer decirle al pastor qué es lo que tiene que hacer, qué es lo que... Entonces, ¿estaremos sometiéndonos a nuestro pastor? De esa manera no nos estamos sometiendo al pastor.
1: ¡Aleluya!
0: Tenemos que, ¿verdad?, si decidimos pastorear a nuestro pastor, hacerlo de una buena manera. No es que estoy contradiciendo. ¿Queremos pastorear a nuestro pastor? Pues ok, mira, como miembro que tengo, ¿verdad?, el corazón de Dios en mí, pues yo digo, yo quiero pastorear a mi pastor. Pues ok, ¿cómo yo voy a pastorear a mi pastor? Voy a cuidar a mi pastor.
1: ¡Aleluya!
0: Así tú estás pastoreando a tu pastor de la mejor manera, tratando de que el pastor no pase malos ratos por ti como miembro.
1: ¡Santo!
0: Tratando de buscar todas aquellas cositas que nosotros podemos resolver sin delegárselo al pastor, ¿verdad? Usando la parte bíblica donde habla el suegro de Moisés, ¿verdad? Santo. Que le dice que tiene que delegar cosas pequeña a otras personas, ¿verdad?, que de su confianza, cosas que nosotros podemos resolver. ¿Por qué llevárselas al pastor si nosotros la podemos resolver de esa manera? Pues tú quieres pastorear a tu pastor, pastorealo de esa manera.
1: Santo.
0: Yes. Tratando de ver lo positivo, ayudándolo. El pastor es pastor, el Señor lo dirige, pero es un ser humano.
1: Eso es.
0: No es un superhéroe. Quizá, ¿verdad?, él en su interior quiere hacerse de superhéroe, porque los pastores, pues quizás el fallo que tenemos es que queremos estar en todo, queremos cubrir todas las áreas. ¿Por qué? Porque yo como miembro no lo hago. Pues ¿quién lo va a hacer? El pastor. Si yo soy un miembro que quiero someterme a mi pastor, quiero estar ahí mano a mano con mi pastor, pues yo trato de suplir estas necesidades que yo como miembro puedo hacer sin tener que, ¿verdad?, tratar de sacar al pastor de la silla pastoral.
1: ¡Aleluya!
0: Yes. Amén.
1: Amén. Fíjense, amados, que las opiniones son diversas, porque tantas cosas que están aconteciendo en ese sentido, aleluya, no nos deja otra opción que opinar respecto a esto. Muchas de las personas, amados hermanos, muchas veces llegan de otras congregaciones. Entiéndase, y vamos a hablar claro, que se mudó de lugar, por ejemplo.
2: ¡Aleluya!
1: Pues esa es la única razón que una persona puede irse para otra congregación, aunque sabemos que las ovejas son de Dios. Y todos los pastores somos obreros de Dios también, somos compañeros de milicia, en el sentido que somos obreros del Señor para cuidar y salvaguardar la salud espiritual y física de las ovejas, más espiritual que otra cosa. ¡Aleluya! Pero a veces tenemos que hacer hasta la física también. Pero aquí de lo que tenemos, vemos es que llegan de otros lugares, y cuando llegan, quieren pastorear al pastor. ¿De qué manera? Bueno, hermano, mire, allá donde yo estaba se hacía esto. Pero la gente se le olvida que la idiosincrasia, la situación que hay en diferentes congregaciones, no es la misma una de la otra. Hay una variante. ¿Por qué hay una variante? Vamos a hablar claro en esto. Hay congregaciones que se componen de muchos jóvenes, y las personas adultas son muy poquitas. Otras son de personas adultas y los jóvenes son muy pocos. Pero claro está, las congregaciones que nosotros pastoreamos son heterogéneas, no son homogéneas. ¿Por qué heterogéneas? Porque se componen de damas, caballeros, jóvenes, niños, en igual forma. Amén. Y eso es bueno, porque yo lo que quiero trabajar ahí es que todo, aleluya, camine de acuerdo a Dios. Mas sin embargo, vienen de otro lado que no están tomando en cuenta ese tipo, aleluya, de situación, y tampoco están tomando en cuenta cuál es el pastor que los pastoreaba. Entiéndase que es un pastor que Dios llamó, pero hay pastores que se llaman ellos.
2: ¡Aleluya!
1: ¿Es un pastor que lo puso Dios o un pastor que lo puso el concilio? Bendito. Hay que ver todo eso. Entonces ellos vienen tratando de cambiar, aleluya, el organigrama de esa congregación, y se le olvida que a cada pastor Dios le da una forma de pastorear de acuerdo a la palabra. ¿Entiendes? Pero es de acuerdo también a las personas que tengan. Porque si yo soy pastor y tengo un grupo de síndrome de Down en la iglesia, y la gente que no sabe lo que es, son mongoloides, amén, que tienen, son educación especial, son exceptional child, amén, son personas excepcionales, porque no son iguales que los otros, y de repente tengo que pastorearlo yo tengo que llegar a ellos, amén, tengo que buscar la forma de bajarme a su nivel, para que me puedan entender, y dentro de la congregación

0: muchos tipos de personas de diferentes clases. Por eso es que el pastor cuando predica, en el caso mío, es como una granizada. Estamos tirando la palabra por ir para abajo y a cada uno le toca algo, hasta a mí mismo también. ¡Aleluya! Eso es lo que Dios, cuando Dios está en el asunto. Y yo quiero contar una anécdota a ustedes que me sucedió a mí cuando yo estaba comenzando a pastorear. Yo tenía quizás como algunos 4 o 5 años de pastor. Llegó una hermana, un poquito influyente, porque tenía un fotocenter y hacía unos trabajos de fotografía buenos. Y amén. Y llegó a la iglesia, yo la recibí con amor, se congregó con nosotros, pero un día me hizo un planteamiento. Me dijo: hermano, ¿por qué usted no le estudió de Apocalipsis ahora en la iglesia? No le da. Y yo le dije: bueno, hermano, lo que pasa es que estos hermanos están recién nacidos. Y a un niño recién nacido usted no le va a dar ajoy, habichuel y bistec, porque lo va a enfermar. Tiene que darle baby food, tiene que darle el pablum, que se le da a los niños pequeños, ¿verdad? Cereal. Pero usted no le puede dar eso. Yo tengo que darle a ellos de acuerdo a... Porque si no, entonces se me van a indigestar, se me van a empachar y se me van a morir. Me dice ella: pues no importa, usted lo puede dar si ellos aprenden bien o si no aprenden. Me dijo, salió con eso. Y hermana, lo que pasa es que yo no puedo manejarme ni dejarme llevar por usted ni por nadie. A mí me llamo Dios. ¿Y sabe algo, hermana? Que al que Dios le va a pedir cuenta por esta congregación no es a usted ni a nadie, es a mí. Aleluya. Y el libro de Apocalipsis es un libro que es espiritual, es una revelación de Dios. Y la misma Biblia dice, yo estoy claro en eso, en el capítulo 1, versículo 3, aleluya, del libro de Revelaciones: bienaventurado el que lee, entiende, amén, y lee y escucha las palabras de esta profecía. Pero hay algo bien particular, está llena de simbolismos. Entonces, una persona que todavía no, ni siquiera sabe lo que hizo Juan, ni siquiera todavía sabe, aleluya, la trayectoria de Jesucristo en esta tierra, ni siquiera sabe, aleluya, cuando Dios llenó con el Espíritu Santo, aleluya, en el aposento alto a los discípulos que se graduaron allí y se graduaron como apóstoles. Gloria a Dios, aleluya. Eso fue una colación de grado. Entonces, ¿cómo es posible que le vaya a llevar yo un libro que ese es para el final y que hay que entender unas cosas primero? Porque de ahí sale ese libro, de ahí sale, de ahí habló Dios, de ahí está. Gloria a Dios. Y ella pues pretendía que yo sencillamente pues lo hiciera y que los demás se quedaran ahí. Es como una persona que predica para un solo individuo dentro de la iglesia. Y yo he aprendido, gracias, yo he aprendido que cuando yo predico, estoy predicando para toda la iglesia. Por eso es que tengo que llevar el mensaje que Dios me da. Si lo llevo como Dios me lo da, no tengo problema. Pero si lo llevo como yo quiero, tengo problema.
1: Aleluya.
0: Y hoy día, amados hermanos, hay que predicar dos mensajes. Uno para la iglesia verdadera de Cristo, que ama la palabra y se va a gozar. Y otro para aquellos que, aleluya, que tienen complejos. Y déjeme decirle, pastor y pastora, muchos de ellos que tienen complejos son aquellos que predican. La mayoría, tú los ves que predican, tienen ministerio, y ellos brincan y saltan, y como el canguro saltan y brincan. Y el canguro es un marsupial, no es un cristiano. Entonces, porque tienen ministerio. Entonces uno le da parte. Y tú los oyes que predican, mi hermano, más amolado que un filo hecho con una plancha de carbón en el tiempo antiguo. Aleluya. Terrible. Mas sin embargo, no viven lo que predican. Entonces, el deber del pastor es conducir a esas personas, aleluya, hacia un trabajo eficaz dentro del marco bíblico y del Evangelio de Jesucristo, sin cambiar, ni añadir, sin quitar, ni hacer nada, aunque no le guste. Pero el problema que tenemos hoy día es que ellos quieren manejarnos a nosotros, pero que nosotros no le digamos nada. ¿Sabes? Porque ahora la pregunta obligada es: ¿por qué no son pastores? ¿Por qué ellos no son pastores? ¿Por qué esa gente no son pastores? Vamos a ver, hermano, ¿qué usted cree?
2: Porque no llevan verdaderamente el amor de las almas a su corazón. Porque la misma palabra nos relata a nosotros y nos dice que el buen pastor la vida da por sus ovejas.
0: Exacto.
2: Entonces nosotros no es que demos la vida por las ovejas, sino que tenemos que enseñar la palabra tal y como está para que esa oveja viva en ese caminar.
0: Amén.
2: Y sienta verdaderamente lo que está buscando, la necesidad. La palabra del Señor nos enseña a nosotros también, ¿verdad? Y nos habla claramente que vendrán pastores asalariados y vendrán pastores de ovejas. O sea, hay una definición de uno a otro, alabado sea Jesús. El pastor de la oveja pues está pendiente a lo que tiene que llevarle el pan espiritual que tiene que darle a esa congregación, y a muchos pues no les gusta ese pan espiritual y hacen la base que usted estaba hablando de pasarse para otro lado y llevarles aquellas ideas al otro pastor donde fueron a a congregarse, uh-huh, a la hora de ser un Jesús, uh-huh, porque muchos de ellos en este tiempo estudian dos palabras en la Biblia, gloria que vive, o en algún instituto o alguna sociedad, y le, amén, enseñan y le dicen todo lo que está materialmente puesto en la palabra, pero en aspectos espirituales no le enseñan la verdadera razón de buscar a Cristo, de buscar a Dios como único y salvador. Muchos vienen a buscar la congregación donde hay muchos, porque donde hay muchos, gloria que vive, es que piensan que está lo bueno, alabado es el nombre de Jesús, cuando mismo el Señor nos dice a nosotros que es mejor que nosotros cosechemos, ¿verdad? Y demos del fruto poquito, gloria que vive, y ese poquito el Señor es el que se encarga de dar el fruto. En un momento dado dice la palabra que Apolo sembró, ¿verdad? Alabado es, Pablo sembró y Apolo regó, alabado es el nombre de Jesús, pero el crecimiento lo da Dios. Uh-huh. Si nosotros como miembros llegamos a la iglesia, ¿verdad? Uh-huh. Y empezamos a apoyarnos unos a otros, podemos crecer juntamente, espiritualmente todos.
0: Amén.
2: Es el nombre de Dios. Eso es así. Pero siempre tenemos a alguien que quiere sobrepasar,
0: yep,
2: del paso, quiere el paso más ligero y quiere caminar más ligero que otros, alabado es el nombre de Jesús. Y se reinan de muchas bases bíblicas que son fáciles para hablarlas. Uh-huh. Para hablarlas, porque son una cosa que las entienden rápidamente. Si esas cosas negativas las entendieran tan rápidamente, ¿verdad? Y entendieran las positivas más rápidamente que las negativas.
0: Aleluya.
2: A lo mejor hubiera un crecimiento y hubiera una manera de poder, ¿verdad? Pastores, pastorearnos unos a nosotros mismos, alabado es el nombre de Jesús, porque todos pasamos una cierta batalla
0: Santo.
2: En el ministerio, porque el pastor que no quiere pasar batallas en el ministerio quiere decir que todavía no está enseñado por la palabra. Yo le escribí de que el mismo Jesús dijo claramente que en este mundo vamos a tener sufrimiento y vamos a tener muchas persecuciones, alabado es el nombre de Jesús, pero dice claramente que no temáis, porque si él le pasó y triunfó en la cruz del Calvario, nosotros podemos triunfar, no tenemos que llegar a la cruz del Calvario, sino que podemos pasar y imaginarnos lo que está pasando en este momento. Claramente vemos que hay una palabra en el Evangelio, creo que dice que a todo el mundo le gusta, que mayormente es cuando usted le reclama a un miembro, le reclama algo que está haciendo que no está positivo, inmediatamente viene y le dice a usted, pero la Biblia dice que no le ponga bozal al buey que trilla. Entonces nosotros no es que le pongamos bozal al buey que trilla, sino si el buey no trabaja, alabado es el nombre de Jesús, que no coma.
0: Que no coma.
2: Que no coma. Y la misma palabra dice claramente que si nosotros estamos trabajando para la obra del Señor, el Señor nos va a dar a nosotros el pan espiritual que necesitamos, y es el que nos lleva a nosotros a los sentidos comunes para tener amor por aquellas ovejas que no se dejan pastorear. Porque hay muchas que no se dejan pastorear, hay muchas que son fieles para pastorear, pero la mayor parte de la oveja, lo que le gusta es, como decía el hermano ahorita, ¿verdad? Venir a poner unos fundamentos encima de ya un fundamento que está puesto. Uh-huh. Y la misma Biblia dice claramente que nosotros no podemos poner nada encima de esta palabra para tratar de cambiar la palabra y llevarla a que le guste a fulano, que le guste a perecejo. Uh-huh. Aquí la palabra viene para todos, viene igual desde Génesis, Apocalipsis, nos enseña claramente desde la creación, la naturaleza humana, y todo lo que está pasando, y nosotros tenemos que estar conscientes de que sin la palabra no vamos a llegar a ningún lado. Cuando llegamos a estos puntos clave es que contamos los problemas de la gente que son mal enseñados, mal educados.
0: Aleluya.
2: En las congregaciones, uh-huh, que como no me dejaron hacer esto aquí en esta congregación, yo voy a pasar allá porque yo quiero crecer. Pero ¿de qué manera vas a crecer? ¿Materialmente o económicamente? Porque a nosotros no nos debe interesar la manera de crecer material o económicamente. Lo más que nos debe interesar es crecer espiritualmente para que el Señor dé testimonio de las cosas que estamos haciendo.
0: Amén.
2: Y en este tiempo, hermano, se hace un poco difícil poder llevar una congregación hacia adelante, gloria que vive, porque vemos, gloria que vive, que todos saben, pero en el momento de la guerra nadie sabe.
0: Eso es así.
2: En el momento que está la prueba nadie sabe. Uh-huh. Todo el mundo está mirando solamente y puede hablar de lo que ven, alabado es el nombre de Jesús, pero tenemos nosotros que irnos directamente a hablar con Dios, a preguntarle al Señor qué está pasando, para que entonces Él nos guíe a nosotros por el sendero que Él quiere que nosotros llevemos al pueblo. Amén.
0: Amén. Fíjate, hermano, y estas personas que usted escucha diariamente hablando de estas cosas. Yo me gusta traer anécdotas de mi vida propia como pastor. ¿Por qué lo hago? Por una forma bien sencilla. Aleluya, porque las experiencias me han ayudado a mí, aleluya, a entender todo lo que estoy hablando. Una vez llegó una hermana a la iglesia nuestra y nos decía, hermano, hay que vigilar. Aquí no vigilan. Y hay que vigilar. Y mi hermano, no se preocupe, vamos a orar a Dios que vamos a poner un día una vigilia. De hecho, lo que estaba hablando no era malo. Porque la Biblia dice velar y orar. Yo entiendo eso. Más sin embargo, yo puse una fecha para una vigilia. ¿Y sabe algo? La que brilló por su ausencia fue la hermana. No apareció. Después que estaba todo el tiempo ahí, que vamos a decir la palabra incordiando, aleluya, para que hicieran una vigilia, se hizo y no apareció. Otro hermano, ¿por qué no hacemos una campaña de oración? Para que Dios toque la iglesia y bendiga a nuestros familiares. Y eso es bueno, se hace y ellos no van a orar. Aleluya. Lo que quieren es un protagonismo. Les gustan hacer cosas, mas sin embargo no tienen llamado de Dios. No son ni evangelistas, ni misioneros, ni pastores, porque Dios no llama a gente vaga. Tampoco gente chabacana llama a Dios. Tampoco gente, Dios llama a gente que quiere funcionar a su manera. Dios llama a gente que estén dispuestos a someterse a Él y a seguir los pasos del Señor. Porque lo dice la palabra. Jesús dijo, ejemplo les he dado para que sigáis mis pisadas. Entonces esa gente que viene de otros lados, ¿sabe qué hacen, hermano? Quieren pastorear al pastor. Y el pastor se deja llevar por ello, hermano, lo dominan. Y el día menos pensado, aleluya, le dividen la iglesia. Porque verdaderamente no son de Dios. Y si se dividiera la iglesia para una iglesia buena, alguien que sea de Dios, pero no, son gente que no son de Dios, no tienen llamado. Se van a perder, hermano, porque vino el lobo y siguieron al lobo. Porque no conocían las ovejas. No las conocían los pastores, y menos las ovejas conocían a los pastores. Aleluya. Entonces, porque ellos quieren hacerlo a su manera. Y si no se les sale como ellos dicen, ¿sabe qué hacen? Se van a otro lugar. Y allá forman el jebulú y forman la bachata y todos van allá diciendo, ah, no, yo vine para acá porque aquel pastor no tiene sabiduría, no tiene entendimiento. Y se le olvida, aleluya, que usted no puede hablar de los pastores si son de Dios. Ahorita la sierva hablaba y decía que hay mucha gente que dice, yo no me someto. Yo no me someto a los hombres. Porque la Biblia dice que no te vas a someter a los hombres, pero un pastor no es cualquier hombre. Es un pastor, un hombre que Dios llamó. Y si tú quieres por lo menos unas nociones básicas de lo que es el Evangelio, de lo que es la palabra de Dios, vas a entender que son pastores que Dios ha llamado y que ha puesto. Mas sin embargo, te vas de ahí, no te sometes al siervo de Dios, y te vas a otro lado y te sometes a uno que es un ñame. ¿Y qué es un ñame? Que se llamó, como dicen. No saben ni hablar, porque Dios me llamó. Aleluya, mentiras del diablo. Te llamaste tú, te pusiste tú, y entonces vienen, aleluya, y se van para ahí, y ahí da fruto. ¿Por qué? Porque la yegua se da con la yegua, el caballo con la yegua, y la yegua con la yegua, y los caballos salen bien. Y los hipopótamos con los hipopótamos, aleluya, y los mediocres con los mediocres. Y no puede estar en un lugar donde se predica la santidad. Si hay alguien por ahí que diga algo, por ahí me hace señal.
1: Sí, la pastora Bernazar.
0: Ah, dile.
1: Gloria a Dios. La pastora Lidia Bernazar dice, los pastores son más sacrificados y menos recompensados.
0: Ya, yeah, así es. Esa palabra es una palabra clave, porque la gente piensa que el pastor no va al baño, que el pastor tiene que estar ahí para todo el mundo, pero cuando ellos necesitan una palmada en la espalda, cuando necesitan, pastor, ¿en qué lo puedo ayudar? Pastor necesita algo, pastor, aquí estoy para ayudarlo, aquí estoy para, es más, y no la hipocresía, porque también están los hipócritas. Pastor, cuando necesite algo, me avisa, y cuando usted le avisa, no aparecen. O te dicen, voy a ir, y brillan por su ausencia. Esos son los yoyos de la vida, los don yoyos. Yo una vez hice un periódico en Puerto Rico, comencé, me dio con editar un periódico, y estaba hablando de don yoyo. Son los hermanos que tú dices, ¿quién quiere hacer esto? Yo. ¿Quién puede hacer aquello otro? Yo. Son yo. A la hora de la verdad nunca aparecen. Son los mismos que quieren pastorear a los pastores. Y no los entienden, no los comprenden, no saben que Dios te dice a ti que tiene que someterte. Porque ellos tienen que dar cuenta a Dios por cada vida. Tú no tienes que darle cuenta a Dios por los pastores, tú no. Pero los pastores por ti sí, cabezón. Aleluya. Amén.
3: Vive Dios. Bendecido Jesús. Santo. Tuve una anécdota una vez de Gloria que vive. Cuando empecé, llevaba como 4 años pastoreando. Uh-huh. Me llegaban unos hermanos de iglesia, alabado es el nombre de Jesús. Y empecé con con la idea de que había que haber una unidad de pastores. Amén. Y lo que hacía era que cuando llegaba alguien, ¿verdad?, de otra congregación, pues yo me acercaba al pastor y hablaba con el pastor que le pasaba a la persona. Uh-huh. Que había, estaba apareciendo a la iglesia, alabado es el nombre de Jesús. Muchos pastores decían que, ay, ese no se va a someter en ningún lado, quédate con él allá. Uh-huh. Otros decían, son buenos, darle seguimiento, ¿verdad? Uh-huh. Y así sencillamente cuando empezamos los primeros 3 años o 4 años, ¿verdad?, era una alegría poder hablar con los pastores, alabado es el nombre de Jesús. Uh-huh. Pero en este tiempo, en este tiempo que estamos viviendo, ¿verdad?, el tema de hoy es pastoreando los pastores, alabado es el nombre de Jesús, ¿verdad? Gloria que vive, porque hay pastores que son más malos que las ovejas, ¿verdad? Hay pastores que cuando llega una oveja a su congregación, lo que empiezan es a preguntarle, ¿qué pasó ya con el pastor? Si le dice algo malo del pastor, eso se le quedó grabado al pastor en la mente, y con eso nada más dice que lo trataron mal y se vino para acá.
0: Aleluya.
3: Pero también muchas veces hay pastores que preguntan, ¿verdad? Han averiguado la vida completa de esa persona y loco porque llegue a la congregación de ellos. Lo es que vive, y si es una persona que saben que trabaja, saben que está en buenas. Uh-huh. Económicamente, pues ellos no le preguntan ni si viene en disciplina, ni si viene de esta manera, o cómo viene, alabado sea el nombre, o qué te han hecho, alabado sea el nombre, y no, solamente siéntate ahí y empieza a trabajar conmigo, que yo te voy a ayudar a que tú llegues a hacer lo que el Señor quiere que tú seas, porque le llenan la palabra, la mente, ¿verdad?, diciéndole que el Señor quiere que sea esto y que sea aquello. Uh-huh. Cuando todavía no ha podido empezar ni a gatear.
0: Yeah.
3: Porque no es porque nosotros cojamos de iglesia en iglesia, alabado es el nombre de Jesús, sino que es que nos sometamos a los pastores, ¿verdad? Como estábamos leyendo, ¿verdad? Alabado es el nombre de Jesús, que hay que someterse al pastor para tú poder aprender. Uh-huh. De lo que verdaderamente Dios quiere que nosotros aprendamos. En este tiempo que estamos viviendo, vemos que las enseñanzas son diferentes. Antes lo que no era lo que era malo para el Señor, lo escribe hoy en día se predica como que es bueno, como que puede hacerlo. Uh-huh. Alabado es el nombre de Jesús. Pero cuando se empezó en el Evangelio, ¿verdad?, sabíamos y entendíamos lo que era bueno y lo que era malo, y podíamos discernir una cosa de otra. Pero en el tiempo que está pasando, en este tiempo, lo escribe, vemos que aquellos que predicaban de esa manera se han cambiado. Alabado es el nombre de Jesús. Entonces nos llevan a nosotros a ciertas dudas muchas veces, alabado es el nombre de Jesús. Uh-huh. No es dudando de Dios, porque en ningún momento es dudando de Dios, porque Dios es el mismo ayer, hoy, mañana y siempre. Es dudando de la manera que la persona, gloria que está llevando la palabra, alabado es el nombre de Jesús, engañando al pueblo. Gloria que vive. Cuando nosotros buscamos el libro de Jeremías, gloria que vive, el profeta, ¿verdad?, en el cuarto del mundo dice que el profeta lloró, pero tenía sus razones. Uh-huh. Alabado es el nombre de Jesús, porque nosotros también lloramos.
0: Yeah.
3: Alabado es el nombre. Uh-huh. De Jesús. En el capítulo 23 dice, hay de los pastores que destruyen y dispersan las ovejas de mi rebaño. Alabado es el nombre de Jesús. O sea, usted tiene que entender que si usted, el Señor lo llamó a pastorear, usted tiene que velar por ese rebaño que el Señor le ha dado. Alabado es el nombre de Jesús. Ahora, si lo llamó el concilio o lo llamó un hombre, gloria a Dios, usted se rige a las leyes que tiene ese concilio.
0: Aleluya.
3: A las leyes que tiene ese hombre que lo puso usted a pastorear. Uh-huh. Pero cuando usted lo pone Dios, tenga por seguro que usted va a hacer lo que Dios quiere que usted haga.
0: Aleluya.
3: Si es que Dios le ha hablado verdaderamente, porque muchos dicen que Dios me ha hablado, pero todavía Dios no me ha dicho nada. Uh-huh. Alabado es el nombre de Jesús. Gloria a Dios. O sea que si nosotros decimos que somos hoy día, somos evangelistas, mañana somos misioneros, después somos profetas, alabado sea. O sea, queremos coger todos los 5 ministerios, gloria a Dios, y todavía no hemos aprendido uno, ¿verdad? Y se supone que si nosotros empezamos de la manera que Dios quiere que empecemos y que sigamos en ese caminar, gloria a Dios, tenemos que hacer la voluntad de Dios en todo el camino. De que tengamos nosotros fallas, podemos fallar porque nosotros somos humanos. No somos superhombres, gloria que vive, y podemos fallar, alabado ese nombre. El problema es que hay mucha gente que fallan, pero no quieren admitirlo.
0: Aleluya.
3: Cuando fallan, rápido tienen una excusa por lo que fallaron. Uh-huh. Y empiezan a cargar con esa excusa y con esa culpa a la misma vez. Pero el Señor lo que quiere verdaderamente es que nosotros nos humillemos hacia Él. Seamos pastores, seamos evangelistas, seamos lo que seamos, alabado es el nombre de Jesús. Si no hay humillación ante Dios para hacer la voluntad de Dios, Dios no nos va a hacer nada para que nosotros hagamos.
4: sino que nos vamos a quedar pastoreando por nuestra propia cuenta. Vive y cuando Dios. Tú pastoreas por tu cuenta propia, no vas a llegar a ningún lado, porque tú tienes que tener un rebaño para poder ser pastor. Yo no sé si a usted le ha pasado en este tiempo, ¿verdad?, que a veces nos encontramos en congregaciones y hay gente que dice, yo soy pastor, pero estoy en receso. Alabado es el nombre de Jesús. Estoy en vacaciones, alabado es el nombre de Jesús. Gloria al que vive. Y ha oído muchos comentarios de pastores, gloria al que vive, que se pastorean ellos mismos. Porque este es el pastor que se pastorea el mismo, alabado es el nombre de Jesús. Gloria al que vive, es otro pastor diferente. Este es el pastor el mismo, y cuando él quiere coger vacaciones, abandona su congregación y se va y coge vacaciones y dice que está en reposo. ¿Verdad? Y lo que está haciendo es desobediencia a lo que ya Dios lo ha llamado. Entonces, cuando queremos regresar hacia atrás, tenemos muchas veces que la gente han admirado lo que el trabajo que ha hecho antes, lo es que rápidamente dejan aquel pastor que tienen, que a lo mejor está enseñando de la palabra, porque no, me voy confundiendo porque volví a pastorear. Y nosotros no podemos estar buscando un pastor de amistad, gloria que vive, para tenerlo, gloria que vive, cada vez que él nos deja a nosotros abandonados, gloria que vive, nosotros volver otra vez a cogerlo para atrás. En el hecho, cuando yo empecé a pastorear, gloria que vive, yo no quería pastorear. En ningún momento yo estaba buscando puestos pastorales, gloria que vive, sino quería ser una oveja humilde, como en el rebaño, como me sentía, alabado es el nombre de Jesús. El pastor pues le dio por ahí una manía, ¿verdad? Porque a veces hay pastores de manía también. Y hay pastores de profecía que se tienen unos encuentros ellos mismos que ponen unas señales que Dios no se las pone en la mente, pero dicen, si pasa esto y esto, pues yo me voy para Puerto Rico porque el Señor me está mandando para Puerto Rico. Alabado es el nombre de Jesús. Pero la palabra dice claramente que el que Dios llama, Dios lo prepara, lo educa, gloria que vive, lo envía y después que lo envía lo respalda. Cuando nosotros decimos, el Señor me envió para tal sitio, si es Dios el que te ha mandado, gloria que vive, tú vas a recibir el respaldo. Alabado es el nombre de Jesús. Y en aquel tiempo, pues yo estaba pastoreando bajo un concilio, ¿verdad? Gloria que vive, porque estaba de miembro en ese concilio, alabado es el nombre de Jesús. Y el pastor, pues cuando se fue el pastor que dejó a todas las ovejas, nos dejó abandonados, alabado es el nombre de Jesús. Gloria que vive, no había nadie que quisiera representar, ¿verdad?, la congregación. El pastor presidente me dijo que si podía estar en un tiempito, bueno, 3 o 4 meses en lo que conseguía un pastor para enviarlo a la congregación. Y me quedé con 18 personas a cargo, alabado es el nombre de Jesús. Después aumentó rápidamente, alabado es el nombre de Jesús. Pero el decir fue que cuando vinieron a buscar, a traer pastor, creo que nunca llegó el pastor. Entonces pasó un año y yo estaba todavía allí a cargo de aquel grupo, alabado es el nombre de Jesús. Y el pastor que estaba pastoreando en ese tiempo, gloria que se había ido para Puerto Rico, gloria que vive, y no le importó nada, donde va todos abandonados. Y estuvo por allá un tiempito, alabado es el nombre de Jesús. Y después que la iglesia está organizada, alabado es el nombre de Jesús, este hombre vino, gloria que vive, de Puerto Rico, alabado es el nombre de Jesús. Y era un hombre de confianza, yo te confiar, por eso que dice la Biblia que maldito el hombre confía en otro hombre. Alabado es el nombre de eso. Cuando llegó, pues yo siempre estaba viendo el aeropuerto, fui lo busqué al aeropuerto, esta es la historia, ¿verdad? Fui a buscar el aeropuerto y lo traje a la ciudad, alabado es el nombre de Jesús, gloria al que vive, y empezó entonces a visitarnos a la iglesia. Gloria que vive, y yo me fui de vacaciones para Puerto Rico, ahí fue que me fui de vacaciones para Puerto Rico, todavía no estaba en el pleno ministerio, alabado es el nombre de Jesús, pero sí estábamos ya con un local aparte, alabado es el nombre de Jesús, y habíamos salido del concilio que estábamos, porque el concilio no es pastor, no abandonó el concilio. Aleluya. Y tuvimos que hacernos, ¿verdad?, ponernos la carga nosotros en el hombro, alabado es el nombre de Jesús, y el hombre vino y me visitaba mientras yo estaba en la iglesia. Pero después pues yo fui a Puerto Rico y no visito más la iglesia hasta que yo no vine para atrás, pero visitaba a los hermanos a la casa. Alabado es el nombre de Jesús. Bendito Dios. Y lamentablemente pues cuando llegó, pues yo siempre he sido una persona que, a pesar de que no tengo mucha escuela, alabado es el nombre de Jesús, pero sí tengo un poco de educación, alabado es el nombre de Jesús. Y empecé, y cuando llegué a la iglesia, él estaba también en la iglesia de día, y le dimos una parte en la iglesia. Y dijo estas palabras, siempre las tengo recordadas, hace estos 16 años atrás. Alabado es el nombre de Jesús. Y cuando yo leí la parte, dijo: hermano, perdone que yo no he venido para la iglesia mientras el pastor está en Puerto Rico, porque no quiero que vayan a decir que yo vengo a buscar puestos a la iglesia. Alabado es el nombre de Jesús. Y yo sentí de parte de Dios en ese tiempo, en ese momento, sentí de parte de Dios, y dije por dentro, como pensamos nosotros, hipócritas, ¿verdad? Hipócritas, fariseos. Alabado es el nombre de Jesús. Cuando cogí la parte, dije esta palabra. Dije, el hermano fulano, ¿verdad? Para no decir su nombre directamente, ¿sabe quién es? Alabado es el nombre de Jesús. Gloria que vive. Se excusa de una manera, ¿verdad? Bonita, alabado es el nombre de Jesús. Ya que él dice que no está llegando a la iglesia porque yo no había llegado, pero que ahora va a seguir viniendo, alabado es el nombre de Jesús. Pero ya no hay tiempo para seguir viniendo porque él no venía a la iglesia, pero sí iba a la casa a visitar los hermanos, a buscarlo. Alabado es el nombre, para hacer todos estos grupitos aparte. Alabado es el nombre de Jesús. Y le estuvo malo. Gloria que vive. Y muchos se fueron con él. Muchos se quedaron con nosotros, alabado es el nombre de Jesús, y estuvimos, ¿verdad? Seguimos batallando la batalla, y después se reveló el comentario de que yo había dividido iglesia. Alabado es el nombre de Jesús. Aleluya. Y yo sabía ya toda la historia, como estaba pasando, ¿verdad? Y cuando tuve que presentarme a frente de pastores en aquel tiempo, que eran pastores más de más experiencia, que entendían que yo había rompido las congregaciones, alabado es el nombre de Jesús, y ponerlo de frente, hablar con ellos de frente, porque no es que seamos guapos, sino que tengamos que poner las cosas en orden, en ley, Dios que vive, y hacer saber lo que verdaderamente sucede, porque hay muchos pastores que se dejan llevar únicamente de lo que dijo la oveja, pero no se dejan llevar de lo que el pastor dice, alabado es el nombre de Jesús, y se encuentran muchas veces en estos problemas mismos que nosotros nos hemos encontrado. Alabado es el nombre de Jesús. Y sucesivamente, pues así pasa siempre, que tienen siempre el hecho de lo que tú hiciste antes. Alabado es el nombre de Jesús, pero nunca pueden perdonar como estamos llamados a perdonar, y como Exacto. estamos llamados a hacer la voluntad de Dios. El Señor dice que hay que perdonar en todo. Alabado es el nombre de Jesús. Eso es. Y no recordar. Alabado es el nombre de Jesús.
0: Aleluya.
4: Bendito Dios. Los ministerios en este tiempo no están creciendo como deben de crecer, debido a este sentir que hay muchos pastores, gloria que vive, que ni se pastorean ellos ni se dejan pastorear tampoco. Alabado es el nombre de Jesús, porque hoy solamente se hablan de llamados, gloria que vive, y de que vas a ir, vas a hacer esto y vas a hacer aquello, pero no llaman de una responsabilidad que hay que tener en una congregación.
0: Amén.
4: Bendito Jesús.
0: Amén. Vive Dios. Aquí, amén, me mandan una notita. ¿Nadie más ha hecho comentarios allá? Amén. Aleluya. Aquí la pastora, amén, dice, amén, que los... dice, amén, sí, porque los quieren y que restaurar, amén.
5: Eso es lo nuevo.
0: Quieren restaurar, aleluya, pero sin unción ni poder para restaurar. Y aquí que restaure Dios. Eso de restaurar lo escucho ya un montón por ahí. Predicadores, aleluya, que nunca se han sometido a un pastor. No son pastores. Y lo que quieren es escuchar un mensaje de restauración, que solamente los predican aquellos pastores liberales. Por eso que yo le digo a ustedes, no imiten a los pastores liberales. Porque los pastores liberales no tienen unción. Y tú los ves que cuando están predicando, le quieren que le pongan una musiquita de fondo. Aleluya, porque no tienen unción. A mí me dicen, ¿le pongo música? No, déjaselo allá para los liberales, y deja eso allá por allá para los que no tienen unción. Yo predico bajo la unción de Dios. Otro, como no tienen unción y quieren reconocimiento, piden un aplauso. Y el aplauso no es para ni para el Padre ni para el Hijo del Espíritu Santo, porque la Biblia no lo dice. Ese aplauso, ¿sabes a quién se lo están dando? Al hombre. Se sienten importantes, y el día que no las aplauden, ese día no quieren predicar. Pero pues enseguida que llegan, dale un aplauso al Padre y al Espíritu Santo, mentirosos del diablo. Aleluya. Y eso... Aleluya, lo mismo que está hablando aquí. Tenemos que tener mucho cuidado hoy día, aleluya, con estos mediocres espirituales. Porque no se puede decir que son cristianos, y menos pastores. Aleluya, porque no han llegado a nada, no han sido pastores. Son los mismos miembros que quieren pastorear a los pastores, los mismos. Aleluya, porque ellos tienen una idea de cómo quieren ser pastoreados. Tienen una idea. Entonces ellos, como tienen esa idea, se llaman a sí mismos como pastores y comienzan a pastorear de acuerdo a su idea. Y ahí han surgido toda esa amalgama de personas, aleluya, que se llaman los liberales. Claro, nosotros nos dicen que somos los fanáticos. Pero yo le voy a decir algo a ustedes, yo no soy fanático. ¿Usted es fanático, nena? Porque el fanático es el que está en la grada. Pero yo no, yo soy de los que participan, yo soy de los que juegan. Pastora, ¿qué usted dice? Uh-huh. Aleluya. Pastor, ¿eso es así? Entonces hoy día tenemos ese tipo de protagonismo. Aleluya. Y yo he visto gente aplaudiendo y brincando. Y tú puedes pensar que eso será de Dios. Ahora más, sin embargo, tú puedes aplaudir cuando canta. Alaba la gloria de Jehová. Y usted dice, hermano, Majero siempre mete eso. Es que eso lo trajo el liberalismo. Si usted mira, en Puerto Rico, cuando yo me convertí aquí en la década de los 70, no habían aplausos. Llegó el satélite, llegó la televisión en su apogeo y comenzaron a escuchar el Praise the Lord. Amén. El Club PTL, Club 700. Y esa gente introdujeron en Puerto Rico, porque a los pastores les pareció bien, y sin consultar la Biblia, se pusieron a hacer lo que veían. Por donde quiera que fuere, haz lo que viere. Eso es para los mediocres. Pero las personas que tienen sentido común, cuando va a un lugar, antes de hacer lo que viere, analiza. Primero analiza. Porque si tú vas a hacer lo que tú vieres y ves que hay una fila de gente que van para el baño, entonces tú vas para el baño también porque ves que todo el mundo va para el baño. Aleluya. No puede, tú tienes que aprender a ser tú mismo. Porque Dios prepara y capacita al hombre para ser, aleluya, un hombre y una mujer de Dios, de experiencia, de trascendencia espiritual, que hoy día hay muy pocos de eso. Hoy día la trascendencia espiritual se ha cortado, ya no hay. Porque antes la gente se preocupaba mucho, especialmente los pastores, por hacer la voluntad de Dios, se sometían. ¿Ya no se someten? Si el concilio viene, un ejemplo, pertenece a un concilio, el concilio dice, no, mira, tienes que hacer tal cosa, no le da la gana, se van del concilio. Es igual con un hermanito de la iglesia, que usted le dice, mira, haz tal cosa, y como no la quiere hacer, se va de la iglesia. Me dice usted que una vez llegó un hermano y me dijo, hermano, es que hace falta fondo. Yo voy a tener un televisor que tengo en casa para que lo rifen. Y a saber quién va a rifar, el diablo lo va a rifar a usted, le dije. Y usted dice, hermano, ¿por qué no le hablo bonito? Y porque yo estaba cansado de hablarle lo mismo. Una vez se puso a cantar una alabanza, y yo pensaba que era una alabanza. Yo decía, wow, qué alabanza más linda. Y yo me gustaba esa alabanza, porque era una alabanza supuestamente. Porque yo no oigo música del mundo, yo no la oigo. Pero como todo el mundo, un día estoy en el supermercado, que es de ese mismo hermano, y escucho esa alabanza, que decía, tú estás siempre en mi mente. Así decía. Entonces yo vi eso, mira, el hermano tiene aquí en el... Yo pensé, grabó, y lo tiene aquí con el hermano. Y cuando sigo oyendo, era un hombre cantándole a una mujer. Y él le cambió parte de letrecita y lo cantaba en la iglesia. Y yo le dije, llegué yo, ya estaba furioso, hermano. Le digo, si lo cojo, lo piro verde. No espero que se madure para pilarlo. Aleluya, alaba la gloria de Jehová. Y llegué y le dije, varón, esa alabanza que usted compuso, tú estás siempre en mi mente. Ya la compuso hace tiempo. Sí, hermano, hace como 6 meses que Dios me la dio. Mira. Mire qué hijo del diablo. Aleluya. Pues buscarlo por ahí, bebiendo con en las bajas, usando drogas. Diablo, hermano, paquetero. Y le digo yo, hermano, y no le ha grabado ni nada. Me dice, no, sí, eso lo tengo yo. Y la letra, hermano, yo siéndome el tonto. A ver, y la letra, ¿cómo fue eso? Ah, no, fue que Dios me la dio, me inspiró eso. Y él, ¿sabe qué, hermano? Yo estaba hoy en el negocio de su hermano, en el supermercado de su hermano, y oí esa canción. ¿Es verdad? Sí. Y yo pensaba que usted la había grabado, se la había dado a su hermano para que el hermano la pusiera en el supermercado. Pero ¿sabe qué? Era una canción mundana, hermano, y la canta hasta un homosexual es que la canta. Le dije, así le dije, y me dijo, esto no puede ser. Sí puede ser, y deja de estar mintiendo, hermano, porque se lo va a llevar el diablo si sigue mintiendo. Y Calajaco venía con cosas nuevas. Un día me habló de la jefa esa. Aleluya. Y usted dice, pues, ¿qué le pasó a usted, hermano? Ah, no, es que hay gente por ahí que hacen jefa y soltean y hacen. A mí no me importa la gente de por ahí. A mí me importa yo y Dios. Mi experiencia con Dios es diferente. Por eso es que hay que tener cuidado con esa gente que llegan a la iglesia. Aleluya. Vestidos de oveja y son los jacatos. Y tú los ves. Aleluya. Y claro, llegan los profetas. Ahí los profetas juegan un papel importante. Y ven que ese hermanito anda con una corbata, que anda con un gabancito, aleluya, y lo primero que se le ocurre es que tiene el ministerio. Porque la gente confunde en el ministerio con un gabán y una corbata. Y eso es más que eso. Un ministerio es algo donde Dios llama a un hombre, a una mujer, a hacer la voluntad de Dios plena y perfecta. pero la gente no entiende eso. Pero volvemos al tema, a veces nos vamos un poquito, pero es que esto es así. Aleluya, cuando hablamos de pastoreando los pastores, aleluya, vemos manías de gente, son maniáticos. A veces van, hermano, ¿y por qué tú no pones la silla de esa manera? Se ve más bonita. Claro, en muchas ocasiones a mí, yo he visto que hermanos dan ideas que son buenas, y yo las tomo en cuenta, porque lo hacen sanamente, pero hay algunos que lo hacen por caprichos. Aleluya, son caprichosos. Una vez fue un hermano a mi casa, y cuando iba entrando, Dios le bendiga, varón. Hasta ahí estuvo bien. Después dijo, a ver qué Dios me dice. Venga para acá, hermano, porque no se lo dije ayer ante todo el mundo. Venga para acá, siéntese ahí. ¿Se va a tomar un cafeíto? Sí, se lo busqué, tenga, tiene que ser cafeíto. Hermano, ¿de qué yo tengo cara? Le dije, se lo dije así. Yo tengo cara de pitonizo o algo así. Usted viene aquí a buscar mensaje. Bueno, lo puse nuevo. Aleluya. A tal magnitud que le dije, mire, hermano, no voy a hablar por usted, no voy a orar, porque es una falta de respeto que usted está haciendo a mi persona. Me está tildando de pitonizo. No, es que por ahí hay muchos pastores. A mí no importa los pastores de por ahí. A mí no importa cómo yo funciono. Usted me conoce, hermano. Aleluya. Y siempre está confundiendo a uno con los pastores de por ahí. Aleluya. No, usted el mundo es pastor de por ahí, pero no es eso. Después, hermano, después tuve que intervenir con él otro día. Y un día pasó en su vehículo y me sacó el puño y me hizo así. Y me va a dar un puño. Y yo te reprenda, diablo, le dije. Óigame, como la gente está endemoniada. Entonces, cuando tú no haces lo que ellos dicen, cuando tú no predicas lo que Dios quiere que tú prediques, cuando tú no obras como ellos quieren que obras, se van de la iglesia cogiendo. O sea, no. ¿Quieres pastorear a los pastores? Mire, tú quieres pastorear a un pastor. Pero hay muchos pastores de cabra, vete con ellos para que los pastoreen. Porque los pastores que son de cabra y pastores de canguro, aleluya, eso los pastorea cualquiera. Vete y pastorealo. No tienen idea de nada. Y cualquiera los engaña. Pero cuando hay pastores que Dios llama, cuídate. Porque los pastores que Dios llama, los llamó Dios. Y esos pastores tienen que rendirle cuenta a Dios por las almas. Por eso que aquí cuando buscamos Hebreos 13:17, aleluya, y te dice, aleluya, someteos. Hay una palabra clave, sométete. La palabra someterse significa no ponerte a pastorearlo. Que tú hagas lo que él te dice. Si es un pastor que Dios llamó. Y si no, en un lugar, una guarida de lobo. Siempre que andan por ahí, a veces se van de las iglesias nuestras, que le predicamos la santidad y la verdad, y se meten por ahí en cualquier congregación. Y después dice que están felices. Al llamar a los hermanos, estoy feliz. Ese pastor que yo tengo a la luz regaña. ¿Y tú crees que ese es bueno? Mire, yo tenía un lema para mis hijos. ¿Ves? Si un día mis hijos llegan a mi casa y me dicen, ese maestro que yo tengo bien malo, yo digo, yo no tengo que ir ahí a nada. Pero ahí no estoy con las cosas tan buenas. Pero si viene y me dice, ese maestro es dulce, bizcochín, es lo mejor que hay. Yo voy a chequear a ver porque algo está pasando ahí.
1: Aleluya.
0: Y parece que sea de verdad, que sea bueno, o que se pase de bueno. Y deje que el chacho haga todo lo que le da la gana y no aprende nada. Y así muchos pastores. De nosotros hablan. Que si maltratamos, que si decimos, aleluya, pero ¿sabes qué? La palabra predicada por un pastor dice que es como clavo hincado. Eso dice la Biblia. No lo digo yo. Como clavo hincado dice la palabra. Aleluya. Y mucha gente no quiere que esos clavos se le hinquen. Y cuando se le hincan, porque tienen defecto, para sacarle el defecto que tienen, no se dejan. Y salen cogiendo. La Biblia no me dice a mí eso. ¿Sabe qué me dice la Biblia? Porque todo eso lo pone el enemigo. Cuando una persona está buscando de yo en una iglesia, ¿sabe qué hace el enemigo? Busca la forma que se vaya. ¿Y sabe qué dice la palabra? Someteos pues a Dios. Primero someterse, no lo hacen. Y después, resistir al diablo y huir de vosotros.
1: Aleluya.
0: Entonces, en vez de huir el diablo de ellos, ¿quién huye? Ellos del diablo. Ahora, ¿qué clase de cristianos son? Hasta pastores huyen. Yo conozco pastores aquí en Estados Unidos que se han ido, que de momento se les pone la cosa dura, muy para Florida y se van. Y la cosa es que tampoco van a donde un pastor para que se encargue de esas ovejas, le dejan realenga. Y creo que hubo uno que a nosotros le habló el Señor. No lo conocíamos, llegamos a un lugar donde ellos estaban y yo no sé cómo Dios le habló. Y sabe qué dijeron, es que dijo, hermano, yo me tengo que ir como quiera. Y se fue. Ahora regresó de nuevo y supuestamente está por ahí tratando de abrirlo otra vez. Y entonces, tonto es aquel que se va con una persona así. Aleluya, que entregó la obra. Nadie tiene el derecho a entregar la obra que Dios puso en sus manos. Nadie. Que te pone dura la cosa. No importa. ¿Acaso Dios no está ahí para ayudarte? el que te llamó no te va a dar fuerza, el que te llamó no te va a dar sabiduría y te va a llenar para que tú puedas desempeñar el puesto que te ha dado. O te llamaste tú mismo. Ahí sabemos el grado de espiritualidad de la persona. ¿Quién lo llamó? ¿Quién le dijo? ¿Y quién no le dijo? Yo creo que ya estamos fuera de tiempo. Pastor, despídase. Gloria a Dios.
2: Vamos a hacer una oración para despedirnos.
0: Amén. Hermanos, ¿verdad? Que están escuchando. Vamos a poner otra vez a la hermana, amén, a la hermanita, al hermano Iván. Padre, gracias te damos. Vive Dios. Santo.
2: Padre permitido, Padre amado Señor.
0: Aleluya.
2: Padre amado Señor, de tu palabra, Padre amado Señor, y catar, Padre amado.
0: Vive Dios.
2: Señor, todo lo que tu Padre, Señor, nos está enseñando, Padre, a través de tu.
0: Vive Dios. Aleluya.
2: Padre amado Señor, te pedimos, Padre amado Señor, misericordia, Padre, para el pueblo.
0: Aleluya.
2: Sanidad, Padre, para que esté enfermo, Padre, Señor. Aquel Padre amado Señor que está en el hospital.
0: Vive Dios.
2: Ahora, Padre amado, Señor, que tú seas el doctor.
0: Vive Dios.
2: Padre amado, Señor, especial, Señor, y que sane.
0: Aleluya.
2: Heridas, Padre amado, y dé fuerza, Padre, a sus familiares. En el nombre de Jesús te pedimos, Padre amado, Señor. Amén. Amén. Sea todo contestado.
0: Amén. Gloria a Dios, qué bueno. Escúcheme, hermano, vamos a saludar a los que estaban en la sintonía. Y queremos que nuestra, amén, hermana, madre y pastora también se despida de la audiencia. Amén, antes de terminar. Tenemos aquí a Blanca y Baldo de New Britannic. New Britannic. Blanca y Baldo de New Britannic. Yolanda García. Inés Figueroa Soto. Dios te bendiga. Winiel. Amén. Winiel, ¿qué? Lassen. Winiel Lassen. Este es Brian. Noemí, ¿qué? Bernal, Noemí Bernal. Rubén Barreto. María Torrella, hay que orar por ella por sanidad. Y pastora Lidia Bernazario, te bendiga, sierva. Shaquil Montes y Socorro Figueroa. Estuvieron en la sintonía y no sé si hay más alguno por el teléfono. Aleluya, pero le agradecemos a todos los que estuvieron en la sintonía. Y Wanda, que siempre está por ahí. Aleluya, y la hermana. Aleluya, Sonia, de allá de Atlanta. Yo ya me llamó ayer, recibí una llamada, pero está perdida. Porque yo estaba aquí atendiendo, amén, los pastores, estábamos después del culto y no pudimos atender la llamada, pero llamé después para atrás y no recibí respuesta. Así que la hermana, amén, Sonia Ríos, por favor, cuando pueda, devuélvame la llamada. Amén, más tardecito, entre una horita más o menos. Así es que vamos a orar por esta hermanita que se llama, por sanidad. María Torruella. ¿Torruella o Torrella? Torruella. Y le voy a pedir a la hermana Madeline que pase por aquí, se despida, y ella nos hace esa oración. Aleluya. Por la hermana Torruella y por esos maestros que están aquí en la sintonía. Amén. Ángel Junior y Ángel Senior. Clarían y Clara y todos los que están allá, María Estel Delgado y todos los que están en la sintonía de Staten Island. Adelante, sierva.
5: Aleluya. Amén. Dios le bendiga nuevamente. Le damos las gracias. Uno, ¿verdad? Que sacaron un tiempito para Santo. Estar aquí escuchando este tema, muy Santo. Un tema muy comentado, ¿verdad? Santo Gloria a Jesús, aleluya. Y te digo que si te tocó en tu corazón de alguna manera u otra, síguele pidiendo al Señor, ¿verdad? Que te fortalezca en esa área.
0: Vive Dios.
5: Gloria a Jesús, aleluya.
0: Amén, eso es.
5: Ponemos en oración, ¿verdad? La hermana Amén. María Torrella, que ella pide oración por sanidad. Amén, claro. Y a cada uno de los demás que están en Gracias, la lista, Jesús. Que quizás nosotros no sabemos ni los conocemos, o les Amén. Conocemos y no sabemos la condición, pero el Señor lo sabe todo.
0: Eso es.
5: Señor Amén. Padre de Gracias, la gloria, Padre, venimos bueno. delante de ti Dios en esta hora, poniendo Padre Santo Mira esta lista que ha sido María, leída en tus manos poderosas, mi Dios amado. Especialmente Sánalo, ponemos a la hermana María Torrella, que ella ha pedido ella, sanidad, padre. Mi Dios amado. Sánalo, que tú le visites allí donde Bendice, quiera que ella se encuentre, mi Dios amado, y hagas la obra en ella, mi Dios amado. Así a cada uno, Padre de la gloria, de los que ha pedido oración, cada uno de los que estuvieron, mi Dios amado, de escuchando este programa. Que sea su Padre Santo con cada uno de ellos, donde quiera que se encuentren. Padre de la gloria, pon tu mano sanadora, tu mano de fortaleza sobre de ellos. Padre de la gloria, que puedan testificar, mi Dios amado, todas aquellas, Padre Santo, cosas que tú haces por medio de este programa, mi Dios amado, por medio de este ministerio, mi Dios amado. Glorifícate, Padre de la gloria, en cada una de sus necesidades, mi Dios amado. Y así, Padre Santo, nosotros vamos a poner, Padre Santo, estos testimonios, mi Dios amado, para tu gloria y tu honra, mi Dios amado. Sé tu Padre Santo, el maestro por excelencia, el doctor, mi Dios amado, para cada uno, mi Dios amado. Gracias, Padre de la gloria. Lo creemos hecho en el nombre de tu Hijo amado Jesús. Amén. Aleluya. Gloria, gloria, gloria a tu nombre, Dios. Aleluya.
0: Tuya es la gloria, tuya es la honra. Dios bendiga. Amén, nuestra hermana Madeline Pastora. Dios bendiga nuestro hermano, amén, Pastor Wilfredo Arroyo. Dios bendiga a los hermanos que estaban en la sintonía. Dios bendiga a nuestra compañera de milicia ahí en Puerto Rico. Aleluya, Lidia Bernazal, que mañana tendrá su programa a las 9 de la noche. Amén. Así es que no se me olvide, amados, mantente en la sintonía. Mañana estaremos con ustedes, aleluya, en el a las 9:30 abrimos los micrófonos para traerles el culto de la Iglesia Pentecostal Filadelfia de Fe y Poder. Y tiempo, amén, de creer, después a las 9 de la noche, pero antes, in between, tenemos, aleluya, el programa que vamos a transmitir en vivo, el culto de avivamiento de la Iglesia Pentecostal Filadelfia de Fe y Poder, que radica en la 240 de Park Hill, en Staten Island, Nueva York. Ahí estaremos desde la 1, se está orando, hasta las 2. A las 2 comienzan, aleluya, el devocional, el clamor, la oración y todo, y comienza el culto. Que Dios te bendiga y Dios te guarde, mantente en la sintonía. Una vez más, agradecido, aleluya, por preferirnos en esta hora. Un abrazo para todos ustedes, y no te vayas de la sintonía, porque sigue la música buena, aleluya. Así que Dios te guarde, nena, llévatelo. Gloria. Gloria.
5: Santo eres.
0: Vive, aleluya. Dios. Aleluya. Gracias, papá. Mi alma te adora.
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Siéntese que usted agita uno, usted agita uno. Aleluya. Hay algo en ese fuego.

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1: Que no vienes delante de Él a adorarle, a contemplar su hermosura. El Salmo 45 dice acerca de Jesús: eres el más hermoso de los hijos de los hombres, la gracia se derramó sobre tus labios. Contempla su hermosura y adórale.

Así como aquella mujer, quizá hemos gastado todo, intentado todo. Dice la Biblia que hasta lo último ella había intentado. Y no le iba bien, le iba peor, dice. Pero esa vez ella escuchó que el maestro pasaba por la ciudad. Que Jesús pasaba por su ciudad. Oh, querido hermano, Jesús está pasando tu ciudad en este momento. Él está pasando con un manto de misericordia, extendiéndote a ti su amor, su perdón. Él quiere levantarte. Él no te quiere ver derrotado. Él no te quiere ver abatido. Solo extiende tu fe, como aquella mujer lo hizo.

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cuántos pueden conectarse con las letras. Pero escúchala bien.

0: programa de todo un poco. Aleluya. Directamente, gloria a Dios, aleluya, desde, gloria a Dios, Bethlehem, Pensilvania, originando transmisión a través de la 1710 AM, Radio Unción Fe y Poder.com. Y al mundo entero a través de la www.radiounciónfueypoder.com. 1710 AM, local. Dios bendiga a los hermanos que nos están sintonizando localmente. Aleluya a todos. Aleluya. Dios bendiga a todos los que están en la sintonía a través de la internet. Google Plus, TuneIn, Instagram, Facebook. Aleluya. Y ¿cuál es el otro? Facebook y el otro.
1: YouTube.
0: Así que, amados, Dios me los bendiga y me los cuide. También nos puede sintonizar, como le dije, baje el app del ministerio, www.radiounciónfeypoder.com, y busque las instrucciones y baje, aleluya, el app. Y ahí va a tener entonces la emisora 24/7. Así que les saludamos a todos con amor y con cariño, esperando que el Dios del cielo les esté dando un abrazo, como Él sabe darlo. El Dios visible, ¿sabes? Porque hoy vamos a hablar de Dios invisible. Gloria a Dios. Mi alma te adora y te glorifica. Aleluya. Y ya mismo vamos a hablar de eso, porque ese es el tema de hoy. Espero que te goce. El Dios invisible. Gloria a Dios. Entonces, claro, Dios es invisible. No, hermano. Su eterno poder y deidad, como dice el libro de los Romanos, son siempre manifestadas. Y se ve todo lo que Él ha hecho, la creación. No podemos tener la excusa de que no se ve Dios. Dios se ve en todo lo que ha hecho. Se ve y se siente. Pero para mucha gente es invisible. Porque le habla y no lo ven ni lo escuchan. No, es invisible y inaudible también. Gloria a Dios. Pero esas son alguna gente. Y yo espero que nunca usted sea como ellos. Y yo procuro nunca ser como ellos. Porque yo quiero ser diferente, amado. Por eso es que la iglesia de Cristo es diferente. La iglesia de Cristo camina, aleluya, de una forma distinta a la iglesia tradicional, modernista, gloria a Dios, aleluya. Que creen que están son vanguardistas porque están a la vanguardia de qué.
1: Aleluya.
0: Cuando la Biblia dice que el Dios del cielo es el mismo ayer y por los siglos. Pero ya mismo vamos. Porque si no empezamos y hacemos como hicimos la otra vez, que empezamos y después oramos. Aleluya, yo quiero orar ahora. Así que mi esposa está por aquí, me voy a pedir que le dé un saludo a ustedes en esta hora.
1: Amén. Dios le bendiga a todos. Amén.
0: Así que Dios le bendiga, amados. Dios les guarde a cada uno en esta hora. Y
1: mandando mensajes para que se pongan en línea.
0: Y vamos a
1: mandando los mensajes para que se pongan.
0: Amén, amén. Mandando, compartiendo por ahí. Hay mucha gente que hay que compartir con ellos porque no tienen problemas para sintonizarnos a través de Facebook. Amén. Vamos a orar. Amén. Padre, en el nombre de Jesús de Nazaret, te doy gracias porque tú eres bueno, Padre mío. Bueno, bueno, bueno, bueno, bueno. No hay otro tan bueno y tan poderoso como tú. Te vemos, Dios mío, a través de tu poder.
1: Aleluya.
0: A través de tus maravillas, a través de tus hazañas, tus proezas. Aleluya, a través de todo lo que diariamente hace con nosotros, hemos visto tu gloria. Porque en la gloria tuya estás tú ahí caminando, como en el monte. Aleluya, gloria a Dios, aleluya.
1: Aleluya.
0: Cuando caminabas, Señor amado de la gloria, tu gloria iba contigo. Se manifestaba tu poder y tu unción, aleluya.
1: Gloria a Dios.
0: Y así es hoy día, Padre, no has cambiado. Gracias, Dios mío, por esa bendición de poder adorarte, servirte, amarte, aleluya, y publicar, aleluya, palabras, aleluya, para que otros también crean y vean que tú eres real y verdadero. Perdóname, Señor, como siempre te pido perdón por si te he fallado de palabra, de pensamiento o de obra, no sabemos.
1: Aleluya.
0: Por eso, Padre mío, siempre queremos estar al día contigo, Señor. Y que tú nos ayudes, Señor amado, a seguir hacia adelante. Te pido por mi amada esposa, Idem, también a ese amado Señor, que la ayude, que la fortalezca, que le dé fuerza, que le dé salud. Y que nos ayude a seguir unidos hasta que tú vengas en gloria, haciendo tu santa, divina y plena voluntad. Gracias te doy, Padre mío, por la Iglesia Pentecostal Filadelfia de Fe y Poder, aleluya, localizada en la 548 de la Broadway en Bethlehem, Pensilvania, la cual para gloria y honra de tu santo y bendito nombre pastoreamos aquí este humilde siervo tuyo conjuntamente con mi amada esposa. Bendice a cada uno de los hermanitos, dale fortaleza, dale unción, dale poder, Padre mío, y sobre todas las cosas, Padre mío, engendra en ellos la nueva criatura. Si no se engendra la nueva criatura en ellos, siguen en la vieja criatura. criatura, Dios mío, no se van a salvar. Es necesario que tú hagas la obra, Padre mío, y también sigas añadiendo de paso a la iglesia los que han de ser salvos, Señor amado. Tráelo de diferentes cantores de la tierra, del norte, del sur, del este y del oeste, como tú quieras hacer, Señor amado. Tú sabes, Padre mío, que aquí estamos para darle tu palabra, darle el pan, Señor, que necesitan, y por dirección tuya dirigirlo y caminarlo, aleluya, hacia el centro de tu voluntad plena y perfecta. Gracias te doy por ello, Señor. Suple las necesidades de cada uno, físicas, pero mayormente las espirituales, igualmente de la iglesia como institución. Suple, Padre mío de la gloria, amén, en la parte material. Ayúdanos a todos, Dios mío, para poder seguir llevando a cabo la obra programática que tú has trazado para nuestras vidas. Suple, Dios mío, de una forma especial, porque dependemos no de ti en tu totalidad, no de eso. Pero tú sabes, Padre mío, que en el mundo, aleluya, pues se necesita los dólares, se necesitan los centavos, Padre mío, para poder afrontar y poder comprar y llevar y hacer muchas cosas. Gracias te doy, Padre mío, porque tú lo vas a hacer en el nombre poderoso de Jesucristo. Recibe la gloria y recibe la honra. En esta hora te pido también por mi amada hija, aleluya, Mari, y su esposo Jonathan, allá en Puerto Rico, por la obra que tú has puesto en sus manos. Iglesia Pentecostal Filadelfia de Fe y Poder, que tú le des sabiduría, entendimiento para llevar a cabo las funciones espirituales que tú, aleluya, quieres que ellos lleven a cabo para poder dirigir la iglesia, Pastor Verde Aguas Cristalinas. También cuídalos en sus trabajos, Padre mío de la gloria. No permita, Padre Santo, que ningún diablo ni demonio se levanten contra ellos. El que se levanten contra ellos lo hacen sin ti, Padre mío. Yo sé, como tu palabra dice, que van a caer de tu gracia, van a caer, Señor amado. En el nombre de Jesús de Nazaret, te pido por la congregación que te ha puesto en sus manos, que engendre en ellos la nueva criatura, que siga añadiendo a la iglesia los que han de ser salvos, y que te glorifiques en ellos, sanando los que están enfermos, libertando los que están cautivos, Padre mío. Aleluya, y haciendo maravillas y prodigios en cada corazón y en cada vida. Gracias te doy por sus hijos, Misael, Yadiel y Jonathan. Aleluya. Samuel, cuídalos y protégelos a ellos, manténlos firmes, dale bendiciones especiales y sobrenaturales. En el nombre de Jesús de Nazaret, sigue añadiendo a la iglesia los que han de ser salvos y engendrando la nueva criatura en los que están adentro. Gracias, yo sé que tú lo vas a hacer, Padre mío. Suple sus finanzas, sus necesidades y todo lo que falte, Padre mío, porque tu palabra dice que mi Dios os suplirá todo lo que os falte de acuerdo a vuestras riquezas en gloria. Eso es lo que tu palabra dice, Padre mío, y tenemos riquezas en gloria cuando te servimos, cuando te amamos, cuando damos para tu obra y cuando hacemos la voluntad santa tuya, plena y perfecta. Gracias te doy, también te pido por mi amado hijo Miguel Ángel Marrero Jr. y su amada esposa Yesenia Varela de Marrero. Glorifícate en ella, en sus hijos Mikey, Michael y Jeremiah. Bendícelos y cuídalos, protégelos, síguelos ayudando a seguir hacia adelante. Suple sus finanzas, suple todas sus necesidades, sana sus cuerpos y manténlos firmes en tus caminos hasta que tú vengas en gloria. Y lo que tú le has dado, no permita que ningún diablo ni demonio se lo quite, papá. En el nombre de Jesús de Nazaret, la congregación que está puesta en su mano pastoral, dale sabiduría para que la pueda llevar a Pastor Verde Aguas Cristalinas. Y cada día añada a la iglesia los que han de ser salvos y engendra la nueva criatura en ellos, Dios mío, para que te sirvan y para que se humillen ante tu santa y divina voluntad. También te pido, Padre amado, por, aleluya, nuestra iglesia allá en Staten Island, Iglesia Pentecostal Filadelfia de Fe y Poder, y nuestros pastores allí, María Estel y Ernesto Sánchez. Cuídalo.
1: Gloria a Dios, sí, Señor.
0: Cuídalo, Señor amado. Dale la salud que necesitan. Dale la salud, la fuerza espiritual y material. Porque tú eres Dios, Señor amado, el Señor de los cielos y el Señor de la tierra. Y en ti estamos confiados de que tú vas a hacer una obra perfecta en ellos. Sí, sí, sí. Esa salud se la vas a dar, ya se la diste hace 2017 años en la cruz del Calvario. Recibe la gloria, Señor amado. Sigue añadiendo a la iglesia los que han de ser salvos. Aleluya, los que están adentro, siguen engendrando la nueva criatura en todos y cada uno de ellos. Ayúdalos a mantenerse firmes, suple sus necesidades, las espirituales primero y luego las materiales. Que no falte el pan en sus hogares, que no falte, Dios mío, ungüento, aleluya, en su frente, Jehová, que tu unción esté siempre con ellos. Bendícelos y cuídalos, provéeles, Dios mío, a los pastores y a toda la iglesia, las finanzas, papá, en el nombre de Jesús de Nazaret. Bendice, ahí están, Dios mío, dos hermanitos que trabajan con nosotros en el ministerio también, y los que colaboran con este ministerio, Padre mío, a todos en esta hora te pido, cada uno por nombre y apellido, que tú los bendiga, los cuide, los proteja y les multiplique al 1,000 por 1 lo que ellos hacen por tu obra. Bendícelos y cuídalos a toditos, Padre amado, y ayúdalos a seguir hacia adelante haciendo tu santa, divina y plena voluntad. Tú eres Dios y confiando estamos en ti, que tú vas a hacer la obra con ellos. Le vas a dar bendiciones especiales y sobrenaturales. Gracias, Dios mío, porque tú eres el Señor que recibe la gloria y recibe la honra, Padre, porque es tuya la gloria, es tuya la honra. Bendice a nuestros técnicos allí, Ángel Ortiz Jr. de Queens, Clarían Nieves de Staten Island. Bendícelos y cuídalos siempre y síguelos usando, dándole sabiduría para que podamos hacer lo mejor para ti.
1: Gloria
0: y para que esta emisora brille, Señor amado. Y de dicho sea de paso, bendice este ministerio que tú has puesto en nuestras manos. Ayúdanos, ayúdanos al Padre Mayo a llevarlo a cabo conforme a tu voluntad. Y que cada vida que escuche este ministerio, Señor amado, entienda que no estamos aquí para agradar a nadie, sino a ti. Y que estamos para predicar la palabra, y a los que les gusta la palabra se van a sentir agradados. Gloria, pero el que no les gusta se van a sentir ofendidos.
1: Aleluya.
0: Pero ellos saben que si están mal no van para ningún lado. Si están ofendidos es porque algo anda mal. Estamos predicando la sana doctrina, no es la que nos inventamos nosotros. Sigue nos dando palabra en esta hora, Padre mío, para llevarla a la iglesia. Glorifícate y úsame conforme a tu voluntad. En el nombre del Padre, en el nombre del Hijo,
1: aleluya,
0: y del Espíritu Santo, yo te lo pido y lo declaro hecho, Señor. Amén. Bien, mis amados hermanos, vamos a ir hoy al capítulo 40 del profeta Isaías. Y vamos a leer desde el versículo 12.
1: Vive
0: aleluya.
1: Dios.
0: Vive Dios.
1: Aleluya.
0: Aleluya. Y lo que el profeta habló es lo mismo que yo estoy hablando hoy día, porque es el mismo Dios.
1: Aleluya.
0: El Dios que le hablaba a los profetas antiguos, el Dios que le hablaba a los reyes, a todas las vidas que buscaban su concurso, su comentario, su poder y su unción, y su palabra, hermano, la conseguían. Pero hay algo bien importante aquí. Yo voy a hablar hoy de el Dios invisible. Aleluya. Pero aquí tiene un título que dice el incomparable Dios de Israel. Dios, claro, Dios no se compara. No hay otro que pueda compararse con Dios. Pero mucha gente lo tienen invisible, amados. No lo quieren ver. ¿Y cómo yo lo sé? Porque Dios le habla y no entienden.
1: Aleluya.
0: Hace lo mismo. Dios está hablando, hablando, hablando. Óigame, ¿sabe que todos los días que Dios habla en nuestras vidas, todos los mensajes que se predican, si usted lo analiza y busca el récord y busca cada uno de los mensajes, va a ver que en cada uno de los mensajes hay algo para que la iglesia cambie?
1: Aleluya.
0: Y que la iglesia no quiere cambiar. Entonces, ¿por qué Dios lo sigue hablando? Me lo sigue dando a mí, sigue dando a los otros siervos de Dios la misma palabra. Porque la iglesia no quiere cambiar. No el pueblo, la iglesia. Porque el pueblo judío nunca cambió, se quedó igual. Y de esto vamos a hablar, del pueblo judío. Pero también la iglesia está igualito, hermano.
1: Gloria a Dios.
0: Aleluya. Tienen a un Dios invisible. Y dice la Biblia que su eterno poder y deidad se hacen claramente visibles, dice la Biblia, en el libro de Romanos. De modo que no tengamos excusa. Su eterno poder y deidad. Aleluya. El poder que tiene siempre, porque Él es el mismo ayer, hoy, por los siglos. Es alfa y omega, principio y fin. Su eterno poder y deidad. La deidad significa, aleluya, la santidad que Él tiene para con nosotros. El poder y la santidad, que Él es el Todopoderoso. Es una deidad que hay que adorar. Porque mucha gente adora otras cosas, gloria a Dios, aleluya. Pero usted y yo tenemos que adorar al Dios del cielo, al Dios visible, aleluya. Al Dios visible que se manifiesta en todo lo que usted y yo estamos viendo. ¿Quién podía haber creado, aleluya, una tierra como la que hay creada, si no fue Dios?
1: Santo.
0: Inclusive, mire si se manifiesta bien, que en el versículo 22, yo siempre lo cito ese versículo, donde dice, y estaba él sentado sobre el círculo de la tierra, cuyos moradores son como langostas. ¡Wow!
1: Aleluya.
0: Si usted no entiende, yo se lo voy a explicar. Dice que estaba sentado sobre el círculo de la tierra. Cuando habla de círculo, ¿a qué se refiere? Que la tierra es circular, que la tierra es redonda, aleluya. Y aquella gente de la antigüedad decían que la tierra era cuadrada. Y llegabas a un lugar donde había un barranco y te ibas por ahí para abajo. Y no salías más. Porque claro, cuando tú te vas al horizonte, la curva de la tierra hace que las naves se vayan viendo hacia abajo. Pero no es que se la traga la tierra, ni se van por un bajanco. Es la curvatura de la tierra.
1: Ay,
0: y aparentemente
1: Dios.
0: Cristóbal Colón había leído la Biblia. Porque él decía que la tierra era redonda, que no era cuadrada. Y le habló al rey de España y a la reina Isabel. Aleluya, Fernando e Isabel. Los católicos de España, que no sabían nadie, eran católicos y no leían la Biblia. Sea el nombre de Jehová bendito.
1: Porque
0: Dios. Los católicos siempre le dicen a la gente que si tú lees la Biblia te vuelves loco. Yo la leí y me volví loco de gozo. Porque fui libre para amar a Dios, libre para servir a un Dios vivo, no a una imagen de talla que ellos tienen guindado en la pared, en los nichos, gloria a Dios, aleluya. El Dios del cielo es poderoso. Y Él nos creó a nosotros y nos hizo a nosotros, no nosotros, nosotros mismos, hermano. Aleluya, ¿cómo es posible eso? Gloria a Dios. Y ellos estaban adorando a tantos dioses. Claro, el Dios de ellos no tenía ese poder, pero el de nosotros sí. El Dios de ellos se hace visible, pero en cuanto a poder es invisible. El nuestro, tú no lo ves, pero en cuanto a poder es visible, se manifiesta. Gloria a Dios, aleluya. Por eso que estamos hablando hoy del Dios invisible. Aleluya. Mire, le voy a contar una anécdota. Yo se lo he contado muchas veces, pero se lo voy a contar hoy porque va con este mensaje. Yo siempre que iba a la escuela, antes de ir a mi salón, tenía que ir a la oficina a firmar. Allí a firmar y si había que buscar algún documento, alguna orientación de algo que había que llegar, aleluya, pues lo buscaba. Cuando llegaba yo decía, buenos días, Dios les bendiga. Y parecía que yo era invisible. Nadie me contestaba, hermano. Y todos los días, Dios les bendiga, buenos días. Nadie. Parece que estaba todo el mundo absorto en su pensamiento. Aleluya. Oh, a lo mejor yo era invisible. Y como era invisible, me ignoraban. Usted no sabe algo, hermano, que la peor o la mejor arma que usted puede utilizar es la ignorancia. Usted puede ignorar, si usted aprende y quiere pelear contra Satanás, ignórelo, hermano. La Biblia dice que no ignore sus maquinaciones, pero a él ignórelo, como que no existe. Porque usted dice la palabra de Dios, someteos pues a Dios, resistir al diablo y huirá de vosotros. Pero mucha gente le hace mucho caso al diablo y el Señor lo reprenda. Y lo que el diablo le dice, eso creen. Y lo que el diablo le indica en sus mentes, eso hacen. Aleluya, pues no, ignórelo. Aleluya. Como a usted no le gustaría que lo ignoraran a usted, ¿verdad que no? Pues mire, aprenda. Ahora, Dios no lo ignore, porque Dios no es invisible. Dios es visible para usted y visible para mí. Su eterno poder y deidad se hacen claramente visibles.
1: Gloria a Dios.
0: Puede verlo, eso sobra. Aleluya. Porque tú no puedes demostrar tu fe. La demuestras cuando tú crees y caminas, pero eso es para Dios. Pero para el ser humano, lo que le vas a demostrar son las obras. Por eso es que la obra sin fe es muerta. Tienes que tener, aleluya, fe y obra, ambas cosas. Si tienes fe solo y no tienes obra, no sirve tampoco. Aleluya. Esto es como un matrimonio entre la fe y las obras. Están casados. Gloria a Dios, no se pueden divorciar. Ya que tú los divorcias, tienes problemas tú. Gloria a Dios, aleluya. Mi alma te alaba. Gloria y le voy a decir algo, un consejito. Hay mucha gente que ama la santidad y yo lo sé. Pero muchas veces se van de las rayas. Porque se ponen a hablar cosas, a veces a decir cosas que no están en la Biblia. Jamás en la vida, hermano. Un consejo le voy a dar. Si usted predica la palabra de Dios y predica la santidad, nunca predique nada que no esté en la Biblia. Porque el día que usted predica algo que no está en la Biblia, usted se fue de Dios. Porque esa es la palabra que hay que vivirla, predicarla, enseñarla y hay que vivirla. Si usted se va de ahí, entonces usted no es de Dios. Hay gente que se creen tan santo y tan santo que se van de la palabra. Y a la larga le pasa como Mita, que se creía muy santa y siguió cambiando cosas y cambiando. Y al último cambió también la deidad. Dijo que ella era el Espíritu Santo y que ella era Jesucristo y que ella era Dios. Y dijo que al tercer día iba a resucitar cuando se muriera. Si hubiera sido Dios, no se muere. Ese fue el primer disparate de ella y de los feligreses que estaban ahí, que todavía están ahí. Se visten de blanco porque allá arriba en el cielo no van a ir. Porque la transformación de ropa blanca viene cuando tú estás levantado. Cuando tú te levantas, Dios te levanta en el arrebatamiento, tus ropas van a ser blancas. Aleluya. Gloria a Dios.
1: Gloria a Dios.
0: Pero ellos no, se la ponen ahora. Y claro, la tienen en el basement del templo. Sepultada allí pensando que va a resucitar. No ha resucitado. Lleva muchos años, más de 40 años más, que ahí, o 30, que se murió y todavía está ahí. Y dice ahora, bueno, no, lo que pasa es que Mita no se ha levantado, pero reencarnó en Aarón. Entonces están mezclando la resurrección con la reencarnación, que son dos cosas muy diferentes. La reencarnación es de los hinduistas, de las religiones vivas, que son los hinduistas, los hindú, que ellos dicen que un ser humano puede reencarnar en una vaca.
1: Bendito Dios.
0: En un ave, en una planta. Aleluya. Por eso que usted ve que las vacas allí son sagradas. Porque piensa que los seres humanos reencarnan en vaca. Gloria a Dios. Mi alma te alaba. Aleluya. ¿Cómo el diablo los engaña? Gloria a Dios, aleluya. Mas sin embargo, en el Señor no hay reencarnación. Aquí lo que hay es resurrección. Y hay mucha gente que están creyendo en reencarnación, creyendo en tonterías y están ignorando a Dios y son hasta brujos. Mire, hermano, los católicos romanos, y voy a hablar con nombre y apellido, católicos romanos, porque yo era católico, están metidos en los centros espiritistas la mayor parte del tiempo. Aún los sacerdotes, para que lo sepa, Es sacerdote que van a los brujos, para que lo sepa. Aleluya. Buscando alivio para sus enfermedades. Buscando un consejo que no viene de Dios, porque Satanás no te puede aconsejar a ti. Satanás te va a aconsejar a ti mal, no bien. Mire, cuando tú vas a los espiritistas, lo primero que te dice el espiritista es: tienes muchos enemigos y están cerquita de tu casa, por ahí están. Te están haciendo trabajo para matarte, para ponerte a ti en contra del vecino. Porque el que vino a hurtar, a matar y a destruir fue el diablo, y vino a dividir. Pero Cristo vino a unir. Y la que se hace la suma es el diablo, el Señor lo reprenda.
1: Bendito Dios.
0: Y la gente le cree. Pero ¿qué está cuando yo le diga a ustedes que hay muchos evangélicos que están yendo a los espiritistas? Porque para ellos Dios es invisible, no lo ven. Y quieren ver algo. Son, aleluya, los varones de la vida.
1: Bendito Dios.
0: Los judíos que salieron de Egipto de la vida. Cuando Moisés subió al monte Sinaí, ¿qué pasó? Se quedó abajo el pueblo.
1: Aleluya.
0: Se tardó Moisés, tuvo 40 días allá arriba, con 40 noches. Yeah. Se tardó. Y aquella gente, como no veían a Moisés ni veían a nadie, tenían que ver a alguien, porque ellos no le pueden servir a un Dios invisible. Aleluya, aunque ese Dios invisible se manifieste, haga creaciones grandes para ellos, les dé bendiciones, no lo pueden entender ellos. Tenían que tener un Dios visible, que lo pudieran ver. Y le dijeron a Aarón que le hiciera dioses.
1: Aleluya.
0: Y Aarón hizo un becerro de oro para que lo adoraran, hermano. Aleluya, pero hay muchos evangélicos cristianos que están detrás de los espiritistas. ¿Y cuáles son los espiritistas que tienen ellos que siguen? Sí, los espiritistas de púlpito, que son los falsos profetas que están hablando siempre. Siempre tienen una profecía en los labios y no habla Dios. Y cuando Dios no habla, aleluya, pobrecito de ellos.
1: Bendito Dios.
0: Sea el nombre de Jehová bendito. Mira, mi Señor a veces me usa, hermano. Y yo a veces soy bien, bien apático para decir nada. Lo que hago es que le digo, mira, si Dios me dijo esto, Dios me dijo aquello. Y algunas veces, pues Dios me puede usar hablando lengua, lo que sea, porque así es que Dios usa interpretación de lengua. Pero aún con eso, hermano, no es que yo no crea en Dios, yo sé quién es mi Dios. Y yo sé en quién yo he confiado y a quién le sirvo. Aleluya. Pero hoy día, amado, la sorpresa grande es que hay muchos cristianos que son espiritistas, que se pasan metidos dentro, en los lugares donde se está. Es más, mire, no fallan leyendo el horóscopo.
1: Aleluya.
0: ¿Sabe cómo yo le llamo? Horrorcopo. No fallan, buscan el periódico, si no buscan donde lo den en televisión todos los días. Puerto Rico había unos locos que daban el horóscopo, uno era Carlos Busquet, me parece que era uno, ¿verdad? El otro era el diablo ese que era hombre, era un actor de teatro y se volvió mujer ahora. Y anda por ahí Walter Mercado, aleluya. Así que, amados, iban al periódico el Imparcial, que es un periódico que había de hace muchos años, el Pozo de la Dicha, que después eso lo heredó el vocero y sigue teniendo el Pozo de la Dicha. Aleluya. Y ahí le dan unos mensajes a la gente, de acuerdo a qué sé yo qué cosa. O sea, donde quiera, ellos están buscando eso.
1: Bendito Dios.
0: Están buscando eso, pero no están buscando a Dios. Por eso que dice la Biblia, me han dejado a mí. ¿Me escuchó? Jesús, Dios dice, me han dejado así, cisternas rotas que no retienen agua. Las cisternas que tienen muchos cristianos son como una coladera.
1: Bendito Dios.
0: Miren, a ti me pasó algo bien particular a mí, fue que me puse la insulina. Y yo creo que se me salió por otro joto que tenía, sería, porque yo pensaba que me había puesto la insulina y estaba toda la... Amén.
1: Se dobló la aguja.
0: Algo se dobló la aguja, parece. Amén. Y no me extraña que un día venga allí y me la ponga con un joto, y como tengo tanto joto, saca por otra.
1: Bendito
0: Gloria
1: Dios.
0: A Dios, aleluya. No podemos tener agujeros, hermano. Entonces yo llegaba a la escuela por la mañana y siempre saludaba y yo era invisible. Oiga, qué triste es eso. Cuando usted habla y lo ignoran, cuando usted está en su casa y usted le habla a la familia, mira, hagan esto, y nadie, ni contestan, ni hablan. Y uno dice, pero hablen, digan algo, nadie dice nada. O sea, eso es ignorar a la persona. ¿Usted no sabía eso? ¿No lo sabía? Pues ya lo sabe. Cuando alguien le habla a usted algo y usted no diga, ajá, verdad, ajá, usted está ignorando. Y algunos se quedan escribiendo otra cosa por allá y ni siquiera contestan, hermano. Esos estudiaron brutología, aleluya, del mundo, son mundanos, aleluya, y así mismo quieren tener a Dios invisible, gloria a Dios, aleluya, en su vida. ¿Y sabe qué? Un día llegué y dije, buenos días banco, buenos días silla, buenos días escritorio, entonces todo el mundo me miró, y ahora buenos días maestro, entonces me saludaron, gloria a Dios, mi alma te alaba. Sí, porque ignoran a uno, hermano, algunos lo hacen, este evangélico viene a saludar aquí a uno y a decirle, yo te bendiga. Como dijo una vez uno a una hermana que fue a devolverle a una tienda algo que compró y me pidió a mí que le hiciera el favor y ya la llevé. era de la iglesia que yo estaba empezando a pastorear al principio. Y yo la llevé a la hermana, era una empleada de cogeo, una persona educada, aleluya, y entonces la llevé a ese lugar. Y cuando la llevé, aparentemente, esa mercancía que ella compró no tenía devolución. Bendito. Y se lo habían dicho, pero ella sabía y se la llevó como quiera. Y después trató de meterle gato por liebre al dueño de la gerente de la tienda. Y le hablaba y le decía, y lo puse de vuelta y media. Estaba ese hombre airado, estaba ese hombre que lo que quería era botarla de allí. Y al final, cuando terminó, le dijo, Dios te bendiga. Y él dijo, que no me bendiga nada, le dijo. Aleluya. Y imagínese usted, hermano, si estaba ignorando lo que él le había dicho. Tú vas a una tienda, por ejemplo, y compras ropa interior, y claramente dice, la ropa interior no tiene devolución. Porque es obvio, si tú vas a comprar unos interiores, como dicen en el centro barrio, con unos calzones, como dicen en Puerto Rico, unas pantaletas, como dicen en Estados Unidos, unos panties, ¿verdad? Eso es en inglés, panties. Amén. Entonces, pues te los vas a medir y después los vas a llevar allí. Eso se puede. Aleluya. Es imposible. Uh-huh. Aleluya. Entonces tú no sabes qué enfermedad se le puede pegar a una persona. Uh-huh. Oh, gloria a Dios, aleluya. Entonces la tienda está protegiendo. Y eso es por orden del Departamento de Salud en Puerto Rico, ¿sabes? Uh-huh. No es porque al de la tienda de Dios le dio ganas con decir que eso era así. O un capricho del dueño de la tienda. Bendito o del establecimiento. Dios. No, mi hermano. Eso es ley. Pero hay gente que no quieren saber de la ley. La ley está y ellos ni la buscan ni hacen caso. Y déjeme decirle, lamentablemente son hasta cristianos. Bendito. Que Dios le hable y le dice una cosa y no hacen caso.

0: y no obedecen las leyes de este mundo. Hay que obedecerlas, ¿sabes? Para mí, esto, para mí también es para eso. A todo el mundo, sea el nombre de Jehová bendito.
1: Aleluya.
0: Así que, mis amados hermanos, aleluya, ignoran a Dios. Para Dios, para ellos es invisible. Porque ellos vienen, aleluya, y Dios le habla. Y usa a los pastores, y le habla. Y un día le cae encima, aleluya, lo que Dios no quería que pasara. Vino el problema, vino el día malo. Y entonces vamos, ay, pastor, oré por mí. Porque la moda hoy día es, oren por mí. Y le voy a decir algo. ¿Y usted qué está haciendo por usted mismo? Porque a la gente le gusta que oren. Ese es como el que dice, tengo una persona que me hace los oficios de la casa. Me frega, me lava, me plancha, me cocina, me limpia el piso, me limpia el baño. Y si los dejan, los bañan ellos también. Aleluya.
1: Dios.
0: Aleluya.
1: Gloria.
0: Entonces, la gente lo que le gusta es que todo el mundo viva para ellos. No, mi hermanito, aprenda a orar usted también. Usted no me llama aquí pidiendo oración por nada.
1: Bendito Dios.
0: Si me puede escuchar un día es para decirle, ayúdame a orar por esto. Pero no dice, ore, ayúdeme a orar. Uh-huh. Esa es la palabra correcta. Ayúdame a orar porque yo estoy orando ya. Bendito y usted ora por mí también, me está ayudando, ya somos dos. Y dice la palabra que si dos o tres se reunieron, dos o más, en mi nombre a pedir algo, él lo va a hacer, dice la Biblia. Esa es la palabra. Pero es el Dios visible. Pero como para muchos es invisible, no le creen. Bendito gloria a Dios, aleluya. El Dios visible que yo le sirvo. Gloria a Dios, aleluya. Un Dios todopoderoso. Que hace maravillas. Prodigio. Mira, ayer veníamos por el camino y llamamos a la hermana, a la pastora Ana. Que Dios la bendiga por eso y tener la sintonía. A ella, a su esposo, hermano Rafi. Y ella estaba con un problema de enfermedad. No sé por qué no me ha testificado hoy cómo está, cómo ha seguido, pero ella dice que inmediatamente sintió la sanidad. Aleluya. Pero lo que hay que hacer es orar. Y cuando Dios te toque, pues orar por alguien, clamar por alguien, hazlo. Pero la gente que pide en oración debe decir, Señor, ayúdame a orar por este problema, ayúdame a orar por esto. Entonces, uno lo que va a ser un ayudante. No va a ser el protagonista principal. Aleluya, sino un ayudante. Porque usted tiene que ser la protagonista o el protagonista principal. Porque el que necesita es usted. Y por ahí dicen en el campo que el que necesita, anda. Se queda sentado, anda. El que necesita, anda. Alaba la gloria de Jehová.
1: Gloria.
0: Aleluya. Así que mi amado hermano, el Dios invisible. Nosotros los pastores nos matamos predicando. Y predica y predica. Y la gente haciendo lo que Dios le dice, lo contrario a lo que Dios le dice. Serán creyentes, hermano. Como dice la Biblia, cuando Cristo venga a esta tierra, hallará fe. ¿Dónde está tu fe? Mas sin embargo, la Biblia dice en Hebreos 11:6 que sin fe es imposible agradar a Dios. Y vamos a la palabra, porque si no, ni entramos. Aleluya. Dice el capítulo 40, vamos al versículo 12, donde dice, ¿quién midió las aguas con el hueco de su mano? Y los cielos con su palma, amén, palma. Con tres dedos, juntó el polvo de la tierra, no, digo con sus dedos, dice, ¿verdad? Ajá. Con tres dedos, dice, aleluya. Dice, y pesó los montes con balanza, con pesa los collados. ¿Quién enseñó al Espíritu de Jehová o le aconsejó, aleluya, enseñándoles? ¿A quién, aleluya, a quién pidió consejo para ser avisado? ¿Quién le enseñó el camino del juicio, aleluya, o le enseñó ciencia, o le mostró la senda de la prudencia? Y aquí que las naciones le son como la gota de agua que cae del cubo, y como menudo polvo en las balanzas le son estimados. Aleluya. Es aquí. Y vamos acá, que viene lo bueno ahora. Aleluya. Para mucha gente Dios es así. Es aquí que hace desaparecer las islas como polvo. Oh, pues si las creó. Aleluya. Si él hizo todo, hermano.
1: Santo.
0: Pero la gente ignora. La ignorancia es atrevida. Dice, ni el Líbano bastará para el fuego, ni todos sus animales para el sacrificio. Como nada, son todas
2: las naciones delante de él, y en su en comparación serán estimadas en menos que nada, y que ya, amén, que lo que no es. ¿A qué pues haréis semejante a Dios? ¿A qué mejor le compararéis? El artífice prepara la imagen de talla. El platero, aleluya, le extiende el oro, aleluya, y le funde cadenas de plata. El pobre escoge para conocerle madera que no sea, para ofrecerle madera que no sea polilla. Se busca un maestro sabio que le haga una imagen de talla que no se mueva. ¿No sabéis? ¿No habéis oído? Nunca os lo has dicho desde el principio. ¿No os habéis sido enseñados desde que la tierra se fundó? Él está sentado sobre el círculo de la tierra, cuyos moradores son como langosta. Él extiende los cielos como una cortina, los despliega como una tienda para morar. Él convierte en nada a los poderosos, y a los que gobiernan la tierra hace como cosa vana, como si nunca hubieran sido plantados, como si nunca hubieran sido, aleluya, sembrados, como si nunca su trono, aleluya, hubiera tenido raíz, su tronco hubiese tenido raíz en la tierra. Tan pronto como sopla en ellos, se caerán,
1: se secan
2: y el torbellino los lleva como hojarasca. ¿A quién pues me hacéis semejante, o me compararéis? Dice Jehová, dice el Santo. Levantad, aleluya, en alto vuestros ojos y mirad quién creó estas cosas. Aleluya. Él saca y cuenta a su ejército, a toda llama por su nombre, ninguno, aleluya, faltará. Tal es la grandeza de su fuerza y del poder de su dominio.
0: Mucha gente conociendo a Dios, o sea, dice que lo conocen. Pero no es que usted diga que usted conoce a Dios, es que usted verdaderamente le conozca y sepa quién es.
1: Aleluya.
0: Hay una cantidad grande, hermano, gigante, de cristianos religiosos que no conocen a Dios.
1: Santo.
0: Lo ignoran, hermano. Por eso que dice la palabra, erráis porque ignoráis las escrituras.
1: Aleluya.
0: Aleluya. Cuando Jesús se lo dijo, porque alguien decía, ¿de quién va a ser el esposo? Esta señora esposo, ¿de cuáles? Tuvo un montón. En el cielo se casarán y se darán en casamiento.
1: Santo.
0: ¿Escuchó? Aleluya. Por lo tanto, mucha gente erran porque ignora las escrituras. Y si tú ignoras las escrituras, tú no conoces a Dios. Tú no lo has visto. Lo vemos a través de lo que Él ha hecho, de sus ejecutorias. Gloria a Dios, aleluya. Porque hay gente que están y tú no los ves que hacen nada. Son invisibles, ¿no? Tú no hacen nada. Hay políticos en los países, hermano, que son invisibles. Tú nunca los ves nada. Se quedan en su casa durmiendo todo el día, viendo televisión y viendo novelas, y no hacen nada. Porque no se preocupan por el pueblo.
1: Aleluya.
0: Pero ¿quién tuvo la culpa de haberlos elegido? El mismo pueblo. Son cabezones. No lo eligieron porque son sabios y entendidos y vieron qué podía hacer, sino despreciaron a otros candidatos por banderías políticas.
1: Aleluya.
0: El candidato que sea, estoy hablando. Y no estoy hablando de política, por si acaso. Que a veces el candidato es bueno, pero no lo agarran porque pertenecen a otro color, a otro bando. Aquí lo importante no es el color, hermano.
1: Aleluya.
0: Con el color tú no comes. Con el color tú no vistes. Con el color tú no tienes nada. Ellos tienen, porque se suben. Senadores, representantes, alcaldes, gobernadores. Pero tú qué haces, nada. Sufrir por la ignominia de ellos. Que aunque usted y yo somos visibles, para ellos somos invisibles.
1: Bendito Dios.
0: No quieren resolver los asuntos. Y por más que se le predique, se le enseñe, no quieren resolver los asuntos. Somos, aleluya, invisibles. Son invisibles. Somos invisibles para ellos. Y Dios es invisible para mucha gente.
1: Bendito Dios.
0: No ignores a Dios, hermano. A usted le gustaría que lo ignoraran, que usted estuviera hablando a alguien y siguiera diciendo otra cosa.
1: Bendito Dios.
0: Que usted fuera a preguntarle a alguien, oye, mira, yo estoy buscando esta dirección, ¿dónde es? Y tú empiezas, como un loco, ¿sabes qué se va a hacer la persona? Me voy de aquí que usted está loco.
1: Bendito
0: o
1: Dios.
0: Si no, llama al 911 para que se lo lleven para allá, para, aleluya, para el manicomio. Sea bendito el nombre de Jehová bendito.
1: Santo eres, Jehová.
0: Entonces, Dios no quiere que tú hagas eso, Dios quiere que tú escuches lo que te va a decir. Uh-huh. Y que lo que Él te dice, lo pongas por obra. Y que lo que Él te dice, créelo, porque viene de Él. Aleluya. No le crea a cualquier disparatero por ahí que habla cosas que no están en la Biblia, cosas infladas, cosas falsas, cosas efímeras y pasajeras. Dios te habla claro por la palabra. Aleluya. Aleluya.
1: Gloria.
0: ¿Está hablando? ¿Qué quieres hacer? ¿Quieres que Dios te diga que tú lo estás viendo como tú no lo estás viendo, ni lo estás buscando y te pierdas? ¿O quieres salvarte?
1: Gloria a Dios, santo eres Jehová, aleluya.
0: Si quieres salvarte, tienes que adorar a Dios. Tienes que servirle. Y no puedes ignorar lo que Él te dice. Jamás en la vida se le ocurre a usted ignorar a Dios, hermano, pobrecito de usted, santo. Si lo hace. Yo le dice, ¿tú crees que tú sabes mucho? Pues sigue por ahí para abajo. Y por ahí que hay tantos disparateros por ahí que hay diciendo tanta cosa que no lo viven, hermano. Mira, Dios me decía a mí esta mañana que hay, que la mayor parte de los predicadores, más de un 90% de predicadores, predican y no viven. Y cuando van a predicar, pues están buscando un mensaje para llevárselo a la gente. Para decirle esto y aquello, pero primero vívelo tú primero.
1: Aleluya.
0: Primero haz la voluntad de Dios tú primero. Y no dejes que el enemigo te engañe. Gloria a Dios, aleluya. Hay mucha gente que son engañadas por el enemigo, hermano.
1: Santo eres.
0: Porque no quieren someterse a Dios. No quieren oír la voz de Dios. Aleluya. Y todos tienen intereses. Todos tienen intereses. Si van al culto, por un interés. Si van a estar en la iglesia, me interesa ir allí porque tengo un interés. Hermano, usted no puede ir a buscar de Dios por intereses. Usted tiene que ir a buscar de Dios porque usted reconoce que Dios es real y verdadero. Y que Él es poderoso y que Él es santo. Y que habita en medio de los santos. Y que Él es grande. Y que Él es poderoso. Y que viene otra vez a buscar la iglesia. Pero esa es la ignorancia, amados hermanos, que hay. Se oye la palabra y yo no voy a obedecer al hermano majero. Mira, no es a mí, cabezón. Usted va a obedecer la Biblia, que es la palabra de Dios que te está diciendo a ti. Cómo andar, cómo caminar, cómo hablar y hasta cómo comer. Sea el nombre de Jehová bendito. Porque la Biblia tiene de todo, hermano. Hasta recetas de cocina tiene. Pero mucha gente la predica y no la viven. Y tú los ves predicando, por eso que yo le dije ahorita que hay muchos hipócritas por ahí, fariseos, que hablan unas cosas que no están en la Biblia y hablan cosas que ni ellos viven. Nacieron antiel, hace poquito, y se cree que son los gigantes del Evangelio. Cometieron de errores a tutti mundi, a diestra y siniestra.
1: Bendito Dios.
0: Tomando decisiones, hermano, que no está Dios en el asunto. Y después tienen problemas, por decir fracaso. Cuando Dios te dirige a ti a un sitio y te manda, Dios te da la victoria. Desde antes que vaya, tienes la victoria. Pero mucha gente van, pelean la batalla y no tienen victoria.
1: Aleluya.
0: Porque pelearon solos. Hello. Y Jesús dice en su palabra, sin mí, nada podéis hacer. Nada sin Dios. Usted no puede hacer nada sin Dios, mi amado hermano. Haga lo que haga, viva como viva. Si usted no tiene a Dios en el corazón, todo es inútil. Todo es inútil.
1: Gloria a Dios.
0: Mire, una de las normas que la gente utiliza en la campaña que nosotros damos es que van a buscar sanidad. Pero no van a buscar salvación. No le importa la salvación. Lo que quieren es estar sanos. Para seguir pecando, ¿eh? Porque son pecadores enfermos. Y una vez que se sanan, ya. Entonces son pecadores sanos para seguir pecando. Y por eso Dios me dijo a mí un día, mi siervo, si no me aman a mí, ¿cómo yo voy a sanarlo si no me aman? Aleluya. Dios no obliga que tú, no te obliga que tú lo ames. No, Señor. Dios quiere que tú lo ames voluntariamente. Que tú lo obedezcas en todo voluntariamente. Y que tú lo adores voluntariamente. Aleluya. Así que tenemos que buscar a Dios mientras pueda ser hallado. Esto está terrible, hermano, la gente ignorando a Dios. Cada vez que tú escuchas la palabra y no haces lo que Dios te dice, estás ignorando a Dios y te va a buscar un problema.
1: Bendito Dios, santo eres Jehová.
0: Porque el día que tú necesites, Dios no va a estar ahí. Uh-huh. Le aparece como el cuento del lobo. Aquel niño que ya los leñadores que estaban por ahí en el área del bosque sabían que él estaba pastoreando ovejas. Pero cuando él gritaba, el lobo, todo el mundo dejaba sus quehaceres. Iba cogiendo donde estaba el niño para defenderlo de cualquier animal que viniera. Y como llegaron, el lobo, llegaron la gente, él se rió, los niños, el niño se rió. Mira para allá, qué loco. Yo los tengo dominados. Cuando los llamo el lobo, aparecen ahí. Óigame, qué tonto el niño, ¿verdad? Bendito. ¿Y sabe qué sucedió, amados hermanos? Aleluya. Algo bien particular sucedió. Aleluya. Que volvieron otra vez, la segunda vez, le pasó lo mismo y la gente cogieron otra vez.
1: Aleluya.
0: La tercera vez lo mismo. Pero en la cuarta, cuando volvió el hombre, el muchacho decía, el lobo, no era que estaba vacilando, era el lobo de verdad.
1: Santo eres Jehová.
0: Y cuando dijeron, lobo, lobo, el lobo, la gente, ah, ese es un tonto. Se siempre está diciendo que es el lobo y cuando vamos ahí no es nada. Y se ríe de nosotros. Uh-huh. Aleluya, para que tú veas, hermano. Después, cuando era de verdad, no fueron ninguno a defenderlo. El lobo los mató, aleluya, se los almorzó. Así que comió bien ese día. Bueno, no comió bien, porque la cabeza de la carne de cabezón no es buena. ¿Sabes? ¿Usted no sabía que la carne de cabezón es mala? Porque te puede poner cabezón tú también. Aleluya, así que ya lo sabes.
1: Dios.
0: Mi alma te alaba.
1: Aleluya.
0: Aleluya. Así es que usted tanta y se le habla y se le dice, y usted no entiende. Mira, a veces los pastores no encuentran cómo más ponerse, de qué posición, cómo brincar, cómo explicarle las cosas para que la iglesia lo entienda. Porque no entienden, hermano, por más que uno se va, si se pone de cabeza, se ríe, mira, se puso de cabeza, cuí, cuí, cuí, cuí, cuí. Pero no sabe por qué se puso de cabeza. Es para demostrarte a ti que así tú estás de cabeza, sea el nombre de Jehová
1: Santo
0: bendito.
1: Santo eres Jehová.
0: Con los pies para arriba y la cabeza para abajo, hundido en el anonimato espiritual. Que no amas a Dios, que no sirves a Dios, que no te agrada la palabra, que no quieres vivirla y menos predicarla. Mira, a mí me llamó la atención ayer un joven que vino a la iglesia.
1: Aleluya.
0: Ángel. Así que Ángel, que usted bendiga, no sé si está por ahí escuchando.
1: Ya te mandaron la dirección de acá.
0: Ya me mandaron la dirección, que lo tengo que buscar esta noche a las 6 de la tarde.
1: Aleluya.
0: A la iglesia. Y vino. Y ese muchachito, trabajador, esforzado y valiente. Yo estoy pastoreando una iglesia que nunca ningún hermano me ha pedido un tratado a mí para darle a la
1: Aleluya.
0: ¿Verdad que no? Uh-huh. Nunca me ha pedido ningún hermano. Hermano, deme tratado. Porque están pendientes a ellos mismos, más nadie.
1: Bendito Dios.
0: Nunca le haya pedido una tarjeta del ministerio jadial para llevársela a alguien, para que la gente escuche el ministerio. Nunca, hermano, nunca. Ni los que son viejos cristianos que predican y todo, ninguno, nadie.
1: Bendito Dios.
0: Porque la gente está todo viviendo por lo de ellos. Lo de ellos es lo que ven, lo demás invisible. Aunque sea bueno. Aleluya. Y él me pidió tarjetas ayer. Me pidió tratado. Iba feliz de la vida con los tratados.
1: Bendito Dios.
0: Este paje partírselo por ahí a la gente. Aleluya, un niño que tiene unas limitaciones, gloria a Dios, aleluya, un niño especial, aleluya. Mas sin embargo, ¿cómo es que él está dedicado a servirle a Dios y amar a Dios? Y los viejos que dicen que son de Dios no están haciendo nada.
1: Bendito Dios.
0: Eso debe ser una lección para muchos, ¿sabes? Escúchelo bien, ¿ah?
1: Esos son los cojos.
0: Sí, esos son los cojos. Uh-huh. Los cojos, los gachos, los paralíticos, los tuertos, los viscos. Uh-huh. Los sordos,
1: ya que
0: los ciegos.
1: No quieren hacer.
0: Sí, entonces Dios trae a ellos para trabajar. Y mi esposa le dijo, toma, aquí están los tratados. Y yo le voy a seguir dando tratados. Y voy a mandarle a imprimir más tarjetas del Ministerio Jadiel para darle también unas pocas que las tenga.
1: Bendito.
0: Porque hay algunos que se las llevan y ¿sabe qué hacen? Las meten en la gaveta, ahí están. Y usted puede ir este año y las va a ver allí. Va el año que viene y ahí las va a ver de nuevo. Bueno, a menos que no se mude. O si se muda, las va a botar al zafacón. Gloria a Dios. Un recogido que hacen por ahí. Que la gente recoge la casa de vez en cuando. Y de cuando en vez. Pero para el zafacón va eso. Y eso costó dinero, trabajo, esfuerzo, y es para engrandecer la obra de Dios. Entonces, amamos a Dios, amamos su obra. Estoy envuelto en la obra de Dios, ¿haciendo qué? Bochinchando. ¿Qué estás haciendo? Aleluya. Déjate dirigir por el Señor. Y ese jovencito me llamó la atención a mi ángel, ayer. Porque, y no quería, hasta el micrófono me trajo. Me lo quitó. Cuando yo terminé de predicar, se lo llevó a mi esposa el micrófono.
1: Sí.
0: O sea, estaba, además, hasta recogió la ofrenda ayer.
1: Nadie la hace parte, toma.
0: Rápido, yo recojo la ofrenda, agarró el gozo filacio y rapidito que lo hizo sin nadie. Bueno, y yo lo dejé, hazlo. Porque no se le puede poner a usar la boiquetería, que quiera trabajar, trabaja.
1: Aleluya.
0: Sea el nombre de Jehová bendito. Así que yo no sé cómo están las cosas en las congregaciones, ¿verdad? Pero así es, hermano. Tal, no, todo el mundo no quiere trabajar, pero todo el mundo quiere trabajar.
1: Aleluya.
0: Porque son como don Yoyo. Usted le dice, ¿quién quiere hacer yo? Y llega la hora de la verdad y no aparece ni uno. Uh-huh. Es más, aparece el menos que tú invitaste.
1: Bendito.
0: El menos que se comprometió. Porque yo en la iglesia en Puerto Rico había que estar al grama, estar a los alrededores. Y a veces los hermanos no levantaban la mano, no querían. El que levantaba la mano, no aparecía. Y los que no levantaron la mano ni dijeron nada, esos aparecían.
1: Aleluya.
0: Y se hacía la voluntad de Dios por ellos, por ese grupo. Aleluya.
1: Bendito Dios.
0: Porque los otros, para ellos, Dios es invisible. Aleluya.
1: Uh-huh.
0: No hay Dios para ellos. Y van a la iglesia y cantan corito. Eso es lo que les gusta a ellos, cantar y predicar, Dios, y que le den parte. Más nada, más nada. Más nada, no quieren obedecer a Dios, ni someterse a Dios, ni hacer la voluntad de Dios. Entonces, ¿qué es lo que va a pasar, mi amado hermano? Aleluya. Que así de esa manera no te vas para el cielo. Uno va para el cielo cuando uno adora a Dios en espíritu y en verdad y le sirve en espíritu y en verdad.
1: Gloria a Dios.
0: Y la otra parte de hoy era lo que decía ahorita. No te pongas a ponerle cinco patas al gato que tiene cuatro. En la palabra de Dios, yo predico la santidad total y predico fuerte el mensaje, pero es de la Biblia. Y hay mucha gente que quiere ponerse fuerte, pero no, no es por la Biblia. Mira, yo he visto pastores, hombres, mujeres, evangelistas, misioneras de todo tipo, que no creen en el ministerio de las mujeres. Yo estuve explicando hace poquito y predicando un mensaje de por qué Dios usa a las mujeres y cuántas mujeres en la Biblia Dios usó.
1: Aleluya.
0: Aleluya. Pero hay gente que yo no creo que la mujer la use Dios. Yo no creo, yo ni siguen por ahí para abajo con el yo ese. Porque están tan encejados en ellos que ni siquiera tienen la delicadeza de decir, Señor, ¿cómo es esto? Preguntarle a Dios.
1: Aleluya.
0: Aleluya. Mira, los nenes míos cuando estaban pequeños cometían errores. Yo les decía, ¿tú hiciste tal cosa? No, papi, pregúntale a Dios. Yo sabía que Dios me hablaba. Porque muchas veces yo le decía, Dios me dijo esto y esto y esto. Se lo decía. Y le sacaba las cosas a la luz el Señor. Pregúntale a Dios, pregúntale, papi. Nadie era una, y Jeremías. Pregúntale a Dios. Aleluya. Mi alma te alaba. Pero hoy día no le van a decir a uno, pregúntale a Dios, porque saben que Dios le va a decir, tú eres, ese es un mentiroso. Un paquetero. Aleluya. Es una persona que no está apta para nada. Solamente quieren aprovechar el BEI. Quieren aprovechar el guame y el viaje. Pero no son de Dios.
1: Bendito
0: porque
1: Dios.
0: ¿Qué es de Dios? Hace como dice la Biblia, estar quieto y saber que yo soy Jehová. El que es de Dios está quietecito, tranquilo, esperando que Dios se manifieste, esperando que la gloria de Dios sea, aleluya, manifestada. Así es, mi amado hermano, no de otra manera.
1: Bendito Dios.
0: Vamos a ver la lista que tenemos por ahí, si hay algún comentario. Comentario.
1: Aquí el hermano Jesús Solano.
0: Amén.
1: Dice, Dios me lo bendiga, pastores. Le doy gracias a Dios por la radio. Que amén. Es de gran bendición para todos los que lo estamos escuchando. Amén.
0: Amén. Se llama Solano. Jesús.
1: Jesús Solano.
0: Jesús. Dios te bendiga, varón de Dios. Dios te bendiga. Aquí estamos a la orden y la gloria es de Dios. Aleluya. Entonces, ¿quién más?
1: Luego él dice, les pido oración por el líder de alabanza, Saúl Rivera, que Dios quite todo virus de su garganta. El viernes le dan los resultados. Yo tengo fe de que todo va a salir bien. En el nombre de Jesús.
0: Claro que sí, claro que sí. Aunque le voy a decir algo. Ay, Dios mío. Ay, Jehová, ayúdame. Le voy a decir algo, hermano. Hay mucha gente hoy día, no estoy hablando que el hermano que está ahí, ¿verdad? No es. Dios libre. Estoy diciendo algo que hay mucha gente que cantan en las iglesias. También cantan en el mundo. Y no dan testimonio, hermano. Y Dios va a dejar a unos cuantos mudos para que aprendan a respetar a Dios.
1: Aleluya.
0: La iglesia que yo pastoreaba en Puerto Rico, había un hermano que era bochinchero, mi hermano. Aquello era peor que las mujeres. Aquello era antojado, aquello era tramposo, aquello era lo más malo que la mamá pudo dar a luz.
1: Aleluya.
0: Yo creo que cuando lo estaba dando a luz, tiene que haber caído una tormenta. Yo creo que lo dio bajo un huracán a ese hombre.
1: Bendito Dios.
0: Porque era malo, malo, malo. Y vivía doble vida. Era un enamorado, le gustaba enamorar a las hermanas casadas. Y no le importaba, era un diablo 7 graduado. Había que estarlo velando. Porque muchas hermanas no se velan, hay que velarla. No se velan. Porque hoy día cualquiera que le me vea el jabito, ahí van. Mira, qué bien, chévere. ¡Ja, ja! ¡Aleluya! Ese tipo era malo, malo, malo. Y cada vez que yo predicaba algo, estaba embochinchando por allá. Y Dios me dijo un día, mi siervo, aquí voy a dejar yo a uno mudo.
1: ¡Aleluya!
0: Y así como Dios me lo dijo, se lo dijo a la iglesia. Dios me dijo a mí que va a dejar uno mudo aquí. Y como la semana, ¿verdad? Comenzó a quedarse jonquito. Después no podía hablar. Y al final paró con un cáncer incurable en la garganta y murió de eso, hermano.
1: Aleluya.
0: Hay gente a veces que Dios los usa. Se cree que son ellos los que Dios usa. Y no le dan la gloria a Dios. Y tienen problemas. Y otros, Dios los usa cantando para el Señor, pero se van a ensayar con los mundanos.
1: Bendito Dios.
0: Y ahí van cuando están los mundanos. ¿Qué pasa con un pastor? Que apareció un día, por cierto, a mi amigo era amigo mío. Aleluya. Y él trabajaba conmigo también. Yo era maestro de biología y él era orientador vocacional. Y como tenía oportunidad, subía. Y él era orientador vocacional.

0: ¿Eso va a ser el ángel? No, no, no, no. Cuando Dios me habla a mí una cosa, yo sé. Pues la gente, todo el mundo le habla a Dios. Uh-huh. Y todo el mundo le habla y son disparates. Usted sabe que no son cosas lógicas. Son sandeces.
1: Aleluya.
0: Entonces, se le olvidó eso. Y como al siguiente año volvió otra vez por allí. Y llegó como triste. ¿Y yo qué le pasa? Me dice, no, que tenía un grupo de jóvenes bien bonito. Y me contó lo que me había contado, pero se le olvidó que me lo había contado.
1: Aleluya.
0: Y de momento me dio con hacer un equipo de baloncesto para jugar. Porque había unos de tamaño grande y podían jugar baloncesto. Hicimos un tremendo equipo y ellos vinieron. Y yo los llevé a jugar con lo con contrario, pero del mundo. ¿Y sabes qué pasó? A unos cuantos de ellos se los llevaron a jugar en otros lugares. Y se unieron a ellos en vez de aquellos unirse a ellos. Para que usted vea. Ellos podían haberle repartido tratado, haberle llevado la palabra y no unirse. Es como yo conozco gente que van a retiros. ¡Ay! Pastor, dice el vecino, pastor de por allá, mándeme a la juventud, que tengo un retiro de jóvenes. Mire, cuando usted vaya a un retiro de jóvenes, hágalo con sus jóvenes, con las jóvenes de la iglesia. Porque hay muchos jóvenes contaminados en otras iglesias. ¡Contaminados! Y ni aún el pastor lo sabe. Y aún si lo sabe, los manda para el retiro, a ver si cambian. ¿Y sabe lo que hacen? Son una víbora ponzoñosa. Van a sembrar cizaña. Y van a sacar a los jovencitos. Que son suyos. Que Dios lo está usando. Y que son gente de Dios. Lo va a sacar del evangelio.
1: Santo
0: y eso pasa a menudo. Uh-huh. Entonces cuando iba un hermano por allá. Un pastor. Mira, hermano, vamos a tener un retiro. Para que mande a los jóvenes. Yo decía no. Los jóvenes van donde yo vaya.
1: Aleluya.
0: Donde yo los pueda ver de cerca. Así que yo no sé a quién le está hablando Dios hoy. Tenga cuidado. Las damas lo mismo, los caballeros lo mismo. No, es una campaña de caballeros por allá. No, es un objetivo de caballeros y de damas. Mira, usted no sabe las cosas que pasan ahí. Usted no sabe que hay congregaciones que han sido violados niños, hermano. Niños, porque ahí mismo en congregaciones hay maníacos sexuales. Y los velan cuando van para los baños y los han violado. Para que lo sepa. ¿Y quién tiene la culpa? Los padres. Por confianzú. Porque tienen mucha confianza. Confianza en exceso hacia los hombres y desconfianza hacia aquel que merece toda la confianza y que es visible ante ti, ante mí, Jehová de los ejércitos.
1: Aleluya.
0: Aleluya. Por eso es que estamos como estamos. Ya aconsejo a los pastores, si usted quiere un retiro de jóvenes, retírese a los jóvenes en su iglesia. Es que no hay muchos, son poquitos. Después que hayan dos o tres, estamos bien.
1: Aleluya.
0: Dos o tres, y va a estar Dios ahí. Pero más malo que hayan un montón y sean unos mundanos.
1: Bendito Dios.
0: Usted se va a la demás de lo que le voy a decir. Escuche.
1: Vive Dios.
0: Muchas veces el retiro. Y hay jóvenes que son malos, malos, malos. Que están en las congregaciones. Llevan hasta bebidas alcohólicas para los retiros. ¿Sabías eso? Pornografía para los retiros. Y agarran al tuyo que es inocente. A tu hermanita que es una, y lo van a cambiar, lo van a sacar del evangelio.
1: Bendito Dios.
0: Eso siempre sucede, pero la gente no coge consejo porque a los cabezones les pasa eso. ¿Y cuántos pastores cabezones no hay, mi hermano? Están choretos. ¿Sabes mucho? No, yo no cojo consejo de nadie. ¿Sabes mucho? Y lo que sabes es que estás caído por eso mismo. Tienes que pedirle consejo a Dios, no a los hombres. Porque mucha gente aconseja y no es de Dios. Vamos a ver la lista que tenemos. ¿Hay alguien más comentario?
1: No.
0: Vamos a ver la lista.
1: Ese Dios les bendiga.
0: Amén. Vamos a ver la lista de los hermanos que estaban en la sintonía. Tenemos por aquí, aleluya, Rosa Vega. Dios te bendiga, hermana Rosa. Y tu esposo Juan, Dios me los bendiga a ambos. Luis Varela y Blanca Varela. Dios me los bendiga y me los cuide. Caribel Nieves, Dios te bendiga. Y Dios bendiga también a los pastores, María Estel y Ernesto Sánchez. Dios me los bendiga a toditos.
1: Aleluya.
0: Aleluya. También Carmen Marrero, hermana Camilo, te bendiga. Amén. Alan Calderón. Sí. Esto parece una N. Si tú me buscas eso.
1: Alan,
0: eso. Sí, pero mira eso. ¿Cómo lo escribiste? Parece una N,
1: tío.
0: Por eso no, pero me lo puse. Bueno, porque yo no entiendo después. No, no es el final, es al principio. Que la A está pegada a la L y parece una N.
1: Ah, sí.
0: Por eso que yo iba a decir nada, qué sé yo, que no podía entenderlo jamás. Alan Calderón, Dios te bendiga, hermano Alan. Sonia Ríos, Dios te bendiga. Y Dios bendiga también a nuestra hermana Raquel Ríos, Dios me las bendiga a ambas. Y me las cuide. Caridad.

0: Dios te bendiga, Clarían. Dios bendiga a Lourdes Sánchez, programadora también. Hermana Clarían, técnica. Lidia Escalona. Dios te bendiga, hermana Lidia María Alvarado. Gloria a Dios, aleluya. Dios me la bendiga. Pero que tú pegas la A, Alvarado, mira. La A con la L. Y eso parece una N. O sea, no se puede. La próxima vez, sepáramelo, please. Porque yo que tengo problemas con la vista y eso no me ayuda. Aleluya. Lidia Escalona, María Alvarado, Irma Roseli, Cecia Rivera. Te bendiga, hermana Cecia Rivera Ayala. Dios te bendiga. Y bendiga a toda la familia, al pastor y todos los hermanitos de Santa Ana, Cantón Cantarrana, Colonia Grano de Oro. Virgin, Dios te bendiga, Virginia Andino. Dios bendiga también a tu esposo Pedro. Y Dios los bendiga a ambos y me los cuide y me los proteja y me los siga ayudando. El diablo es malo, pero Dios es bueno. No se te olvide eso. Hermana Virginia, no se lo olvide. Alicia y Daniel, Alicia, Dios me los bendiga y me los cuide también. Jordi Alguedas, gloria a Dios, aleluya. Jesús Solano, Alejandra Araya, aleluya. Pastora Ana y José, Dios me los bendiga a los dos, aleluya. Michael Obando, amén, Dios te bendiga. Pastora Mari y Jonathan, nuestra hija. Edith González, Dios te bendiga, Edith. Raquel Río, Dios te bendiga. Ángel Ortiz Jr., nuestro técnico con la hermana Clarían. Ángel Otisinio, Dios te bendiga, varón. Urce Janet Rodríguez, Dios te bendiga. Ministerio, aleluya, Oasis de Fe. Dios me los bendiga también. Marco Alvarado Pachaca, de Salvador Santa Ana, Dios te bendiga. Jessica Molina, Dios te bendiga, hermana Jessica. Maggie Cruz, hermana Maggie. Échenos una llamadita ahorita por ahí, si puede. Nosotros tenemos el número, te vamos a llamar ahorita, hermana Maggie Cruz. También a María Esther Sánchez, programadora nuestra, Dios te bendiga, hermana María Esther. Jenny Torres, Dios me la bendiga, y Michael Caraballo. Así que tenemos aquí los dos Michael. Sí, Michael Obando y Michael Caraballo. Michael Caraballo, Dios te bendiga, Michael, y Dios bendiga a todos sus hermanitos que han estado en la sintonía. Vamos a orar. Y no se te olvide, Dios es visible para ti y para mí. Aunque mucha gente no lo ven, yo lo veo todos los días. ¿Y cómo lo veo? En lo que hace con mi vida, en lo que ha hecho con mi corazón y con mi alma. Gloria. Y en lo que hace, en lo que ha hecho en la humanidad, todo lo que creó Dios. Como dice Job Humano, su eterno poder y deidad se hacen claramente visibles en lo que Él ha creado. Amén. Vamos a orar. Padre, en el nombre poderoso de Jesucristo, recibe la gloria y recibe la honra en esta hermosa noche, tarde. Bendice, Padre mío, el hermanito que pidió oración, papá. Aleluya, cuídalo y protégelo. Es una obra especial con su familia, Jesús Solano. Obra en él, Dios mío, y que lo que te pide, dáselo, papá. Dale, aleluya, bendición a Saúl Rivera. Cámbialo y transfórmalo, Dios mío, y haz milagros y prodigios en su vida. En el nombre de Jesús también te pido por todo y cada uno de los hermanos que han estado en la sintonía de Radio Unción Fe y Poder, cada uno por nombre y apellido. Sí, sí. Que tú los cuides, que los proteja, que los llene, que los mantenga firmes, que los use para llevar tu palabra.
1: Gloria a Dios.
0: Que los liberte, Padre mío, aleluya, para tu gloria y para tu honra, porque tú eres Dios, Dios en los cielos y Dios en la tierra.
1: Gloria.
0: Gracias
1: a Dios
0: por todo, Jehová bendito y santo. Ayúdalos a seguir hacia adelante, los pastores, misioneros, evangelistas que han estado en la sintonía de hoy, en el día de hoy. Cuídalos y protégelos, Señor. La gloria es tuya. Gracias, mi Dios. En el nombre de Jesús, te lo pido y lo declaro hecho, Señor. Amén. Así que, amado, yo me los bendiga y me los cuida. No se olvide, en el día de hoy, a las 3 de la tarde, la repetición de este programa, si no lo puede escuchar completo, pues lo puede escuchar a las 3 de la tarde. Y a las 7:50 estaremos abriendo los micrófonos, ya que estamos en oración, para seguir clamando hasta que terminemos el clamor y luego lectura bíblica. Y luego vamos con la sección de preguntas. Hoy, dudas que usted tenga, que sean de la palabra, dudas, problemas, cualquier duda que usted tenga, háblenlo por ahí. Estamos ahí para ayudarlo, en el nombre de Jesús. Y por la noche, a las 11:30, el programa Orando por la Iglesia con los Vigilantes. No te lo pierdas. Así que Dios te bendiga, Dios te guarde. Y recuérdate, antes de poner tu lengua en movimiento, pon tu cerebro en funcionamiento. No te vayas de la sintonía y Ebenu Shalom Alejem. La paz de Dios sea con vosotros. Amén. Vive Dios.

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quiero invitarle a que cierre sus ojos conmigo y que cantemos juntos al Señor esta oración. Que le digamos: Señor, yo quiero ser como eres tú, pon en mí tu corazón.

0: Dios bendiga a los hermanos que están en sintonía de Radio Unción Fe y Poder. Este es su programa, El Poder Transformador de la Palabra, con sus siervos María Esther Varela y Edwina Marrero. Dios bendiga a nuestros pastores Miguel Ángel Marrero Sr. y Nitza de Marrero. Aleluya. 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Y usted nos puede ver y oír a través de Roku TV, Apple TV, Amazon Fire TV y Android TV. Dios bendiga a nuestros pastores, presidentes de esta emisora, la cual Dios ha puesto en sus manos, ¿verdad?, para que lleven palabra de Él, bendito Dios, por todo el mundo, aleluya. Todos aquellos programadores, ¿verdad?, que estamos juntos llevando esta palabra para cada uno de ustedes y también para nosotros, porque hay que oír todos los programas, bendito sea el Señor, que se habla aquí en la palabra. Dios bendiga a Ángel Ortiz y Clarín Ortiz, técnico de la emisora, bendito Dios, que trabajan juntamente con nuestro pastor. Dios bendiga a cada uno de nuestros programadores. Dios bendiga a la evangelista Maribel Vélez. Dios bendiga a nuestros pastores Villi y Pedro Andino. Dios bendiga a nuestro pastor Miguel Marrero. Dios bendiga a nuestra pastora Nitza de Marrero. Dios bendiga a Ángel Ortiz, pastor asociado. Dios bendiga a Clara Ortiz, pastora asociada. Dios bendiga a Mari y Jonathan allá en Puerto Rico, bendito Dios, donde se encuentra la segunda emisora, bendito sea el Señor, para que esta palabra del Señor siga creciendo por el mundo entero. Ya tenemos una, aleluya, una emisora ya en Puerto Rico, completita la emisora, bendito, donde se lleva la palabra del Señor. Y Dios bendiga a María y Eddie William Varela, aleluya, somos nosotros los misioneros. Aleluya, bendito sea el Señor. Le voy a pedir a mi esposa que nos salude para entrar a el programa. Bendito Dios, para orar y entrar al programa. Gloria al Señor.
1: Amén. Dios te bendiga.
0: Amén. Dios te bendiga más.
1: Aleluya. Bendito Jesús. Dios bendiga
0: Gloria.
1: A todos los hermanos.
0: Aleluya.
1: Que están en sintonía.
0: Sí, Señor.
1: A través de radio, Unción, Fe y Poder.
0: Bendito Jesús.
1: En esta linda mañana del Señor. Gloria.
0: Amén.
1: A Jesús. Este es el día que hizo Jehová, nos gozaremos y nos alegraremos en Él.
0: Sí,
1: en
0: Señor.
1: Su presencia hay plenitud de gozo. Aleluya.
0: Gloria, Señor.
1: Recordándote que por la misericordia de Jehová no hemos sido consumidos,
0: Santo
1: porque
0: Jesús.
1: Nunca decayeron sus misericordias. Sí,

0: Dios.
1: Aleluya.
0: Y nuevas son cada mañana, grande es tu fidelidad. Nuevas son cada mañana sus misericordias.
1: Gloria a Dios.
0: Para contigo y para conmigo.
1: Aleluya.
0: Aleluya. Amén.
1: Santo Dios, gloria, y vamos a entrar a orar para empezar el programa. Padre Santo, Padre amado, te damos toda la gloria, toda la honra, Jesús. En esta hermosa mañana, Señor, que tú, aleluya, nos has regalado, Dios, aleluya, gracias por tu amor,
0: adoramos,
1: aleluya, y
0: Jesús,
1: por tu misericordia, Señor Jesús, porque la noche,
0: gloria
1: de anoche, nos guardaste,
0: nombre,
1: nos sustentaste, nos cuidaste, Señor, y aquí estamos, Señor Jesús, para llevar tu palabra, Jehová. Gracias, Señor, por nuestros hermanos, nuestros pastores, Señor Jesús. Bendice a cada uno de ellos, Señor. Cuídalos, protégelos, Señor. Aleluya, en todo el día, Padre Santo. Ten misericordia, Padre, todas las cosas que están pasando en el mundo, Jesús. Aleluya. Donde estamos viendo muchos países, Señor, en fuego. Aleluya, bendito Dios. Aleluya, volcanes, bendito sea el Señor. Hemos visto terremotos donde quiera, por todas partes. Aleluya, bendito Dios. Guerra y rumores de guerra. Aleluya, bendito sea el Señor, aleluya. Estamos viendo donde los padres se levantan contra los hijos contra los padres, hermano contra hermana, bendito sea Dios Jesús. Aleluya, en los últimos días, Señor, de tu palabra, Padre, aleluya, donde tenemos que buscarte, Jesús. Aleluya, cada día más y más, Señor Jesús, aleluya. No solamente por tu venida, Señor, sino también por nuestra salvación, Señor Jesús. Que tú no encuentres siendo así, Señor, y llevando tu palabra, Jehová, alabando tu nombre, glorificando tu santo y bendito nombre, Jesús, a donde quiera que vamos, Señor Jehová, aleluya. Ayúdanos, Señor, a seguir hacia adelante, cada día más y más, Señor Jesús, aleluya, bendito Dios. Bendice a cada uno de nuestros pastores, Señor, todos aquellos, Señor, evangelistas, aleluya, misioneros, Señor, que llevan tu palabra, Padre, por el mundo entero, Señor, pastores, aleluya, que trabajan fuertes, aleluya, llevando tu palabra, visitando enfermos, bendito Dios, Señor Jesús, aleluya. Alabado sea tu nombre, Padre eterno, Jesús, aleluya. Llevando tu palabra, Señor, por el mundo entero, Jesús, aleluya. Viviéndola, Señor, y dándote la gloria y la honra, Jesús, porque tú sabes, Señor, que estamos, Señor, aquí para llevar tu palabra, Jesús. Tú sabes, Señor, que nosotros no sabemos nada, Jehová, aleluya. Tú nos darás palabra, Señor Jesús, aleluya. Para llevar este programa, Padre Santo, a aquellos que la necesitan, Señor. Pero pedimos en nombre del Padre, del Hijo y del Espíritu Santo. Amén. Gloria al Señor. Aleluya. Este es su programa, El Poder Transformador de la Palabra. Bendito Dios. Un miércoles más, aleluya, que Dios nos ha dado para llevar un tema nuevo. Bendito sea el Señor. Aleluya. Para que nosotros todos aprendamos, ¿verdad?, de su palabra, aleluya, porque tenemos que escudriñar su palabra, aleluya, porque en ella encontraremos la vida, bendito sea el Señor. Hemos puesto como tema, bendito sea el Señor, mandato de Dios, predica mi palabra, mandato de Dios, predica mi palabra, bendito Dios. Vamos a, la lectura se encuentra en 2 Timoteo, capítulo 4. La lectura se encuentra en 2 Timoteo, capítulo 4, y se va a leer de versículo 1 al 8. Aleluya. Y vamos a ver, ¿verdad?, todo lo que el Señor nos quiere decir a nosotros y para ustedes. Bendito sea el Señor. Aleluya. Para leer su palabra. Aleluya. Y escudriñarla. Padre Santo, Padre amado, vamos a leer tu palabra.
0: Aleluya.
1: En 2 Timoteo 4, y vamos a leer del 1 al 8. Gloria al Señor. Y la palabra se lee en el nombre del Padre, del Hijo y del Espíritu Santo. Amén. Te encarezco delante de Dios y del Señor Jesucristo, que juzgará a los vivos y a los muertos en su manifestación y en su reino, que predique la palabra, que inste a tiempo y fuera de tiempo, redarguye, reprende, exhorta con toda paciencia y doctrina. Porque vendrán tiempos cuando no, bendito sea el Señor, aleluya, sufrirán la sana doctrina, sino que teniendo comezón de oír, se amontarán maestros conforme a su propia concupiscencia y apartarán de la verdad el oído y se volverán a las fábulas. Pero tú, sé sobrio en todo, soporta la aflicción, haz obra de evangelista, cumple tu ministerio. Porque yo ya estoy para ser sacrificado y el tiempo de mi palabra está cercano.
0: Partida.
1: Y el tiempo de mi partida está cercano. He peleado la buena batalla, he acabado la carrera, he guardado la fe. Por lo demás, me está guardada la corona de justicia, la cual me dará el Señor juez justo en aquel día, y no solo a mí, sino también a todos los que aman su venida. Bendito
0: Dios.
1: Aleluya, gloria al Cordero.
0: Bendito Jesús.
1: Santo eres Dios.
0: Te alabamos, Dios.
1: Gloria, Señor, aleluya.
0: Y amén, gloria a Jesús, aleluya. En este programa, gloria a Jesús.
1: Gloria, Señor.
0: Donde decimos que el tema es mandato de Dios, predica mi palabra.
1: Aleluya.
0: Vemos que a través de las escrituras, ¿verdad? Dios nos ha enviado a predicar la palabra. Gloria a Jesús. Aleluya.
1: Gloria a Dios.
0: Y si nosotros buscamos Marcos 16:15, del 1 al 18, vamos a ver qué nos dice la palabra.
1: Aleluya.
0: De Dios. Ahí en esos versículos, gloria a Jesús. Mateo 16, capítulo 16, verso 15 al 18.
1: Marcos. Bendito Dios. Ok, Marcos. 15-18.
0: Uh-huh.
1: La palabra se lee así. Y le dijo: ir por todo el mundo y predicar el evangelio a toda criatura. El que creyere y fuera bautizado será salvo, mas el que no creyere será condenado. Y estas señales seguirán a los que creen: en mi nombre echarán fuera demonios, hablarán nuevas lenguas, tomarán en las manos serpientes, y si bebieren cosas mortífera no les hará daño. Sobre los enfermos pondrá sus manos y sanarán. Aleluya. Gloria a Dios.
0: Si nosotros vemos ahí en esta palabra, quien habló fue Jesucristo mismo.
1: Amén.
0: Aleluya.
1: Gloria a Dios.
0: Gloria a Jesús. En Marcos 16, capítulo 16, está diciendo: aleluya.
1: Gloria,
0: Marcos 16, verso 15. Les dijo: id y predicad el evangelio a toda criatura. Quiere decir que esto fue también un mandato de Jesús, aleluya,
1: aleluya,
0: el cual comisionó a los apóstoles, ¿verdad?
1: Amén.
0: Y también nos comisionó a nosotros hoy,
1: aleluya,
0: día,
1: sí,
0: a que llevemos la palabra del Señor, que le prediquemos la verdad a las almas.
1: Gloria a Dios.
0: Y dice que el que creyere y fuere bautizado será salvo, mas el que no creyere será condenado.
1: Bendito.
0: Quiere
1: Dios
0: decir que si tú lees esta palabra en la escritura,
1: aleluya,
0: te vas a dar de cuenta, ¿verdad?, que necesitas un
1: Santo
0: bautismo,
1: Jesús,
0: aleluya, para tú ser salvo. Pero si Cristo viene y no dio tiempo a que te bautizara, solamente te convertiste al Señor, solamente le aceptaste como salvador personal de tu vida,
1: gloria,
0: de tu alma, aleluya, quiere decir que tú vas a ir con el Señor.
1: Aleluya.
0: Mas el que no creyere será condenado.
1: Bendito
0: y
1: Dios.
0: Hay de aquellos que no creen a las escrituras, hay de aquellos que no creen a la palabra de
1: bendito
0: Dios,
1: Jesús.
0: Aleluya, ahora mismo nosotros predicamos que Jesucristo está a la puerta.
1: Aleluya.
0: Que pronto va a aparecer el Señor a buscar la iglesia.
1: Amén.
0: ¿Y qué va a hacer de ti si tú no te has convertido al Señor?
1: Bendito Dios.
0: Aquí dice bien claro: si tú no creyeres, serás condenado.
1: Bendito
0: ¿condenado
1: Dios
0: a qué? Tu alma será condenada.
1: Bendito
0: a vivir
1: Dios
0: un tormento en el mismo infierno. Aleluya. Y nosotros no queremos eso. Por eso en esta mañana te estamos diciendo la verdad de la palabra.
1: Aleluya.
0: Aleluya. Y fíjense cómo sigue diciendo, y estas señales seguirán a los que creen en mi nombre, echarán fuera demonios, hablarán nuevas lenguas, tomarán en las manos serpientes, y si bebieren cosa mortífera no les hará daño, y sobre los enfermos pondrán las manos y sanarán. O sea, que la iglesia del Señor, aleluya, aleluya, los que creen en el Dios verdadero, le siguen unas señales. Aquí mismo te lo está diciendo, ¿verdad? Aleluya. Te está diciendo, aleluya, que hay unas señales que van a seguir a estos que creen en el Señor. En mi nombre echarán fuera demonios. Si en tu iglesia no hay eso, pues mira, no se está aproximando a ser la iglesia del Señor.
1: Bendito Dios.
0: Dice que también hablarán nuevas lenguas porque serán llenos del poder del Espíritu Santo.
1: Aleluya.
0: Serán revestidos, invertidos del poder del Espíritu Santo.
1: Gloria.
0: Y dice que si tomaren cosa mortífera, bebieren cosa mortífera, tomarán serpientes en sus manos, y esto no le va a hacer daño. Aleluya.
1: Aleluya.
0: Gloria a Jesús. Y que también orarán, pondrán las manos sobre los enfermos y estos sanarán.
1: Bendito
0: pues
1: Dios.
0: Claro, de acuerdo a como tú creas, porque según,
1: aleluya,
0: tu fe te va a ser hecho. Aleluya.
1: Aleluya.
0: Gloria a Jesús.
1: Gloria.
0: Y entonces vemos que también aquí, en la palabra que leímos anteriormente, en 2 de Timoteo, capítulo 4, aleluya, vemos al apóstol Pablo hablándole a Timoteo, gloria a Jesús.
1: Bien,
0: dice
1: Dios.
0: La palabra misma que Timoteo era como un hijo. Si vamos a 2 de Timoteo, capítulo 1, verso 2, fíjense cómo él le dice. Timoteo, amado hijo, aleluya.
1: Gloria.
0: Gracia, misericordia y paz de Dios Padre y de Jesucristo nuestro Señor. Aleluya.
1: Aleluya.
0: Vemos ahí a el apóstol Pablo hablándole a Timoteo, y él se refiere a él como su hijo.
1: Bendito Dios.
0: Gloria a Jesús, aleluya. Y vemos que en el verso 1 dice: te encarezco delante de Dios y del Señor Jesucristo, que juzgará a los vivos y a los muertos en su manifestación y en su reino, que prediques la palabra, que instes a tiempo y fuera de tiempo, redarguye, reprende, exhorta con toda paciencia y doctrina.
1: Aleluya.
0: Vemos a Pablo hablándole a Timoteo y dándole una encomienda. Le dice: delante de Dios te encarezco. Oye, delante de Dios te encomiendo, delante del Señor Jesucristo, que va a venir a juzgar a los vivos y a los muertos.
1: Bendito
0: en
1: Dios.
0: La manifestación de su reino.
1: Aleluya.
0: Cuando Cristo venga. O sea, vemos como que Pablo tenía una gran preocupación por las cosas que estaba viendo en la iglesia, ¿verdad? Por esas falsas doctrinas, falsas enseñanzas de hombres amadores de sí mismos. Aleluya. Y esto le preocupaba a Pablo. Gloria a Jesús. Y le dice: que prediques la palabra, que instes a tiempo y fuera de tiempo, redarguye, reprende, exhorta con toda paciencia y doctrina.
1: Aleluya.
0: Y vemos aquí que está Pablo enviando un mensaje, dándole un mensaje a Timoteo, que predique la palabra, que predique la verdad. ¿Cuál era el propósito que tenía Pablo al hacer este mandato a Timoteo? Porque proclamara la verdad del Evangelio.
1: Aleluya.
0: Aleluya. Ya que se estaban introduciendo cosas,
1: Santo,
0: que
1: Jesús,
0: no eran del agrado de Dios. Aleluya.
1: Gloria a Dios. Sí, estamos mirando aquí, era como el Señor le está exhortando, ¿verdad? A la misma iglesia. Bendito sea el Señor. Cuando le está diciendo, redarguye, bendito Dios. Es que uno converse con alguien y que le enseñe que está en un error, para que tú lo ayudes Eso es lo que quiere el Señor, que nosotros ayudemos a aquellos, ¿verdad?, que están cortos de fe, bendito sea el Señor, aquellos que están fuera de la palabra de Dios, aquellos que todavía no han conocido al Señor, que se acerquen. Aleluya, bendito sea el Señor. Por eso, por medio de la palabra, es que nos está exhortando a nosotros también. El Señor nos está hablando a nosotros, a cada uno, diciéndonos lo mismo a nosotros. Nosotros, aleluya, tenemos que estar convencidos ya de que todo lo que está aquí está hecho. Bendito sea el Señor. Ya muchas de todas estas palabras, ¿ah?
0: Sí, es la verdad.
1: Es la verdad, ya está todo. Todo, bendito sea el Señor, de palabra por palabra, bendito Dios. Y estamos exhortando a nuestros amigos, nuestros oyentes, bendito sea el Señor, que se acerquen cada día más al Señor. No es tiempo de ir atrás, no es tiempo de estar jugando, bendito Dios, es tiempo de que nosotros estemos firmes ahí, aleluya, preparados ya para ese día final, que nadie sabe cuándo esa trompeta, bendito sea el Señor, ha de sonar. Solamente aquellos que estén en el Señor, aquellos que estén haciendo la voluntad de Dios, aleluya, son los únicos que van a poder oír esa trompeta, bendito Dios. Tenemos que estar como preparados ya, decididos a lo que estamos haciendo, a lo que estamos hallando, lo que estamos haciendo delante de Dios. Dios nos conoce por dentro y por fuera, Él sabe todo lo de nosotros. Por eso nosotros tenemos que hacer el trabajo, lo que Él nos mandó. Dice, mandato de Dios, predicar que mi palabra. ¿Cuál es la palabra? La palabra que el Señor nos ha dejado aquí en esta Biblia, bendito Dios, estos 66 libros donde nos habla lo que va a pasar en el mundo entero, día a día, te lo dice. Y ahora mismo estamos viendo todo, todo lo que está escrito aquí, todo, todo, todo, todo está saliendo ahora mismo, bendito sea el Señor. Estamos viendo los volcanes, estamos viendo los terremotos, estamos viendo el fuego, cómo arden muchos países, en Francia, aleluya, en España, en Canadá, aquí en los Estados Unidos, en Puerto Rico, bendito sea el Señor, California, cada rato está bajo fuego, bendito sea el Señor, terremotos, bendito Dios. Estamos viendo todas estas cosas que ya están aconteciendo y son seguidas. Esto no es que pasó hoy y 3 o 12 años después pasó en otro lado, no. Perdón, esto es seguido. Esto es como vimos qué rápido fue entre Venezuela y Colombia. Venezuela y después vino Japón, después vino Colombia y así todo lo que está pasando por el mundo. Hay hambre, bendito sea el Señor. Mucha gente muriendo, aleluya, escondido bajo escombros, bendito sea el Señor. Toneladas de cemento encima de ellos, bendito Dios. Edificios grandes cayendo, bendito sea Dios. ¿Por qué? Porque la palabra del Señor nos está diciendo a nosotros que busquemos de Dios. Estamos en tiempos difíciles, bendito sea el Señor. Tenemos que seguir este camino pequeñito por ahí, tranquilito, no mirando ni a derecha ni a izquierda, sino hacia el frente, al soberano, bendito Dios. Todas estas cosas están aconteciendo. Por eso tenemos que llevar esta palabra predicándole y exhortándole a las personas y diciéndole que busquen de Dios. Todos nosotros buscamos de Dios, todos. Todos, pastores, evangelistas, todos, todos, todos tenemos que estar buscando de Dios en todo tiempo. ¿Por qué? Porque esta palabra no se acaba hasta el fin, hasta que ya llegaste a ese momento que Dios te dijo, hasta aquí llegaste. Estamos viendo que aquí también nos dice la palabra, reprender. Es corregir y exhortar a alguien también que está en un error, o llamar la atención de alguien por causa de su pecado. Todos hemos pecado. Tú puedes decirle a un hermano al otro que está mal, si sabes que está mal, porque él mismo se va a dar cuenta que anda fuera del camino. ¿Y usted qué hace? ¿Ah? Lo aconseja y lo mete en el camino otra vez.
0: Aleluya.
1: Para que siga hacia adelante. Eso no es para que usted se enoje. Eso no es para que usted le dé coraje. Eso no es para que usted diga, mira, lo hice por mí o la tiene conmigo. No, no es eso. Es que te quiere ayudar para que salga de esa aflicción, de ese problema que tú tienes. Mucha gente se enoja y después no le hablan a uno. Pero porque tú estás hablando cosas que no son. pero a veces son cosas que uno ve. Y uno como hermano, como lo ama y lo quiere verlo todos los días en los caminos del Señor, pues uno le dice lo que está pasando. Estamos viendo que en estos días la gente se está enfriando más, debe buscar más de Dios, se están enfriando. La palabra lo dice, en los últimos días muchos se apartarán. Mucha gente está buscando que ya no pueden seguir hacia adelante. El enemigo, eso es lo que quiere, que tú digas no puedo, cuando la Biblia dice todo lo puedo en Cristo que me fortalece. Siempre y cuando esa palabra tú la uses firme, no leyéndola, no memorizándotela, sino firme como está puesta
0: viviéndola.
1: Ahí.
0: ¿Ah? Viviéndola.
1: Sí, viviéndola. Bendito sea Dios. Estamos viendo que aquí también, ¿verdad? La palabra exhortar. Animar a alguien. Alguien que tú lo ves que ya está como medio flojito. Animarlo, decirle, mira, vamos a seguir para adelante, vamos, alaba al Señor, busca más de Él, profundízate más, ¿verdad? Y guiarlo con el amor, cosa que tú no lo, como que no lo castigues, sino que lo cubras con amor para que pueda seguir buscando del Señor, para que le dé fuerza, para que le aumente la fe y para que obedezca la doctrina del Señor. Cuando tú estás haciendo esas cosas, estás haciendo bien a un hermano, a un amigo o a un enemigo, porque tú tienes que pagar bien por mal, no mal por bien. Tienes que uno hacer el bien en todo tiempo, porque el Señor nos enseña que es así. Tenemos que amar aún a aquellos que nos odian, a nuestros enemigos. Por eso es que todo el tiempo la gente dice, yo estoy en aflicción porque el vecino me hizo esto, me hizo aquello. Hermano, eso no es nada con lo que le hicieron a Dios. A veces nos echamos tantas cosas chiquititas encima de nosotros cuando hay cosas más grandes que resolver. A veces tenemos un dolor de cabeza y ahí estamos con él. A veces tenemos un dolor de pies y ahí la mente está en ese pie. Quítela de ahí. Quítela ahora. Ore, siga caminando, porque usted vea que se le quita. Mi esposa y yo hemos salido de aquí con dolor de cabeza. Hemos salido con dolor de espalda. Pero seguimos buscando del Señor, porque si yo me voy a quedar en la casa porque tengo un dolor de espalda, entonces, ¿cuál es mi fe? ¿En qué Dios yo he creído? Cuando lo dice la palabra del Señor, que vayamos como cansados, como estemos al templo, porque Dios nos va a hacer descansar. Tenemos que ir así creyéndolo, ¿verdad? Siempre y cuando tú vayas creyendo que Él te va a sanar, te va a sanar. Sí, vamos a ver, seguimos aquí con la palabra, bendito Dios, aleluya. Cuando nos dice, exhorta con toda paciencia y doctrina, ¿lo ves? Hay que doctrinarle a la persona, hay que hablarle de Dios, hablarle de las cosas lindas que Dios ha hecho con nosotros y con cada uno de nosotros. Cosa que a veces nosotros mismos no podíamos hacer. Yo no podía corregirme yo mismo porque mi cuerpo me ganaba siempre a mí. Tuve que ponerle un freno, un stop ahí, quédate ahí ya. Ya no me moleste más. Cuando tú vas al templo, te das de cuenta la diferencia. Te sacude y quedas limpio. Te das de cuenta. Yo he ido enfermo y he venido aquí nuevo. Bendito sea el Señor. Porque la palabra lo dice, es por nuestra fe. Tenemos que movernos por fe. Todos estos apóstoles se movieron por fe. Siguieron a Jesús por fe. No lo siguieron porque le dieron la gana, sino por fe. Viendo todas las cosas lindas que el Señor hacía con ellos. ¿Sabes que el Señor sanara a un ciego que vea? A un cojo que camine. A un inválido que se levante, camine, bendito sea el Señor. Y son dos formas, porque puede ser carnal y también puede ser espiritual. Gente ciega espiritualmente.
0: Aleluya.
1: Gente manca espiritualmente porque no puede agarrar la Biblia para llevársela. O sea, esos son mancos. También cojo porque los pies no lo llevan al templo, bendito sea el Señor. Se hace, bendito Dios. Y tú te das de cuenta. los oídos los llevan tapados porque no quieren oír. Ah, que ya el pastor la agarró conmigo. Ahí está tirando chicles, bombones y dulces. Ahí la agarró conmigo y sigue machucándome a mí. No es el pastor, es Dios que te está hablando para que tú te corrijas de tu error. Nosotros vamos a la iglesia, el Señor nos habla. Yo agarro lo mío, mi esposa lo de ella, y cada cual agarra lo suyo. Hasta el pastor agarra también lo suyo, bendito sea Dios. Y eso es lo que vamos a gozarnos, a oír lo que Dios quiere decirnos. Él nos exhorta que caminemos por un camino estrecho, correcto, hacia Él. Jesús vino en carne. Él sufrió en carne, igual que nosotros. Nosotros no hemos sufrido ni un jin, bendito Dios, de lo que Él sufrió.
0: Aleluya.
1: Siendo dueño de todo, nosotros no somos dueños de nada. Él, siendo dueño de todo, del mundo completo, Él lo creó. El Hijo vino a, aleluya, para que nosotros viéramos ese camino que ya estaba trazado para que Él pasara.
0: Bendito Dios.
1: Todo lo que estaba en la Biblia tenía que acontecer. Hasta la cruz, morir en la cruz, resucitar al tercer día. Todo, todo pasó así. Por medio de los profetas, bendito Dios. Por medio de los evangelistas, bendito Dios. Todos los que están aquí en la palabra están hablando de la venida del Señor y exhortándonos y diciéndonos que pronto, es la palabra pronto. La gente cree que es ahora mismo, ahorita. No, nadie sabe. Dice que aún ni los ángeles lo saben. Nadie sabe el momento que Él va a levantar la iglesia. Por eso es que tenemos que estar, ¿qué? Listos para ir, ya preparados, con la maleta ya ahí, tranquilita ahí. ¿Cuál es la maleta? La palabra del Señor en tu cabeza. Esa es tu maleta. Bendito Dios. Ya preparado, ropa blanca, aleluya, limpia, planchadita, sin arruga, porque si es lo que dice la palabra, no somos nosotros. Bendito sea Dios. Y esto es un camino con espinas, pero es un camino que vamos con el Señor. Usted no tenga miedo, ¿verdad? Usted no se vaya hacia atrás, porque ese es el trabajo del enemigo: quitarte la fe, quitarte del camino y hacer contigo lo que le da la gana. Hay mucha gente que le da al enemigo la vida para que haga lo que le da la gana, pero no se la dan al Señor para ser bendecido y para tener salvación. Tenemos que ver los dos bandos. Uno te da las cosas de este mundo que son vanas, y Dios te da la vida eterna. Tú escoges lo del mundo o las cosas buenas del Señor.
0: Aleluya.
1: Porque cuando andamos con Él, estamos seguros. Jesús siempre andaba pensando en el Padre, y el Padre le hablaba a Él, y Él hacía lo que tenía que hacer. Obedeció al Padre. Nosotros somos hijos de Él. Él es nuestro Padre. Por eso Él nos corrige por esta palabra. Cuando yo empecé a leer la palabra, la Biblia, empecé a ver muchas cosas que yo decía, pero si eso está aquí, y yo creía que no era malo. ¿Te das de cuenta? Porque no sabía. Pero cuando ya tú sabes que estás leyendo, te está soltando la palabra, te está hablando a ti por dentro, te está reabulliendo, diciéndote, machucándote ahí las cosas buenas que Dios quiere que nosotros hagamos, que nos amemos unos a otros, que compartamos unos con otros, que nos ayudemos unos a los otros. Tenemos que ayudarnos a ser una iglesia fuerte, hermano. Es bien peligrosa, porque el mundo le va a tener miedo por la fuerza. El pueblo de Dios antes, cuando se juntaba y se acordaba de Dios, daban fruto, ¿verdad? ¿Qué? Daban fruto. Pero sacaban a Dios, ¿y qué venía? Toda la desgracia. Muertes, peste, todo lo malo le venía. Pero cuando se acordaban de Dios y le pedían a Dios, se arrodillaban, oraban, le pedían al Señor, ahí estaba el Señor presto, aleluya, para oírlos. ¿Y qué hacía? Lo bendecía. Pero al tiempo se lo olvidaba otra vez. Y venían los problemas, las aflicciones venían otra vez. Porque somos nosotros mismos que nos buscamos las aflicciones. Tú no puedes dejar el cuerpo que te gane. Tú tienes que vencer el cuerpo. Vencer la carne, lo que la carne te vence. Pero es una lucha todos los días. Una lucha. Ahí, peleando la buena batalla. Pero vale la pena. Hasta aquí nosotros hemos sido bendecidos por el Señor. Nos ha cuidado. Si estuviéramos en el mundo, ¿dónde estuviéramos hoy en día? ¿Quién sabe dónde yo estuviera? Pero yo sí sé dónde estuviera, porque como yo era alcohólico y el Señor me sanó, me salvó de ahí, yo sé que yo iba derechito al infierno. Ya estaba ahí en la puerta del infierno para entrar. Porque, hermano, la enfermedad que yo tenía de alcohólico, yo no comía, era puro alcohol. Era puro alcohol lo que había en mi cuerpo. Era 100% alcohol. ¿Te das de cuenta cómo Dios tuvo misericordia de mí? Por aquellos que estaban orando por uno. Siempre hay alguien orando por ti, porque te ama, porque quiere que tú vengas a los pies del Señor, porque quiere que veas que tú vales mucho. El enemigo lo que te pone es que tú no vales nada. Ah, mira, tú no tienes casa. Ah, tú no tienes carro. Mira la ropa que te pone. Yo te puedo dar más ropa bonita, te puedo dar un carro bonito, te puedo dar un... Pero eso es de aquí nada más. Eso es vanidad de vanidades. Bendito sea el Señor.
0: Aleluya.
1: Y Dios te está dando, ¿qué? Una vida eterna. Estuvimos predicando sobre el rico y Lázaro. ¿Qué diferencia había, verdad? El rico con todas sus cositas, sus lujos, ¿ah? Su corona de oro, tenía todo. Y Lázaro allá sentado, tirado a frente, bendito sea Dios, buscando una migaja de pan que le diera para saciar su hambre, o un poquito de agua para saciar su sed. Pero cuando le llegó el tiempito a los dos que murieron, ¿qué pasó? El riquito estaba pidiéndole a Lázaro, bendito sea el Señor, ¿verdad? Pidiéndole la agüita y el pan, y allá abajo no me diste. Ahí quédate tú donde estás ahí, en el infierno, que eso fue lo que sembraste, lo que te ganaste en este mundo. Porque eso es así, hermano, no podemos ser hipócritas unos con otros. Tenemos que ayudarnos y amarnos y orar por todo lo que uno tiene. Tuve un hermano que está echando para adelante y Dios lo está bendiciendo. Bendícelo más tú también. Ora por esa persona para que esa persona siga bien. Porque eso es lo que tenemos que hacer. Orar uno por los otros. Amén.
0: Aleluya. Sí, así mismo es. Aleluya. Gloria a Jesús. Pues, y seguimos, ¿verdad? Viendo que el apóstol Pablo le estaba hablando aquí a Timoteo y diciéndole que él predicara a tiempo y fuera de tiempo.
1: Amén, aleluya.
0: Aleluya. Dice, porque vendrá tiempo cuando no sufrirán la sana doctrina, sino que teniendo comezón de oír, se amontonarán maestros conforme a sus propias concupiscencias.
1: Bendito Jesús.
0: O sea, que vendrá el tiempo donde los hombres no quieren escuchar la palabra de Dios, no quieren escuchar la verdad.
1: Bendito Dios.
0: Lo que quieren es oír cosas agradables a su oído. Que le digan, sigue por ahí, que tú estás bien.
1: Bendito Dios.
0: Sí, después que tú traigas el diezmo, no importa.
1: Bendito Dios.
0: O sea, queriendo escuchar lo que a ellos les gusta, aleluya.
1: Bendito Dios.
0: Sino que teniendo comezón de oír, se amontonarán maestros conforme a sus propias concupiscencias. O sea, tenían comezón de oír, aleluya, querían escuchar, Pero ¿qué querían escuchar? No la sana doctrina, no la palabra de verdad, aleluya, sino que se amontonarán maestros conforme a sus propias concupiscencias, conforme a su pecado, aleluya. Gloria a Jesús, por eso usted ve que hoy día la iglesia no quiere escuchar el predicador que le predica la palabra como está.
1: Aleluya.
0: Ya los pastores que predican la palabra en verdad y como está escrita, ya eso no sirve para ellos, para muchos. Son pastores, hasta herejes le llaman de la palabra.
1: Bendito Dios.
0: Gloria a Jesús. Son ¿cómo es que le dicen a la gente que predican de verdad? Se me fue esa palabra.
1: Bendito Dios.
0: Aleluya. Que son legalistas, dicen.
1: Aleluya.
0: Es la palabra. Que esos son legalistas.
1: Bendito Jesús.
0: Cuando Jesucristo andaba por el mundo y predicaba la palabra, no era legalista.
1: Bendito Dios.
0: Él predicaba la palabra tal y como el Padre se la daba, así mismo él la aplicaba.
1: Aleluya.
0: Aleluya. Y entonces lo que quieren es oír conforme a su propio pecado, a su maldad, a la maldad que tiene en su corazón, que todo eso está bien. Le podemos echar tierrita por encima y tú estás bien. Aleluya. Dice, y apartarán de la verdad el oído y se volverán a las fábulas.
1: Bendito Dios.
0: Aleluya. O sea que no quieren escuchar la verdad. Lo que quieren oír son las fábulas, los cuentitos de camino. Aleluya.
1: Bendito Dios.
0: Y sigue por ahí que tú estás bien y lo estás haciendo todo bien, cuando saben y su mismo espíritu les redarguye de que están en pecado, de que están haciendo maldad delante de Dios, que no están siguiendo, aleluya, las pisadas del Maestro.
1: Santo
0: Gloria
1: Jesús.
0: Y dice en el 5, pero tú sé sobrio en todo, soporta las aflicciones, haz obra de evangelista y cumple tu ministerio.
1: Aleluya.
0: Le sigue hablando Pablo a Timoteo, aleluya, que lo amaba, ¿verdad? Como
1: aleluya.
0: Un hijo, gloria a Jesús, y le dice, tú sé sobrio, o sea, está en tus sentidos, aleluya, no estés ebrio, porque lo contrario de sobrio es ebrio, aleluya, no. Sobrio en todo, soporta las aflicciones.
1: Aleluya.
0: Sí, porque cuando se predica la palabra, hermano, vienen las aflicciones, porque tú predicas la palabra de verdad y el primer enemigo tuyo es el hermano que no quiere oír la palabra.
1: Aleluya.
0: O la persona que no quiere oírte. Muchos
1: bendito
0: hasta
1: Dios.
0: Crujen sus dientes, aleluya,
1: aleluya,
0: porque no quieren escuchar la palabra de Dios, de verdad, aleluya. Le dice que soporte todas las aflicciones que van a venir en contra de él. Haz obra de evangelista y cumple tu ministerio. Predica
1: aleluya.
0: La palabra,
1: sí,
0: evangeliza,
1: señor.
0: Cumple el ministerio, aleluya. Era como si Timoteo iba a ser el sucesor de Pablo, porque ya dice después aquí que Pablo dice, he peleado la buena batalla, he acabado la carrera, he guardado la fe.
1: Aleluya.
0: Vemos a Pablo, aleluya, diciendo, ya peleé la buena batalla, peleé, prediqué, fui encarcelado, aleluya, porque
1: bendito
0: cuando
1: Dios.
0: El apóstol Pablo le escribió esta carta a Timoteo, gloria a Jesús, estaba en la cárcel, aleluya,
1: bendito
0: y
1: Dios.
0: Vemos que esta fue la última carta que le escribió, aleluya, y dice que he acabado la carrera, ya la había recorrido todo este camino,
1: aleluya.
0: Pero estaba haciéndolo en la presencia de Dios, porque acuérdese que Pablo era Saulo, el apóstol Pablo fue Saulo, que fue
1: aleluya.
0: Llamado por Jesucristo mismo, aleluya, quien
1: gloria
0: se le reveló, gloria a Jesús, y el cual después que conoció a Dios fue fiel, aleluya,
1: aleluya.
0: Antes no conocía a Dios y era perseguidor de la iglesia, pero ahora Él dice: he peleado la buena batalla.
1: Aleluya.
0: He acabado la carrera. Gloria, y después dice: he guardado la fe.
1: Aleluya.
0: O sea, no se cuitió. Él no dijo: no voy a seguir más. Él no dijo: ay, tanto problema, tanta persecución, que me metieron en la cárcel por causa de Cristo. No, él dijo: he guardado la fe. Fue fiel a Dios, aleluya.
1: Aleluya.
0: Y él estaba hablando con Timoteo, gloria a Jesús, a través de esta carta. Y lo estaba comisionando,
1: aleluya.
0: Aleluya. Porque dice: por lo demás me está guardada la corona de justicia, aleluya, casina, la cual me dará el Señor juez justo en aquel día, y no solo a mí, sino también a todos los que aman su venida.
1: Gloria,
0: aleluya.
1: Señor. Aleluya.
0: Gloria a Jesús. Vemos aquí, ¿verdad?, que ya el apóstol está dejando todo en las manos de Timoteo.
1: Bendito
0: y
1: Dios.
0: Le dice: por lo demás, ya a mí me está guardada la corona de justicia. Aleluya, porque ya Pablo estaba próximo a morir.
1: Bendito,
0: aleluya,
1: Dios.
0: Y quería dejar un legado a alguien, y este era Timoteo. El
1: aleluya.
0: Cual me dará el Señor juez justo, porque Dios es justo, aleluya, en aquel día, y no solo a mí, sino también a todos los que aman su venida.
1: Aleluya.
0: No solamente a él, sino a todos aquellos que le sirven a Dios,
1: Dios
0: y le son fieles. Son tan fieles que aman.
1: Aleluya.
0: La venida del Señor.
1: Gloria.
0: Y están en pie, preparados,
1: Santo,
0: de día en
1: Jesús.
0: Día, esperando que Cristo venga a buscar la iglesia.
1: Bendito,
0: aleluya,
1: Dios.
0: Gloria a Jesús. Y vemos que en estos tiempos, ¿verdad?, han salido muchos engañadores. Gloria a Jesús.
1: Bendito,
0: aleluya,
1: Dios.
0: Si leemos Mateo 15. 7, 15 y 16. Aleluya.
1: Aleluya. La palabra dice así: guardaos de los falsos profetas que vienen a vosotros con vestido de oveja, pero por dentro son lobos rapaces.
0: Aleluya.
1: Por su fruto los conoceréis. ¿Acaso se recogen uva de los espinos o higos de los abrojos?
0: ¿Viste? ¿Qué dice aquí? Que nos guardemos de los falsos profetas.
1: Bendito Dios.
0: Que vienen vestidos de oveja, pero por dentro son lobos rapaces.
1: Bendito Dios.
0: Tenemos que evitar, aleluya, los falsos profetas, aquellos que quieren endulzarnos el oído.
1: Bendito,
0: aleluya,
1: Dios.
0: Pero que no predican la palabra de Dios de verdad, que no predican lo que está escrito aquí.
1: Bendito,
0: en la palabra.
1: Jesús.
0: Aleluya.
1: Aleluya.
0: Por eso no te dejes engañar, aleluya, en este tiempo peligroso, gloria a Jesús, donde salen tantos falsos doctrinas, falsos profetas.
1: Bendito,
0: aleluya,
1: Dios.
0: Gloria a Jesús, que no tienen la verdad, aleluya.
1: Bendito,
0: no
1: Dios.
0: Sufren la sana doctrina, aleluya.
1: Aleluya.
0: Gloria a Jesús. Vemos que estos son tiempos difíciles y peligrosos para la iglesia y para todo aquel que quiere buscar a Dios en espíritu y en verdad. Así que tenemos que mantenernos en la doctrina. Aleluya.
1: Aleluya.
0: Gloria a Jesús.
1: Señor.
0: Si buscamos, aleluya,
1: Mateo
0: 7, 15 y 16.
1: No, ese ya lo leímos. Mateo 28, 19 y 20.
0: Ese mismo.
1: Dice así: por tanto, id y haced discípulos a todas las naciones, bautizándolos en el nombre del Padre y del Hijo y del Espíritu Santo.
0: ¿Se da de cuenta?
1: Enseñándoles que guarden todas las cosas que os he mandado. Y he aquí que yo estoy con vosotros todos los días hasta el fin del mundo. Amén.
0: ¿Se da de cuenta? Jesús mismo se lo dijo. Por tanto, id y hacer discípulos a todas las naciones y que se bauticen en el nombre del Padre, del Hijo y del Espíritu Santo. No en el nombre de Jesús solo, no en el nombre de Jehová, aleluya. Porque son falsos, son falsa doctrina, aleluya. No están parados en la Escritura, gloria a Jesús, que dice que por tanto id y hacer discípulos en a todas las naciones, bautizándolos en el nombre del Padre, del Hijo y del Espíritu Santo.
1: Gloria a Dios.
0: Ir a ser discípulos en todas las naciones. Santo. Predícale la palabra. Aleluya. En tiempo, en fuera de tiempo, en todo momento, en Gloria todo a Jesús. Lugar. Cristo viene, tenemos que predicarle esta palabra. Aleluya. Aleluya. Gloria a Jesús. Santo. Bendito y después Dios. Dice enseñándoles que guarden todas las cosas que yo les mando.
1: Aleluya.
0: Y aquí yo estaré con vosotros. O sea, tú quieres que Dios esté contigo, aleluya. Tienes que cumplir con este mandato.
1: Bendito Dios.
0: Gloria a Jesús. Aleluya.
1: Aleluya.
0: Para que Dios esté contigo todos los días hasta el fin del mundo, aleluya.
1: Gloria a Dios.
0: Si buscamos Gálatas 1:8, aleluya, y con este terminamos, gloria a Jesús. Gálatas 1:8.
1: Bendito Dios, yo no lo busqué.
0: Bendito sea el Señor. Gloria a Dios Gálatas, que vive.
1: Aleluya, bendito Jesús.
0: Está por aquí ya.
1: Gloria
0: Gálatas 1:8. Mi fíjese como dice la palabra. Mas si aún nosotros o un ángel del cielo os anuncia otro evangelio diferente del que os hemos anunciado, sea anatema. O sea, si alguien te predica algo, te habla algo que no está en la palabra, dice aquí, que no es el evangelio de Jesucristo, ese sea anatema. No importa si yo o alguien, un ángel del cielo, cualquiera, viene y te predica un evangelio diferente, que no sea esta palabra que está escrita aquí.
1: Aleluya.
0: Sea anatema. Gloria a Jesús. Así que el Señor nos exhorta, ¿verdad? Como exhortó aquí a Timoteo.
1: Aleluya.
0: A que nosotros llevemos el mensaje de la palabra de verdad.
1: Gloria a Jesús.
0: Aleluya. Y que aquel que creyere y fuere bautizado será salvo.
1: Aleluya.
0: Si tú no creyeras, serás condenado.
1: Amén.
0: Así que te invitamos a que tú, aleluya,
1: gloria, Señor,
0: vengas al Señor, aleluya, los recibas en tu corazón y
1: Señor,
0: que vivas de acuerdo a esta palabra,
1: gloria,
0: para que así el Señor esté contigo todos los días de tu vida hasta el fin, y si no, hasta que Cristo venga en gloria,
1: aleluya,
0: porque Él viene pronto a buscar,
1: sí,
0: su iglesia.
1: Aleluya.
0: Amén.
1: Amén. Gloria al Señor.
0: Gloria
1: ya.
0: A Jesús.
1: Bendito,
0: aleluya.
1: Dios. Sí, estamos viendo, ¿verdad?, cómo el Señor nos sigue exhortando, aleluya, de que ya pronto va a venir, aleluya.
0: Amén, gloria a Dios.
1: Este hermano, aleluya, póngase bien su zapatito, bendito sea el Señor, prepárese y siga preparado, bendito Dios, para cuando Cristo venga, irnos con Él, bendito sea Dios, aleluya. Gloria al Señor, hasta aquí nos dio el Señor, bendito Dios.
0: Amén. Ebenecer,
1: gracias.
0: Hasta aquí nos ayudó Jehová.
1: Gracias, Jesús. Amén.
0: Gloria a Jesús.
1: Gloria al Señor.
0: Así que Dios te bendiga, Dios te guarde, aleluya.
1: Gloria al Señor.
0: Hemos terminado en esta mañana.
1: Gracias,
0: Jehová.
1: Gloria a
0: Jesús. Así que vamos a orar. Aleluya.
1: Gloria a Dios.
0: Bendito sea el Señor. Y recuerda que este programa se transmite todos los miércoles a las 10 de la, a las 11 de la mañana, perdón, a las 11 de la mañana, gloria a Jesús.
1: Gloria a Dios.
0: Para que tú te sigas edificando con el poder transformador de la palabra.
1: Gloria a Dios, aleluya.
0: Dios te bendiga, Dios te guarde. Aleluya. Amén. Padre, en el nombre de Jesús,
1: gloria,
0: te damos las gracias,
1: Padre,
0: en esta
1: aleluya.
0: Noche por tu grandeza, por tu proeza, Señor,
1: Jesús,
0: Señor
1: mío.
0: Porque tú eres
1: aleluya.
0: Dios, porque eres
1: aleluya.
0: Bueno, y para siempre ha sido
1: Jesús,
0: tu misericordia,
1: aleluya.
0: Señor.
1: Cada uno de ellos,
0: oh
1: Israel,
0: Padre mío,
1: aleluya.
0: Permite que
1: bendice
0: esta palabra haga en las
1: mundo,
0: vidas,
1: Señor,
0: en las mentes, en los corazones de los oyentes, Señor amado, aquello para la que tú la has enviado, Dios mío. Glorifica, te bendice a cada uno, si hay
1: gracias,
0: alguno enfermo, sánale, si hay alguno, Dios mío,
1: sí,
0: que está
1: aleluya.
0: En cadenas, rómpelas ahora,
1: aleluya.
0: En el nombre poderoso
1: gloria,
0: de Jesús,
1: gloria, nombre, Jesús.
0: Te suplico,
1: aleluya.
0: Señor, si hay alguno que está atormentado,
1: gracias,
0: que quiere quitarse la vida, que tú tengas misericordia,
1: gracias,
0: Señor
1: Dios,
0: amado,
1: aleluya.
0: Que tú le muestres tu amor, Señor
1: sí,
0: amado,
1: Señor.
0: Por él, aleluya.
1: Aleluya,
0: por ella, Señor,
1: gloria.
0: Y que tú te glorifiques, Dios
1: gloria
0: mío, que
1: Dios.
0: Estés ahí, Señor amado, con esas vidas,
1: aleluya.
0: En el nombre de Jesús de
1: sí,
0: Nazaret.
1: Señor.
0: Oh, te damos las gracias, toda gloria y toda honra,
1: Señor
0: amado.
1: Jesús.
0: Gracias por habernos permitido llevar
1: sí,
0: tu
1: Señor.
0: Palabra,
1: aleluya.
0: Padre Santo, en esta mañana, en
1: gloria
0: el nombre poderoso de Jesús. Gracias, Padre Santo.
1: Aleluya.
0: Amén.
1: Amén.
0: Aleluya. Bendito Jesús. Dios te bendiga, Dios te guarde, aleluya. Y recuerda que en unos breves minutos vienen nuestros pastores Miguel A. Marrero y Nitza Varela de Marrero.
1: Bendito Dios.
0: Su esposa, aleluya, en el programa
1: De Todo Un Poco.
0: Gloria a Jesús, así que no te vayas, quédate en la sintonía para que te goces en el Señor.
1: Amén.
0: Amén.
1: Aleluya.

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Gloria a Jesús. Dios me los bendiga a todos en esta hermosa mañana. Una mañana bella, una mañana que el Señor nos dio, gloria a Jesús, para que alabemos y glorifiquemos su nombre. Gloria a Jesús, que testifiquemos la grandeza del Señor, aleluya. Todo aquel que es agradecido, aleluya, habla de la grandeza de Dios, aleluya. Y sabe que hay un Dios verdadero, un Dios que le ama, un Dios que le cuida, un Dios que lo protege, aleluya. A pesar de tantas luchas y pruebas, pero estamos en victoria, porque el que nos dio la victoria se llama Cristo Jesús. Aleluya, gloria a Jesús. Vamos a orar, vamos a presentar este programa para que Dios sea el que se glorifique. Aleluya, no nosotros, sino Dios. Aleluya, vamos a orar. Padre, en el nombre de Jesús, Señor, yo te doy gracias por este privilegio que tú me das, Padre Santo, para exponer tu palabra, Señor. Te pido, Señor Jesús, que tú, Padre Santo, bendiga a cada uno de los hermanitos, de los que están en la sintonía en este momento, Señor. Que tú los bendiga, los ayude, los fortalezca, les dé nueva fuerza, Señor amado. Señor, te pido que tú seas, Padre Santo, el que tenga dominio y control de este programa, Señor amado. Aleluya. Porque toda la gloria y toda la honra es tuya, Señor Jesús. Aleluya. Te pido perdón, Señor, si te he fallado, sea en palabra, en pensamiento, en actitudes, Señor. Te pido perdón. Perdóname, Señor. Limpia mi corazón, mi mente, mi vida, Señor. Señor, aquí estoy para hacer tu voluntad, Señor. No sea yo, sino seas tú, usándome como instrumento tuyo para tu gloria y para tu honra, Señor. Yo soy el barro y tú eres el alfarero, Señor. Haz de mí como tú quieras, Señor amado. No como yo quiera, sino como tú quieras, Padre Santo. Que tú te glorifiques, Señor. Tú toques los corazones, que salve las almas, que liberte el cautivo, Padre Santo. Que tú bendiga las congregaciones de este ministerio, Padre Santo. Aleluya. Que tú bendiga a cada pastor y pastora, Padre Santo, que tú los bendiga, los ayude, los fortalezca, Señor. Si están quebrantados de salud, Señor, que tú los sane, Padre Santo, que tú envíe tu palabra y sanidad sobre cada uno de ellos y tú los sane, Padre Santo. Si tienen alguna dificultad, ayúdalos, Padre Santo, Señor. Si necesitan, aleluya, aliento de vida, Señor, tú que se la dé, Padre Santo, dale consuelo, fortaleza, Padre Santo, aleluya. Dirige sus pasos, Señor amado, Santo Jehová, bendice a los programadores, cada uno de ellos, con nombre y apellido, Señor, que tú los bendiga a cada uno de ellos, Señor, que tú les dé fuerza, Señor, que tú los sigas usando como tú sabes hacerlo, Padre Santo, aleluya, dando palabra tuya a cada uno, Señor, de nosotros, Padre Santo, para que la llevemos. Aleluya a cada vida, Señor. Primero nos edificamos nosotros y luego los demás. Aleluya, Señor. A ti te damos toda la gloria, toda la honra, porque tú eres grande, Padre. Tú eres grande, tú eres precioso, Padre Santo, Señor. Aleluya, sin ti no podemos vivir. Tú eres nuestra única esperanza. Tú eres nuestro único consuelo. Aleluya, tú eres nuestra única fortaleza, Padre. Sin ti nada somos. Aleluya, somos como un barco que va a la deriva, sin timón y sin compás, Padre Santo. Pero como tú eres nuestro capitán, aleluya, tú llevas nuestra barca a un puerto seguro, Padre Santo. Si lo sabemos, Señor, sigue bendiciendo a tus hijos, Padre Santo. Sigue obrando, Señor, en los hogares, en los matrimonios, Señor amado, en la niñez, en los ancianitos, Padre Santo, ve salvando las almas de los diferentes lugares, los cuatro confines de la tierra, Señor, ten misericordia de las almas, Señor, tus juicios se están derramando sobre esta tierra, Padre Santo, eso está anunciando que tu venida está a las puertas, Padre Santo, aleluya, Santo, aleluya, prepara a cada uno de nosotros y quita todo lo que impida, Padre Santo, que podamos ser levantados en ese día glorioso, Padre Santo, aleluya. Limpia nuestros corazones, nuestras mentes, nuestras vidas, Padre Santo, y ayúdanos a vencer cada día, cada minuto, cada segundo, Padre Santo, porque en ti hemos confiado, Señor amado. Tú eres nuestra única esperanza, Señor, en ti no hay otro, Padre Santo, jamás, aleluya. Tú eres el único, el Dios verdadero, el Dios fuerte, el gran yo soy. Tú eres el alfa, el omega, el principio y el fin, Señor. Tú eres el todo para cada uno de nosotros, Señor. Te damos toda la gloria y toda la honra, Señor. Amén. Gloria a Jesús, Señor. Glorifícate en la palabra, Señor, que se va a leer.
danos sabiduría y entendimiento de ella, Señor, aleluya, para que podamos llevarla a cabo, Padre Santo. A ti te damos toda la gloria y la honra, porque tú te la mereces, Jesús de Nazaret. Amén, gloria a Jesús. Aleluya, gloria a Dios. Aleluya, vamos a buscar la palabra en 2 de Corintios, capítulo 1, versículo 5. Gloria a Jesús, aleluya. Vamos a hablar, gloria a Jesús, aleluya, de la aflicción, gloria a Jesús, aleluya, porque, aleluya, estamos en unos tiempos, gloria a Jesús, donde la iglesia, la vida, todo el mundo está en aflicción, gloria a Jesús, uno de una forma, otra de otra, aleluya, gloria a Jesús, pero los que tienen a Cristo Jesús, aleluya, tienen en quien apoyarse, gloria a Jesús, tenemos a alguien que podemos llorar, aleluya, en su pecho, decir: Jesús, aquí estoy, aleluya, mira mis cargas, mis situaciones están en tus manos, Señor amado, yo necesito que tú me ayudes, Jesús de Nazaret, aleluya, porque tú sabes que yo sola no puedo, Señor, aleluya, o solo, como sea, gloria a Jesús, aleluya. Pídaselo al Señor, gloria a Jesús, derrama tu corazón porque Él está ahí dispuesto, aleluya, a ayudarte en todo, aleluya, está dispuesto a hacer grandes maravillas contigo y conmigo, gloria a Jesús, aleluya, solo Él quiere que tú te dejes moldear por Él, gloria a Jesús, aleluya, dejarnos, aleluya, nuestras vidas en las manos del Señor, aleluya, como Él es el alfarero y nosotros somos el barro, gloria a Jesús, Él hará con nosotros como Él quiera, gloria a Jesús, aleluya, aleluya, gloria a Jesús, la palabra se lee así, en 2 de Corintios, capítulo 1, versículo 5, la palabra se lee en el nombre del Padre, del Hijo y del Espíritu Santo. Amén. Porque de la manera que abunda en nosotros las aflicciones de Cristo, así abundan también por Él mismo, Cristo, nuestras consolaciones. Gloria a Jesús, aleluya. Gloria a Dios, aleluya. Poderoso tú eres, Señor. Vieron, gloria a Jesús, de la misma manera que abunda en nosotros las aflicciones de Cristo, gloria a Jesús, así abundan también por Él mismo, Cristo, nuestras consolaciones, gloria a Jesús, aleluya. Si nosotros, gloria a Jesús, cada uno de nosotros estamos, gloria a Jesús, sufriendo, pasando, padeciendo, aleluya, persecuciones uno, gloria a Jesús, aflicciones otro, aleluya. Gloria a Jesús, aleluya. Nosotros la estamos pasando, pero tenemos a Jesucristo. Aleluya, Él nos consuela, gloria a Jesús, aleluya, somos cada día consolados por medio de Él, gloria a Jesús, todo aquel que va a Él, gloria a Jesús, Él no lo va a rechazar, gloria a Jesús, aleluya, como dice la palabra, venid a mí todos los que estéis trabajados y cargados, que yo los haré descansar, gloria a Jesús, aleluya. ¿A dónde vamos a ir cuando tenemos la aflicción, las situaciones? ¿A dónde vamos a ir? Aleluya, no podemos ir al hermano, la hermana, el tío, la tía, el primo, aleluya, a nadie de eso, tenemos que acudir a Jesús, aleluya, nosotros doblamos rodillas ante la presencia del Señor, le dejamos las cargas al Señor, gloria a Jesús, confiamos, aleluya, que el Señor va a obrar, gloria a Jesús, aleluya. Lo único que nosotros tenemos que hacer es esperar, gloria a Jesús, en el tiempo del Señor, aleluya, porque todas las cosas en el tiempo del Señor van a ser hecha, gloria a Jesús, aleluya, porque Dios tiene siempre su momento, gloria a Jesús, aleluya, poderoso tú eres, gloria a Jesús, aleluya, por eso nosotros tenemos que estar confiados en Él, aleluya, vienen aflicciones, vienen situaciones que tú no sabes ni qué hacer, gloria a Jesús, aleluya, pero tú lo que tienes que hacer es dejar todo en las manos del Señor, gloria a Jesús, aleluya, porque nosotros, aleluya, como nosotros queremos hacer nosotros las cosas, gloria a Jesús, aleluya, yo voy a hacer esto así, a mi forma, a mi manera, y no me importa lo que pase, no, nosotros tenemos que decir: Señor, aleluya, tengo esta situación, pero necesito que tú me ayudes, que tú me dirijas, Padre Santo, aleluya, porque yo no quiero hacer, aleluya, hacer las cosas y que cometa errores, gloria a Jesús, aleluya,
porque cuando vamos, gloria a Jesús, aleluya, confiado, esperamos en el Señor, aleluya, el tiempo del Señor, gloria a Jesús, aleluya, Él llega a tiempo, Él no se va a tardar, gloria a Jesús, aleluya, aunque tú digas, ay, han pasado tantos años, aleluya, y Dios no me ha contestado mi petición, gloria a Jesús, aleluya, ¿por qué no te la ha contestado? Porque no es el tiempo del Señor, aleluya. Gloria a Jesús, aleluya. Es como en estos últimos tiempos, gloria a Jesús, aleluya. Los padres, gloria a Jesús, le están dando todo a sus hijos. La mayor parte de los padres, gloria a Jesús, le dan todo a sus hijos. Gloria a Jesús, aleluya. Y mientras que el padre trabaja y sus hijos están en la casa, ¿qué hacen los hijos? Aleluya, jugando de esas cosas, porquería Nintendo, porquería de esas, los juegos esos locos en las casas. Aún los adultos, ¿sabes? Aún los adultos están metidos en esas cosas que parecen nenes chiquitos. Se creen que son nenes chiquitos, son unos viejos ya. Están para doblar el lomo, gloria a Jesús, aleluya. Mientras que ellos están haciendo eso, gloria a Jesús, aleluya, su madre o su papá, gloria a Jesús, aleluya, o ambos están trabajando duro para darle lo que ese muchachito quiere, gloria a Jesús, aleluya. ¿Qué estamos haciendo nosotros? Lo que estamos haciendo es un daño a ellos. No le estamos enseñando a ser un hombre o una mujer de bien, gloria a Jesús, aleluya. No le estamos enseñando, gloria a Jesús, que hay que trabajar, gloria a Jesús, aleluya. Hay que buscarse el día a día, gloria a Jesús, aleluya. Mi alma te alaba, pero mientras que tú le das todo, aleluya, a esa vida, gloria a Jesús, no sabe lo que tiene en sus manos, gloria a Jesús, no reconoce, no aprecia, aleluya, lo que tiene en sus manos, gloria a Jesús, aleluya, por eso que a ellos no le importa, aleluya, si ejemplo, gloria a Jesús, aleluya, si se rompe el juego ese, gloria a Jesús, eso no es nada porque mi papá mañana me compra otro, gloria a Jesús, aleluya. Que ellos dicen, pues a mí no me importa, porque si eso se rompe, no lo cuidan, no cuidan lo que tienen en las manos, gloria a Jesús, aleluya. Ellos se creen que, bueno, papi me va a comprar otro, no importa, gloria a Jesús, hasta mejor calidad, gloria a Jesús, aleluya, hasta mejor, gloria a Jesús. Es por eso, porque los padres, aleluya, están criando parásitos, gloria a Jesús. Estamos en unos tiempos, aleluya, que aún los médicos que hay hoy en día, aleluya, no saben ni dónde están parados, gloria a Jesús, aleluya. Ellos se dejan llevar por uno que otro, o por internet, o por Google, por lo que sea, gloria a Jesús, aleluya. Ya ellos no están estudiando como deben ser, como se hacía antes, que la gente se quemaba sus pestañas estudiando y aprendiendo, aleluya, lo que era la ciencia, gloria a Jesús, aleluya, lo que es ser un médico, gloria a Jesús, aleluya. Hoy en día, gloria a Jesús, aleluya, hacen cosas terribles, gloria a Jesús, aleluya, pero como el hombre, aleluya, no le importa nada, se ponen en las manos de ellos, aleluya, creyendo de que ellos van a hacer las cosas bien, aleluya, y lo que están haciendo es usándolo como de conejo de India, gloria a Jesús, aleluya. Yo hice tal cosa, fíjate, me salió bien, y qué bueno que me salió bien. Eso a veces hablan así uno con otro, gloria a Jesús, aleluya, bendito sea el Señor. Pero nosotros en este mundo tenemos muchas aflicciones, aleluya, de diferentes formas, gloria a Jesús, aleluya. En el Señor, gloria a Jesús, aleluya, tú tienes a dónde ir, gloria a Jesús. Lo que tenemos a Cristo, tenemos un lugar a dónde ir, aleluya, a quién clamar, aleluya, porque el Señor nos dice, clama a mí, yo te responderé, gloria a Jesús, aleluya. Y nosotros clamamos al Señor y le pedimos al Señor auxilio. Señor, ayúdame en esta situación que me encuentro. No sé qué hacer, Señor, aleluya. Pero Él te va a dirigir. Él te va a decir lo que tú debes de hacer. Aleluya, lo que tú debes de hablar. Aleluya. Gloria a Jesús, aleluya. Porque a veces nosotros hablamos y metemos las patas. Gloria a Jesús, aleluya. A veces nosotros hablamos e herimos a la vida. Gloria a Jesús, aleluya. Y hacemos cosas que, ¿verdad? No pensamos en lo que vamos a hacer, gloria a Jesús, no pensamos, sino que hablamos y después pensamos, y eso no es así. Hay que pensar primero para después hablar, gloria a Jesús, aleluya, gloria a Jesús, aleluya. Lento para la ira y grande misericordia, ese es el Señor que nos habla a nosotros, gloria a Jesús. Él es lento,
para la ira. Gloria a Jesús, pero tiene misericordia de cada uno de nosotros. Gloria a Jesús, aleluya. Así que en la aflicción, gloria a Jesús, aleluya, como esa mista, aleluya, esa mista de David, gloria a Jesús, aleluya. Él se pasaba llorando, como uno dice, gloria a Jesús, aleluya, porque a él, gloria a Jesús, aleluya, él no le había hecho nada al rey, gloria a Jesús, aleluya, pero el rey quería de toda forma destruirlo, gloria a Jesús, aleluya. Él pasó por muchas aflicciones, él pasó por mucho sufrimiento, por mucho llanto, dolor, gloria a Jesús, aleluya. Mi alma te alaba, gloria a Jesús, aleluya. Por eso que nosotros no podemos sorprendernos, aleluya, de las pruebas que han venido, gloria a Jesús, aleluya. Pero si tú te pones a medir, a pensar, las pruebas que habían antes a las de ahora no son las mismas, gloria a Jesús, aleluya, gloria a Jesús, aleluya, porque en los tiempos de antes, gloria a Jesús, aleluya, cada persona tenía que hacer sacrificio, aleluya, a Dios, aleluya, para que Dios escuchara su clamor, aleluya, para que Dios lo perdonara, gloria a Jesús, aleluya. Pero ya en ahora, gloria a Jesús, en la gracia, gloria a Jesús, aleluya, tenemos a Jesucristo, aleluya, nosotros vamos a Jesucristo, aleluya, no tenemos que hacer sacrificio, no tenemos que hacer nada de esas cosas, porque ya Jesucristo lo hizo, gloria a Jesús, lo hizo por ti y por mí, ya Él, aleluya, Él derramó su sangre por nosotros, gloria a Jesús, en los tiempos de antes tenían que derramar sangre de macho cabrío, gloria a Jesús, aleluya. Aleluya, y todos tenían que estar haciendo eso, gloria a Jesús, aleluya. Y en los tiempos de antes, aleluya, si alguien hacía algo malo, pagaba él, su familia y todo lo que tenían, gloria a Jesús, en los tiempos de antes, gloria a Jesús, en el Antiguo Testamento. Pero ahora en la gracia, gloria a Jesús, aleluya, si tú, aleluya, pecas, si tú haces las cosas, las pagas tú, no las pagas tus hijos, no las paga tu papá ni tu mamá, gloria a Jesús, aleluya, sino que la paga el que la hace, aleluya, la tiene, la paga, gloria a Jesús, aleluya. Pero nosotros, como tenemos a Cristo, gloria a Jesús, aleluya, en medio de las aflicciones, nosotros vamos a Él, gloria a Jesús, aleluya. Le pedimos al Señor, Señor, ayúdanos en esta aflicción, en esta situación que me estoy encontrando, Padre Santo, aleluya. Me siento, gloria a Jesús, aleluya, como que, aleluya, gloria a Jesús. Me siento como si estuviera solo o sola, gloria a Jesús, aleluya, pero no estamos solos, aleluya, en medio de la prueba, en medio de la dificultad, no estamos solos, Jesús está ahí, Él nos está mirando, gloria a Jesús, aleluya. Mi alma te alaba, gloria a Jesús, aleluya. El Señor nos está mirando, viendo el momento de la aflicción, el momento de la prueba que tú estás ahí, gloria a Jesús, aleluya. Él está a tu lado, Él no te ha dejado, gloria a Jesús, aleluya. Pero Dios permite, aleluya, que estemos en aflicción, ¿para qué? Para que tú sepas, aleluya, lo que es valorizar, aleluya, lo que yo estaba diciendo ahorita, que los hijos no valorizan lo que hacen los padres, aleluya. Que nosotros podemos valorizar lo que es, aleluya, el Cristo, servirle a Cristo, gloria a Jesús, aleluya. Gloria a Jesús, porque cuando tú valorizas lo que es la cosa de Dios, tú tienes temor en hacer cosas que no le agradan al Señor, gloria a Jesús, aleluya. Porque cuando tú has conocido a Cristo como tu Salvador, gloria a Jesús, aleluya, ya tú no quieres hacer las cosas que hacías antes, aleluya, porque ya las cosas que tú hacías antes ya no las puedes hacer, gloria a Jesús, aleluya. Si antes bebía, bailaba, brincaba, hacía tantas cosas, no las puedes hacer ahora, gloria a Jesús, aleluya, por amor a Cristo, gloria a Jesús, por amor, aleluya, a aquel que te amó a ti primero, gloria a Jesús, aleluya, porque el Señor cuando murió por nosotros, Él murió para nuestra salvación, aleluya, para que seamos salvos, aleluya, porque Él no quiere que ninguno de nosotros perezcamos, gloria a Jesús, aleluya, pero Él te deja que tú hagas tu decisión, gloria a Jesús, aleluya, tú haces la decisión que tú quieras, aleluya, porque Él te dio el libre albedrío, gloria a Jesús, aleluya, tú haces, aleluya, lo que tú creas, aleluya, que es lo mejor, gloria a Jesús, aleluya. Pero Él te está mirando, Él está pendiente a ti en tu aflicción, gloria a Jesús. Él está dispuesto a consolarte, gloria a Jesús, aleluya. Está dispuesto, gloria a Jesús, aleluya, darte la fuerza,
aleluya, la fuerza que tú necesitas, aleluya, porque en estos últimos tiempos muchas madres, aleluya, están padeciendo por sus hijos, gloria a eso, aleluya, muchos hijos están sufriendo por los padres, gloria a eso, aleluya, está eso de para allá y para acá, gloria a eso, aleluya, pero en todas las aflicciones, gloria a eso, que tengamos en este mundo, aleluya, nos va a librar Jehová, gloria a Jesús, aleluya, Él va a estar ahí al lado de nosotros, gloria a Jesús, aleluya, si miramos, gloria a Jesús, aleluya, mi alma te alaba, gloria a Jesús, aleluya, segunda de Pedro, gloria a Jesús, aleluya, poderoso tú eres, Señor Santo, versículo 21 dice, aleluya, dice así, pues para esto fuiste llamado, porque también Cristo padeció por nosotros, dejándonos ejemplo para que sigáis sus pisadas. Gloria a Jesús, aleluya. Mi alma te alaba, gloria a Jesús, aleluya. Nosotros cada uno fuimos llamados, gloria a Jesús, aleluya, para imitar a Cristo. Gloria a Jesús, Jesucristo padeció en este mundo, gloria a Jesús, aleluya. Él no negó a su Padre, Él no volvió atrás, Él no hizo cosas que no le agradaban a Dios, aleluya. Él lo que hacía era, todo lo que hacía era para agradar a su Padre celestial, gloria a Jesús, aleluya. Nosotros también tenemos que agradarle al Señor, gloria a Jesús, aleluya. Eso es lo que Él quiere de nosotros, gloria a Jesús, porque Él quiere que nosotros lo imitemos a Él, gloria a Jesús, aleluya, para que nosotros sigamos las pisadas del Señor, gloria a Jesús, dice, Cristo padeció por nosotros, dejando ejemplo, aleluya, gloria a Jesús, aleluya, Él nos dejó ejemplo para que sigamos sus pisadas, gloria a Jesús, aleluya. Cuando a ti te pasa algunas situaciones, gloria a Jesús, aleluya, tú lo que tienes que decir, aleluya, que Jesucristo padeció más que yo, aleluya. Esto que me está pasando a mí es nada, como decía, aleluya, gloria, ¿verdad? Gloria, ella en Puerto Rico, gloria a eso, aleluya, que eso era peñico y ñoco, gloria a eso, aleluya. Significa que ñoco no puede pellizcarte, gloria a eso, aleluya. Pues lo que estamos pasando, aleluya, son pizquitas de las cosas, de las situaciones que están pasando, gloria a eso, aleluya. Porque Jesús padeció más, aleluya, Él padeció más por nosotros, aleluya, que lo que nosotros estamos padeciendo por Él, gloria a Jesús, aleluya. Nosotros tenemos que seguir el ejemplo de Cristo, aleluya, vivir para Él, aleluya, serle fiel, aleluya. Y el Señor lo que nos da a nosotros son promesas, aleluya, son promesas del Señor, gloria a Jesús, aleluya. Si nosotros seguimos las pisadas de Cristo, hacemos su voluntad, gloria a Jesús, aleluya, vamos a irnos con el Señor, aleluya. Cuando Él nos dijo en Juan 14, gloria a Jesús, que Él iba a preparar morada para nosotros, gloria a Jesús, aleluya. Cuando Él dijo eso, Él no mintió, aleluya, Él lo hizo, gloria a Jesús, aleluya, porque ya está todo preparado, aleluya, solo que se está esperando ese día glorioso, gloria a Jesús, aleluya, cuando, aleluya, el Señor Jesús venga a buscar su iglesia, aleluya, no sabemos ni el día ni la hora, gloria a Jesús, el día que Él vendrá, gloria a Jesús, solamente lo sabe el Padre, gloria a Jesús, aleluya. Así que nosotros, aleluya, nosotros fuimos llamados también para padecer, porque tenemos que padecer para saber, aleluya, lo que le costó a Cristo, aleluya, el padecimiento, lo que Él padeció en esta tierra, gloria a Jesús, el desprecio, el odio, aleluya, los cantazos, porque a Jesucristo le pegaron, aleluya, le dieron en la cara, gloria a Jesús, le dieron de puñetadas, gloria a Jesús, aleluya, le dieron en la espalda con el látigo romano, gloria a Jesús, aleluya, a Él le hicieron más que a nosotros, gloria a Jesús, aleluya, a ustedes lo han, ¿cómo se llama?, le han pegado con látigo, con metal al final, gloria a Jesús, te han hecho eso, aleluya, aleluya, no te han hecho nada de esas cosas, aleluya, solamente porque te dicen cualquier tonterita, pues yo no te voy a hablar más, porque es el otro, no, lo que hay que hacer es orar y dejar todo en las manos del Señor, aleluya, aleluya, son tonterías, aleluya, lo que nos está pasando a nosotros son tonterías, son pajitas que le caen a la leche, como dicen por ahí, gloria a Jesús, aleluya, nosotros no estamos padeciendo, aleluya, ni siquiera nada, gloria
gloria a Jesús, aleluya, por lo que padeció Jesucristo, gloria a Jesús, aleluya. Y Jesucristo padeció tanto, aleluya, para darnos a nosotros, aleluya, aleluya, para darnos salvación. Aleluya, para darnos un lugar donde poder descansar, aleluya, para tenerlo, aleluya, junto con Él, aleluya, con el Padre, el Hijo y el Espíritu Santo, juntito ahí los tres, gloria a Jesús, aleluya, para que su iglesia esté alrededor de ellos, gloria a Jesús, aleluya. Eso es lo que ha hecho Jesucristo por nosotros, gloria a Jesús, aleluya. Así que nosotros no estamos pasando por nada, aleluya, gloria a Jesús. No deje que la aflicción, aleluya, te opaque la bendición. No deje, aleluya, que la aflicción te aparte de Dios, aleluya. Porque muchas personas, cuando ven que hay tanta aflicción, tanta lucha y tanta lucha, gloria a Jesús, rápido ponen la mirada hacia atrás, gloria a Jesús, aleluya. Como que cuando mira para atrás, vuelve para atrás, gloria a Jesús, como que la vida se te va a hacer bien fácil, color de rosa. Ahí es cuando el enemigo se va a gozar contigo, gloria a Jesús, aleluya. Ahí es cuando el enemigo te va a atacar, aleluya. Ahí es cuando el enemigo te va a destruir, gloria a Jesús, aleluya. Porque va a decir, este le servía a Dios, predicaba su palabra, hacía la voluntad de Dios, era temeroso de Dios, pero como yo seguí encima de él, dándole puño espiritual, gloria a Jesús, aleluya, y él decidió volverse a mí, gloria a Jesús, aleluya. Eso es lo que está haciendo el enemigo en estos últimos tiempos, gloria a Jesús, aleluya. Está atacando a la iglesia, aleluya, por tontería, gloria a Jesús, aleluya. Pero la gente, todo lo hacen, aleluya, algo grande, aleluya, porque me dijo que no me quería, porque me dijo que no me iba a hablar más, porque me dijo cualquier tontería, aleluya, pues yo no vuelvo más para la iglesia, porque esa iglesia, que si el pastor, que si los hermanos, que si... Mira, cuando uno viene a buscar de Cristo, tú no vienes a buscar de nadie, gloria a Jesús, tú vienes a doblar rodillas, buscar el rostro del Señor, gozarte en Él, deleitarte en Él, aleluya, hablar con Él, aleluya, y pedirle al Señor que te ayude, que te dé nueva fuerza, aleluya, y que te mantenga firme, aleluya, peleando la buena batalla, aleluya. Y poder ser salva o salvo, gloria a Jesús, aleluya. Poderoso tú eres, Jehová, aleluya, gloria a Jesús, aleluya. Eso es lo que tenemos que hacer nosotros, apoyando en Cristo en todo momento. ¿Quién te va a ayudar a ti? Cristo, aleluya. No importa la aflicción, no importa la situación, aleluya. El Señor dice en su palabra que no he visto justo desamparado, ni su descendencia que mendigue pan, aleluya. Ninguno de nosotros vamos a mendigar pan, aleluya, porque el Señor, aleluya, si le dio agua en el desierto a su pueblo, aleluya, gloria a Dios, Israel, gloria a Jesús, cuánto más a ti, a mí, gloria a Jesús, aleluya, que nos dará Él a nosotros, gloria a Jesús, aleluya. Cuánto, aleluya, Señor cuidó a ese pueblo, le dio, aleluya, una columna de nube durante el día, gloria a Jesús, aleluya, después una columna de fuego de noche, gloria a Jesús, porque los guardaba y los cuidaba, gloria a Jesús, aleluya, a pesar que eran cabezones, gloria a Jesús, aleluya. Bendito sea Dios, gloria a Jesús, aleluya. Imagínense que Dios se pusiera a mirar las cosas que nosotros hacemos negativas, gloria a Jesús. Cuando nosotros hacemos algo negativo que no le agrada al Señor, aleluya, si Él se pone a estar pendiente de todas las cosas que nosotros hacemos, dice, ay, que se mueran, que se vayan para el infierno, todo eso, porque mira cómo son. No, el Señor es misericordioso, Él está ahí, aleluya, te redarguye, aleluya, te habla, te redarguye, mira, lo que estás haciendo no me agrada, gloria a Jesús, aleluya, pero acuérdate que no va a contender con el hombre por mucho tiempo, gloria a Jesús, aleluya. El Señor nos sigue soltando cada día, aleluya, nos va limpiando, nos va dirigiendo, nos va diciendo, mi siervo o mi sierva, no me agrada eso, no me agrada lo otro, gloria a Jesús, aleluya. ¿Y qué tenemos que hacer nosotros? Reconocer y apartarnos, gloria a Jesús, aleluya, y decir, aleluya, Señor, perdóname, aleluya, porque no quería ofenderte, no sabía que te estaba ofendiendo, gloria a Jesús, aleluya, sea lo que sea, gloria a Jesús, aleluya, pero el Señor está ahí, está en nuestro lado, aleluya, en medio de la aflicción, en medio de todas situaciones, gloria a Jesús, aleluya. Si guardó al pueblo de Israel, aleluya, ¿cuánto más nos va a cuidar a nosotros el Señor Jesús? Gloria a Jesús, aleluya.
Nos amó tanto, aleluya. Dios nos amó tanto que envió a lo único que Él tenía. Mandó a Jesús de Nazaret, aleluya. Él lo mandó para rescatarnos a nosotros, para que ni tú ni yo nos perdiéramos. Gloria a eso, aleluya. Él lo que nos quiere dar es vida eterna. Gloria a eso, aleluya. Él lo que quiere es, aleluya, cuidarnos y protegernos y llevárnoslo con Él. Gloria a eso, aleluya. Pero muchas personas, gloria a eso, se le hace más fácil darle la espalda al Señor. Gloria a Jesús, aleluya. Y el Señor llora cuando nosotros le damos la espalda. Gloria a Jesús, aleluya. Cuando hacemos decisiones locas, aleluya. Cuando pensamos cosas locas, aleluya. Hacemos llorar al Señor. Gloria a Jesús, aleluya. Santo eres, Señor. Gloria a Jesús, aleluya. Hay una alabanza que dice: no hagamos más llorar a Dios. Su llanto me entristece, me aflige el corazón. Aleluya. Esa alabanza es bella, pero no me la sé, anyway. Pero yo sé que es buena, bonita. Aleluya. Tiene las tres veces. No, buena. Es buena. Una alabanza bella que el Señor nos ha dado. Gloria a eso. Aleluya. Que no hagamos llorar más al Señor. Aleluya. Como dice otra, una lágrima de Dios del cielo cayó. Y yo le pregunté y él me contestó: es que mi iglesia no obedece. Aleluya, es que mi iglesia, aleluya, gloria a Jesús, que nosotros no queremos hacer las cosas que Dios quiere que hagamos. Gloria a Jesús, aleluya. Bendito sea Dios Santo, aleluya. Así que nosotros, en medio de las situaciones, no suelte tu mano del arado. Gloria a Jesús, aleluya. Mantente firme. En vez de soltarlo, agárrate más. Aleluya. Gloria a Jesús, aleluya. Tengo las manos sudadas aguantando el arado. Mantente firme ahí. Aleluya. No te dejes mover para ni derecha ni para la izquierda. Gloria a Jesús. Mantente firme. Pelea la batalla. Sigue luchando. Aleluya. Gloria a Jesús. Aleluya. Que la recompensa de cada uno de nosotros, aleluya, viene pronto. Gloria a Jesús. Aleluya. Así que no puedes soltar lo que Dios te ha dado. Aleluya. No puedes dejar al Señor por la aflicción. Gloria a Jesús. Al contrario, apóyate más en Él. Gloria a Jesús. Derrama tu corazón. Derrama tu mente, tu vida en las manos del Señor. Señor, aleluya, yo no puedo más con esta lucha, yo no puedo más con esta situación. Señor, necesito tu ayuda, Padre Santo, aleluya. Y Él está presto, aleluya, a ayudarnos. Aleluya, Él está presto para darte la fuerza y la fortaleza que tú necesitas para que sigas hacia adelante. Él no te va a abandonar, aleluya. Él está ahí, aleluya, esperando, aleluya, que tú te humillas ante su presencia. Gloria a Jesús, bendito sea Dios. Gloria a Jesús, aleluya. Grande tú eres, Señor, aleluya. Gloria a Jesús. Si miramos, gloria a Jesús, en segunda de Pedro, gloria a Jesús, aleluya. Mi alma te alaba, gloria a Jesús, aleluya. Santo eres, Señor. Poderoso tú eres, Señor, aleluya. No es no la segunda, es primera de Pedro, capítulo 5, gloria a Jesús, versículo 10, gloria a Jesús, aleluya. Aleluya, santo eres, Señor. Sí, hermana Rosa, estaremos orando ya minuto. Aleluya, por Sol Marí. Es más, vamos a hacerlo ahora. Padre, en el nombre de Jesús, Señor, te presentamos, aleluya, a Sol Marí, la niña de la hermana Rosa Vega, Señor. Ella tiene dolor, aleluya, acerca de su ombligo, Padre Santo. Señor, tú eres el médico por excelencia, tú eres el médico de médicos, Señor. Posa tu mano de sanidad sobre esa niña. Envía, Padre Santo, esa palabra, Padre Santo, y tú la sanarás, Padre Santo. Para ti no hay nada imposible, Señor. Todo es posible, Señor, si podemos creer, Señor. Deshace todo dolor, Padre Santo, aleluya. Quita todo lo que no sea tuyo, Padre Santo, aleluya. Posa tu mano de sanidad, Señor. A ti te damos la gloria y toda la honra, Señor. Gracias por la sanidad que tú has hecho con esa niña, Señor. Tú has quitado todo dolor, Padre Santo, aleluya. Glorifícate, Padre Santo, en ese intestino, Padre Santo, aleluya. Aleluya y glorifícate, Señor. A ti te damos toda la gloria y toda la honra porque tú te la mereces, Señor. Gracias, Padre. La gloria y la honra es tuya, Señor. Amén. Gloria a Jesús. Aleluya. Así lo creemos, Señor, que ya está hecho.
por tu palabra, aleluya, porque, aleluya, hace 2021 años, gloria a Jesús, tú lo hiciste, aleluya, gloria a Jesús, aleluya, está hecho, Señor, amén, gloria a Jesús, la gloria es tuya, Señor, amén, gloria a Jesús. Primera de Pedro, capítulo 5, versículo 10, gloria a Jesús, dice así: mas el Dios de toda gracia, que nos llamó a su gloria eterna, Jesucristo, después que haya padecido un poco de tiempo, él mismo os perfeccione, afirme, fortalezca, establezca, gloria a Jesús, aleluya, gloria a Jesús, aleluya. Mas el Dios de toda gracia, que nos llamó a su gloria eterna, Jesucristo, gloria a Jesús, aleluya, después que haya padecido un poco de tiempo, él mismo perfeccione, gloria a Jesús, aleluya, mi alma te alaba, gloria a Jesús, aleluya, como nosotros, gloria a Jesús, aleluya, padecemos, Señor, en este mundo, padecemos de muchas cosas, aleluya, padecemos de necesidades, gloria a Jesús, pero la necesidad más importante, Señor, es la eterna, gloria a Jesús, aleluya, que tú nos sacies, aleluya, de bien, Padre Santo, que tú nos pongas aceite en vuestras lámparas, Señor, que nuestras lámparas tengan aceite suficiente, aleluya, que nuestras copas rebosen, Padre Santo, aleluya, de ese aceite fresco, Padre Santo, que tú nos das, aleluya, gloria a Jesús, aleluya, mi alma te alaba, Señor, porque cuando tú nos llamaste, Señor, tú nos llamaste con un propósito, aleluya, el propósito tuyo de que tú nos llamaste, Señor, es para ser salvos, gloria a Jesús, aleluya. Gloria a Jesús, Jesucristo padeció, aleluya, en este mundo, él padeció por muchas aflicciones, tuvo muchas situaciones, gloria a Jesús, aleluya, y él siguió hacia adelante, aleluya, cuando él llevaba la cruz, en un momento dado, se cayó, pero se levantó, aleluya, tú y yo podemos caer, pero no nos vamos a quedar postrados, Señor, aleluya, seguiremos hacia adelante, aleluya, seguiremos peleando la batalla, aleluya, pidiéndole al Señor que nos dé nueva fuerza, aleluya, porque él no nos va a dejar en las aflicciones, en situaciones difíciles, él no nos va a dejar, él va a estar ahí pendiente, ¿qué vas a hacer tú? Aleluya, si vas a seguir hacia adelante, aleluya, porque esto es como el boxeador, aleluya, el boxeador, aleluya, tiene a una persona, gloria a Jesús, que empieza a darle puño en la cara, gloria a Jesús, un ejemplo, que le está dando puño a uno en la cara y dándole, porque está buscando de tumbarte, gloria a Jesús, te está buscando el lado débil para tumbarte, para sacarte del evangelio, para sacarte, aleluya, de donde Dios te ha puesto, gloria a Jesús, aleluya, eso es lo que está haciendo el enemigo en estos últimos tiempos, gloria a Jesús, aleluya, está tratando de confundir, aleluya, aleluya, a la iglesia, gloria a Jesús, aleluya, por eso es importante, como el Señor nos dice a cada uno de nosotros, aleluya, que no nos podemos turbar, aleluya, no nos podemos turbar por nada ni por nadie, gloria a Jesús, aleluya, estamos mirando, aleluya, a los alrededores, las cosas que están pasando, aleluya, de diferentes formas, gloria a Jesús, aleluya, hay mucho sufrimiento, hay mucho llanto, aleluya, bendito sea Dios, aleluya, pero muchos han dejado al Señor, aleluya, muchos, aleluya, prefieren mirar hacia atrás y no seguir hacia adelante, no, nosotros tenemos que seguir hacia adelante, no importa lo que nos pase, no importa la situación que sea, gloria a Jesús, aleluya, porque el Señor está a nuestro lado, gloria a Jesús, aleluya, Él no nos va a dejar, gloria a Jesús, aleluya, porque a nosotros la prueba, aleluya, a cada uno de nosotros nos produce paciencia, nos produce esperanza, gloria a Jesús, aleluya, nos produce que la salvación, la vida eterna, gloria a Jesús, aleluya. Las aflicciones, aleluya, cuando tú estás en aflicción, tú sabes apreciar, aleluya, lo que es la salvación de tu alma. Bendito sea Dios Santo, aleluya. Poderoso tú eres, Señor Santo, aleluya. Mi alma te alaba, Señor. Qué lindo tú eres, Señor amado.
Precioso tú eres, Señor, aleluya. No importando, aleluya, en el lugar que te encuentre, aleluya, no importando la situación que te encuentre, gloria a Jesús, aleluya. El Señor está a tu lado, gloria a Jesús. Él está guardando de ti, aleluya. Él está peleando la batalla por ti, gloria a Jesús, aleluya. Y como te iba diciendo, que aleluya, cuando están boxeando, aleluya, el contrincante está buscando el lado débil para hacerlo caer, gloria a Jesús, aleluya, para destruir esa vida, gloria a Jesús, aleluya. Así está el enemigo en contra de nosotros, aleluya, en cada uno de nosotros, gloria a Jesús, nos está dando, aleluya, aleluya, como ese boxeador, pero el espiritual, gloria a Jesús, aleluya. Pero nosotros tenemos al Rey de Reyes, Señor de Señores, aleluya, que lo venció en la cruz del Calvario, aleluya, gloria a Jesús, aleluya. Por eso tenemos que pedirle al Señor, Señor, cúbreme, aleluya, con tu poder, aleluya, cúbreme, ayúdame y dame fuerza, Señor. Lo más que tenemos que pedir al Señor es fuerza en estos últimos tiempos, aleluya. No soltarnos, no te sueltes, aleluya, porque si te sueltas, te va a llevar el río, te va a llevar la corriente, te va a llevar el enemigo, gloria a Jesús, aleluya. Mi alma te alaba, gloria a Jesús, aleluya. Así que nosotros tenemos que seguir peleando la buena batalla, gloria a Jesús, aleluya. Porque la prueba, gloria a Jesús, aleluya, te da la bendición de servir al Señor, amar más a Dios en todas las situaciones, porque cuando tú estás en pruebas, tú te apoyas más en Cristo, aleluya, los que se apoyan, porque hay muchos que dejan, se van, gloria a Jesús, aleluya, pero los que nos apoyamos en el Señor, cuando vienen las situaciones, la adversidad, gloria a Jesús, aleluya, pues vencemos, tenemos la victoria, gloria a Jesús, aleluya. Si miramos el Salmo, gloria a Jesús, 34, gloria a Jesús, aleluya, mi alma te alaba, gloria a Jesús, Salmo 34, verso 19, gloria a Jesús, aleluya, mi alma te alaba, dice así: muchas son las aflicciones del justo, pero de todas ellas le librará Jehová, aleluya, gloria a Jesús, aleluya. Muchas son las aflicciones del justo, gloria a Jesús, aleluya, aleluya, gloria a Jesús, aleluya, dice así, dice: muchas son las aflicciones del justo, pero de todas ellas le librará Jehová, aleluya. Cuando el Señor te está diciendo que te va a librar, es que te va a librar, gloria a Jesús, aleluya, de todas las aflicciones, gloria a Jesús, aleluya. Mi alma te alaba. El Señor lo que te hace es justicia, gloria a Jesús, aleluya. Si te están juzgando mal, te están diciendo cosas que tú verdaderamente no has hablado, no has dicho, aleluya, y te están juzgando, gloria a Jesús, aleluya. El Señor te hace justicia, gloria a Jesús, aleluya, porque siempre Dios, fíjese, siempre Dios permite que alguien vea las situaciones, gloria a Jesús, que está pasando cada uno de nosotros, gloria a Jesús, aleluya, porque muchas veces, aleluya, nosotros caminamos y decimos: ah, no hay nadie en la calle. Eso es lo que tú te crees, te están mirando para celosía, gloria a Jesús, aleluya. Es más, te miran el tiempo, la hora que tú entras, que tú sales, que tú llevas, que tú traes, gloria a Jesús, aleluya. La gente está pendiente de tu vida, aleluya, pero no se manifiesta, no te lo van a decir, gloria a Jesús, aleluya, pero te están mirando por las celosías, gloria a Jesús, aleluya. ¿Qué es la celosía? Por las ventanas, aleluya, no abiertamente, sino abriendo las cortinas un chipito para el lado, aleluya, o las verticales, subiéndolas un poquito, gloria a Jesús, aleluya, para poder ver mejor, aleluya, para ver qué es lo que está pasando, gloria a Jesús, aleluya. Y el Señor nos hace justicia, el Señor es nuestro Redentor, aleluya, gloria a Jesús, aleluya. Él es nuestro libertador, el que nos liberta, gloria a Jesús, aleluya, de todas las aflicciones que pone el enemigo a nuestras vidas, aleluya, gloria a Jesús, aleluya. Gloria a Jesús, aleluya. Por eso que si miramos, gloria a Jesús, según el Corintios 4, 17, el Señor nos da la vida eterna. Gloria a Jesús, aleluya. Bendito Dios, aleluya. Cuando estamos pasando por esa leve tribulación, gloria a Jesús. Cuando dice leve, aleluya, es porque, gloria a Jesús, no es como la que pasó Jesucristo, aleluya. Es una tribulación, gloria a Jesús, aleluya. Bendito sea Dios, gloria a Jesús. No es una tribulación que
que te va a volver loca o loco. Gloria a Jesús, aleluya. Es una leve tribulación. Gloria a Jesús, aleluya. Si miramos en 2 Corintios 4, versículo 17, dice, porque esta leve tribulación momentánea produce en nosotros un cada vez más excelente y eterno peso de gloria. Gloria a Jesús, aleluya, santo. Gloria a Jesús, dice el verso 16, por tanto, no desmayemos, antes, aunque este nuestro hombre exterior se va desgastando, el interior, no obstante, se está renovando, se renueva de día en día. Porque esta leve tribulación momentánea produce en nosotros un cada vez más excelente y eterno peso de gloria. Aleluya. No mirando nosotros las cosas que se ven, sino las que no se ven. Pues las cosas que se ven son temporales, pero las que no se ven son eternas. Gloria a Jesús, aleluya. Así que el Señor nos está diciendo a nosotros, aleluya, estamos en la aflicción y todo, pero si seguimos hacia adelante, gloria a Jesús, aleluya, no nos podemos preocupar por esta leve tribulación. Gloria a Jesús, aleluya, es algo pequeño, gloria a Jesús, aleluya, pero lo que Dios tiene preparado para ti, para mí, aleluya, es la vida eterna. Gloria a Jesús, son las cosas eternales. Nosotros tenemos que pensar, cuando hay situaciones, ¿qué yo estoy haciendo, aleluya, para servirle al Señor? ¿Qué yo estoy haciendo? ¿Yo estoy haciendo las cosas bien? ¿Yo estoy haciendo las cosas mal? Aleluya. ¿Qué estoy haciendo? Pero es que estoy pasando tantas tribulaciones porque muchas veces nosotros no estamos firmes. Aleluya. El Señor permite unas cosas para él glorificarse en otras. Gloria a eso. Aleluya. Acuérdate, como dice en Romanos, que todo obra para bien. Aleluya. Cuando el Señor nos corrige, nos habla, aleluya, no nos gusta, como dice la palabra, no nos gusta la corrección, aleluya, en el momento, ¿verdad? En el momento no nos gusta, pero después nos ponemos a pensar y decir, wow, verdaderamente tiene la razón. ¿Por qué? Porque yo estaba haciendo cosas que, fíjese, sin querer, no me estaba dando cuenta que no le estaba agradando a Dios. Gloria a Jesús, aleluya. Y Dios usa a sus hijos, a sus siervos, gloria a Jesús, a los pastores, gloria a Jesús, a amonestarnos, a decirnos, mira, lo que estás haciendo no está bien. Gloria a Jesús, aleluya. ¿Qué tenemos que hacer nosotros? Reconocer, decir verdaderamente, es verdad, Señor. Yo reconozco y en tu nombre, Señor, seguiré hacia adelante. En tu nombre voy a vencer, Señor. A ti te doy la gloria, Señor. Gracias porque me estás corrigiendo. Gracias porque tú me amas, Señor. Porque cuando tú me corriges es porque tú me amas. Porque tú no quieres que yo me pierda, Señor. Gracias, Padre.

corrígete, aleluya. Pues entonces cuando tú te corriges, dices, wow, verdaderamente el Señor me ama, aleluya. Porque cuando el Señor nos ama, aleluya, Él nos corrige, gloria a Jesús, aleluya. Así que vamos a dejar esto aquí, gloria a Jesús, aleluya. Acuérdate que no estamos solos en medio de tu aflicción, en medio de tu problema. No estás solo. Jesucristo está a tu lado y está peleando la batalla tuya. Está peleando, la pasa que el enemigo no te deja ver, aleluya, lo que Dios está haciendo por ti, gloria a Jesús, aleluya. El enemigo no te va a dejar ver, porque dice, porque si lo dejo ver, lo que Dios está haciendo, dice, ay, me va a dejar a mí, aleluya, porque a veces, ¿verdad?, las cosas que uno hace a veces, pues, son de parte del enemigo. Nosotros tenemos que refrenar y pensar, ¿qué estoy haciendo yo? ¿Estoy haciendo las cosas bien o las estoy haciendo mal? Gloria a Jesús, aleluya. Así que vamos a orar por cada una de las vidas, gloria a Jesús, aleluya, que estuvieron en la sintonía con nosotros, gloria a Jesús, aleluya, pidiéndole al Señor, gloria.

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0: Aleluya, gloria a Jesús. Dios me los bendiga a todos en esta hermosa tarde. Gloria a Jesús, tarde de victoria, dándole la gloria y la honra al Señor por un día más de vida que Él nos da. Gloria a Jesús, dándole gracias por todas las cosas. Aleluya. Así que estamos en el programa de Todo un Poco con el pastor Miguel Ángel Marrero Senior. Aleluya, gloria a Jesús. Aquí pues vamos a estar esperando para que el Señor nos hable a cada uno de nosotros, que nos hable de su palabra y nos diga qué cosas tenemos que hacer y qué tenemos que dejar de hacer, aleluya, para ganar el reino de los cielos, aleluya, porque ese deseado de las naciones está a las puertas, gloria a Jesús, aleluya. Así que voy a dejar al pastor Miguel Ángel Marrero Senior aquí en su programa de Todo un Poco. Dios me lo bendiga.
1: Aleluya.
0: Gloria a Dios.
1: Gloria al Cristo que vive y reina por los siglos de los siglos. Dios le bendiga, mis amados hermanos y amigos que nos sintonizan en esta hermosa tarde.
0: Aleluya.
1: A través de la única, la eficiente, la que Dios ha puesto, aleluya, en nuestras manos para llevar palabra de vida eterna al mundo entero. Radio Unción, Fe y Poder. A Dios le damos toda la gloria por esa bendición que nos ha dado de poder llegar a ustedes todos los días de la semana, el sábado también, a través del programa Joyas de Cristo, y el domingo transmitimos nuestro culto evangelístico todos los domingos de las 12 del mediodía en adelante. A Dios le damos toda la gloria y toda la honra por esta bendición. Aleluya. Y esperamos que usted esté disfrutando de lo que Dios, aleluya, le está dando. Porque van a venir momentos que usted va a desear, aleluya, con un deseo ardiente, escuchar palabra de Dios y no la va a escuchar. Aleluya. ¿Por qué, amados? Porque todo esto se va acabando. Y el Dios del cielo tiene un plan para usted y para mí. Nos da la palabra, nos habla, nos dice, pero Él no va a estar todo el tiempo hablando. Aleluya, acuérdese que usted tiene hijos y cuando usted los regaña, dice, yo no voy a estar diciendo lo mismo a ti todos los días. Ponte a hacer lo que tienes que hacer, porque yo no te voy a hablar todos los días. Y el Señor pues sigue hablándonos, pero va a venir un momento dado donde usted no va a escuchar esa voz que en todo momento usted escucha. Aleluya, del Señor a través de la radio, a través de la televisión, como acaso de ahora que radio y televisión, a través de los predicadores que están en las plazas predicando la palabra, a través de los pastores que estamos en los templos predicando la palabra, aleluya. Y cuando tengan ese deseo, como dice la palabra, que tengan comezón de oír, no van a recibir nada, porque han menospreciado todo lo que Dios le está dando. Ahora mismo en este momento es para que usted se siente, aleluya, con su Biblia en la mano, para que usted comience, aleluya, a escuchar este mensaje que Dios le va a dar en el día de hoy. Y sobre todas las cosas, aleluya, se ponga a buscar los textos en la Biblia y siga aprendiendo más cada día. Y no va como algunos que dicen, yo sé eso ya. Lo que pasa es que tú lo sabes, pero no lo estás viviendo. A lo mejor cuando lo escuchas nuevamente, comienzas a pensar y a decir, tengo que vivir esa palabra. Porque si yo la escucho y no la vivo, estoy en pecado, estoy en maldad. No estoy haciendo la voluntad de Dios. Y la voluntad de Dios plena y perfecta es que usted escuche esta palabra. Aleluya. Y usted la ponga por obra. Ya comenzamos a hablar. Todavía no he orado. Aleluya. Pero lo voy a hacer ahora en unos segundos. Aleluya. Así es que no te olvides. Mantente ahí y utiliza esos medios que Dios te ha dado, electrónicos, y comunícate con tus familiares que necesitan escuchar esta palabra y diles, haz un alto, porque antes lo hacía para ver novelas, todavía algunos lo hacen para hablar con los vecinos. Tiene que trabajar y siempre están trabajando 8 horas. Pues mira, es un ratito nada más que Dios quiere hablarte hoy y te quiere decir algo bien importante. Por lo tanto, trata de escuchar lo que Dios te va a decir. Y que nadie te interrumpa. Si puedes, apaga el celular. Porque ese es el enemigo número uno de los creyentes. Aleluya. Porque el diablo lo utiliza. El diablo va a usar todo lo que aparezca por ahí para tratar de cambiar tu vida y que tú hagas lo contrario a lo que Dios quiere que tú hagas. Pero si tú permaneces haciendo lo que te da la gana, entonces, ¿cuál es tu Dios? ¿A qué Dios tú le estás sirviendo? Aleluya, y yo le estoy sirviendo a un Dios vivo y maravilloso, que ya pronto va a venir a levantar su iglesia, porque estamos en la postrimería de un arrebatamiento, y Él viene, hermano, aleluya, porque dijo, vendré otra vez, y os tomaré a mí mismo, para que donde yo esté, vosotros también estéis, aleluya. Así que tenemos que estar claros en lo que Dios nos ha hablado, aleluya. Y lo que Dios nos está hablando y nos está diciendo a nosotros todos los días de nuestras vidas, está bien claro en la santa y poderosa palabra del Señor. Aleluya. Santo Jesús. Aleluya. Así que tenemos que hablarle a las almas. Tenemos que, aleluya, llevar almas a los pies de Cristo. Y eso lo tenemos que hacer nosotros. Aleluya. Cuando tenemos un arrepentimiento verdadero y genuino. Aleluya. Así es que, amados, aleluya, vamos a seguir hacia adelante. Pero tenemos que buscar almas. Vamos a buscar Lucas 15, del 1 al 10. Evangelio según San Lucas, capítulo 15, del versículo 1 al 10. Aleluya. Yo me imagino que eso se le hace fácil a usted, Nuevo Testamento. Aleluya. Y vamos a buscar ese versículo. Aleluya, si mi esposa lo puede buscar, si no, yo todavía está haciendo algunas cositas por ahí. Yo lo puedo buscar y lo voy a leer también. A mí ya yo lo tengo, pero si ella... Si ya... Ah, Lucas capítulo 15, versículo del 1 al 10. Aleluya, aleluya, santo mi Jesús. Tú eres grande y poderoso. Aleluya, gracias te damos. Aleluya.
0: 15 del 1 al 10.
1: Ajá. Gloria al que vive.
0: Amén. Gloria a Jesús. La palabra del Señor se lee así. En el nombre del Padre, del Hijo y del Espíritu Santo.
1: Amén. Qué bueno que apagaste el aire.
0: Se acercaban a Jesús todos los publicanos y pecadores para oírle. Y los fariseos y los escribas murmuraban diciendo: este a los pecadores recibe y con ellos come. Entonces él le refirió esta parábola diciendo: ¿qué hombre de vosotros, teniendo 100 ovejas, si pierde una de ellas, no deja las 99, aleluya, las 99 en el desierto y va tras la que se perdió hasta encontrarla? Y cuando la encuentra, la pone sobre sus hombros gozoso. Al llegar a casa, reúne a sus amigos y vecinos diciéndoles: gozaos conmigo, porque he encontrado mi oveja que se había perdido.
1: Aleluya.
0: Os digo que así habrá más gozo en el cielo por un pecador que se arrepiente que por 99 justos que no necesitan de arrepentimiento.
1: Amén, porque ellos están arrepentidos.
0: ¿Hasta el 7?
1: Hasta ahí está bien, hasta el 7.
0: Okay.
1: Amén. Sí, porque después viene otra parábola, sí, que es de la moneda perdida, y esa no la vamos a tratar hoy. Okay. Amén. Sí, amados, el Señor habla, aleluya, a la iglesia. Y el Señor, a través, aleluya, de este evangelio, aleluya, de Lucas, nos está hablando también a nosotros. Gloria a Dios.
0: Señora,
1: que nosotros tenemos que buscar almas.
0: Aleluya.
1: Y yo quiero que todos aquellos que son evangelistas en las congregaciones, que son diáconos, diaconisas, que son siervos del Señor, pastores, pastores asociados, aleluya, líderes conciliares, nos escuchen. Sí. Porque este mensaje no es para mí, ni me lo dio el Señor así a lo loco, porque a Dios le gusta hablar a lo loco, no, Señor. Es porque estamos en la postrimería de un arrebatamiento y todavía hay almas que no han escuchado palabra divina de Dios. Todavía hay vidas que no han sido visitados.
0: Aleluya.
1: Por alguien que tiene una experiencia salvadora en su vida y le puede contar a través de sus obra, a través de sus hechos y a través de lo que representa, quién es ese Cristo vivo que está en sus vidas. Es importante.
0: Aleluya.
1: Que usted no se mueva de ahí, hermano, que se mantenga ahí quietecito, porque el Dios del cielo le va a estar hablando de todo esto y qué es lo que usted tiene que hacer. Porque ya Dios, escúcheme bien, ya Dios está cansado de hablarle a las almas y decirle lo que tienen que hacer. Una de las cosas que siempre nos habla es que tenemos que dar por gracia lo que por gracia hemos recibido. La salvación ha venido por gracia, usted no se la ganó. El único que pagó el precio por usted fue Cristo, y por su bondad y misericordia le ha dado la salvación a usted. Aleluya. Entonces, ¿por qué usted no puede hacer eso con otros? Porque si a mí me dice el Señor, aleluya, que y me da $1,000 y me dice, llévaselo al vecino que está allá arriba.
0: Aleluya.
1: En la Ontario, que es una calle que está más arriba de la casa de nosotros.
0: Bendito sea Dios.
1: Y yo voy y lo hago. Porque a mí me mandó Dios hacerlo. Y no voy a poner pretextos. Ah, pero $1,000. ¿Y cómo yo lo voy a conseguir?
0: Aleluya.
1: En el caminar, en el transcurso del día o del tiempo, tú lo vas a recibir. Gracias, a lo mejor cuando vas de camino obedeciendo a Dios, aleluya, de repente ves un sobre. Y claro, el Señor tiene formas de hacer las cosas.
0: Aleluya.
1: Y tirado en la calle y lo recoge. Y encuentra $5,000. Entonces tú dices, wow, qué bendición. $5,000, pero Dios me mandó a llevar 1,000 a un lugar y me dijo que me las iba a proveer. Pues entonces aquí están los 1,000. Y me sobran 4. Saliste ganando. Aleluya. Y tienes $4,000 para resolver tus problemas. Y puede ser de más, puede ser de menos. Yo estoy dando eso como un ejemplo de lo que puede pasar con tu vida cuando tú comienzas a obedecer a Dios. Cuando tú caminas en el caminar, vas a encontrar personas, vas a encontrar automóviles, vas a encontrar animales y vas a encontrar, aleluya, lo que Dios quiere que tú hagas, lo vas a encontrar en el camino,
0: aleluya,
1: en el caminar. Y Él te lo va a revelar y te lo va a decir. Porque Él te va a llevar para que tú entiendas y comprendas.
0: Aleluya.
1: Pero si te quedas en tu casa esperando directrices de Dios y no caminas, aleluya, no vas a recibir las directrices. Porque no le va a dar unas directrices a un hombre vago, mujer vaga, que está acostado en la cama, que no se levanta. Aleluya, que Dios le ha dicho muchas veces que haga algo y no lo hace. Esta es tu última oportunidad, dice el Señor.
0: Aleluya.
1: Que te está hablando Dios para que tú ejecutes lo que Dios quiere que tú ejecutes. Y a través de esta palabra, Él te va a hablar para que tú entiendas verdaderamente qué es lo que tienes que hacer. Y la Biblia dice, en el capítulo 15, verso 1, de esta parábola de la oveja perdida.
0: Aleluya.
1: Aleluya. Se acercaba a Jesús.
0: Aleluya.
1: Todos. Aleluya a los publicanos y pecadores para oírle. Óigame, ¿qué son publicanos y pecadores? Los pecadores, los que pecan. Publicanos, aleluya, son el público, el vulgo, todas las personas. Y se acercaban para oírle. Entonces la oportunidad de oírle la tenía Dios a través de Jesucristo.
0: Aleluya.
1: Entonces la oportunidad de oír a Cristo la tiene la gente a través de tu voz, a través de los voceros del Señor que Dios ha llamado en las congregaciones, que están calentando una silla, un banco. Ya está a fuego vivo ese banco ahí todos los días, usted sentándose. Algunos están gastados ya, gloria a Dios, aleluya. Y no se da cuenta que Dios no lo llevó ahí para calentar un banco, que Dios lo llevó ahí para usarlo. Lo que pasa es que la gente lo que está mirando son púlpitos, aleluya, en los templos. Y están pendientes al pastor, y yo quiero ser como ese pastor. Y si ese pastor deja de predicar, yo me voy a ocupar su lugar. Y yo quiero ser, y ahí lo que están, hermanos, y yo tuve esa experiencia, ese ejemplo allá en la Isla del Encanto, Puerto Rico. Cuando la iglesia creció y se volvió una hermosa iglesia.
0: Bendito
1: de más
0: Dios.
1: De 100 miembros, llegamos a 101. Gloria a Dios. ¿Y qué pasaba? Que todos los pastores que venían a predicar, los predicadores que yo invitaba, que eran siempre pastores, casi yo no invitaba a evangelistas, a menos que no fueran gente que ya yo conocía de antemano, que yo sabía lo que ellos iban a predicar, la sana doctrina y la verdad de Dios. Si no, invitaba a pastores, que tenemos una responsabilidad grande con la congregación que tenemos, que Dios ha puesto en nuestras manos. Así también ellos iban a entender la responsabilidad grande que tenía el pastor, que soy yo, aleluya, con las ovejas. Y iban a predicar ese mensaje a las ovejas,
0: aleluya,
1: que las ovejas querían escuchar. Pero claro, las abejas nunca escuchan. Las abejas lo que hacen es que vuelan y consiguen polen y lo llevan de un lugar a otro porque ni predican ni nada. Y de vez en cuando pican al que se mete en el medio. Y la cosa es que pican una sola vez. ¿Sí? Si una abeja lo pica a usted, ya no va a picar a más nadie. Porque las abejas tienen una particularidad que cuando pican, aleluya, introducen la ponzoña, que es donde están las vísceras y todo de ellas, en tu cuerpo. Y al despegar de ahí, esa ponzoña queda ahí, con todo y víscera. Y la abeja automáticamente muere. Aleluya, se queda muerta. Por eso es que si hay 100 abejas y pican en un cuerpo, las 100, esas 100 van a ser 100 ovejas muertas.
0: Bendito
1: y usted las va a encontrar en el lugar cerca donde esté esa persona o ese animal, aleluya, que las abejas han picado. Porque mueren irremisiblemente, tienen solamente una picada. Y usted y yo tenemos una oportunidad que Dios nos ha dado.
0: Aleluya.
1: De serle fiel en esto que le voy a decir, en llevar la palabra que le llevaron a usted un día a otras personas. ¿Pero por qué eso? Porque hay que dar por gracia lo que por gracia hemos recibido.
0: Aleluya.
1: ¿Y cuántas personas yo no he escuchado que han dicho estoy aburrido, estoy aburrida, no sé qué hacer? Aleluya. Ese aburrimiento que tienes se va, aleluya, a evitar cuando tú comiences a hacer la voluntad de Dios. Porque te va a hacer falta tiempo, que no vas a tener tiempo de más para hacerlo. Pero tienes que comenzar. ¿O cuándo lo vas a comenzar a hacer? ¿Cuando a ti te da la gana? No, hermano. El Señor dijo bien claro, id y hacer discípulos a todas las naciones, bautizándolos en el nombre del Padre, del Hijo y del Espíritu Santo. Eso está en Juan 28:19. Uh-huh. Y lo dice la Biblia, Juan, ir a hacer discípulos a todas las naciones. Aleluya. Mi alma te alaba. Entonces, usted tiene que hacerla. Tiene que hacerlo. Pero si usted no lo hace, entonces no está obedeciendo a Dios.
0: Aleluya.
1: No se puede quejar si las cosas no le van bien. Porque hay ocasiones que el Señor los deja, le da, le hace el feo. Así como cuando usted está volando, como dicen allá en México, un papalote, o acá en Puerto Rico, una chiringa.
0: Aleluya.
1: Que usted le va dando cuerda para que se vaya elevando. Elevando, elevando. Llega un momento dado que tú ni la ves, porque está tan alto y tan alto que ya no la puedes ver. Pero está ahí en el espacio, está arriba. Y tú tienes el control de ese cometa, esa chiringa, aleluya, ese papalote, aleluya, en tu mano, porque tienes una cuerda, un hilo. Aleluya. Y comienzas a enjollarlo, y comienzas a enjollarlo, y enjollarlo, y de repente comienzas a mirar que la chiringa va descendiendo. Y la vas a tener en tus manos nuevamente. Aleluya. El Señor te ha dado esa libertad a ti. Pero acuérdate que Él quiere manejar tu vida. Porque tú tenías la vida antes manejada por el enemigo. No te quejabas. Hacía lo que el enemigo te decía. Donde te decía el diablo que fuera, ahí tú ibas. Aleluya, hacer lo contrario a lo que Dios quiere que haga. Ahora te está manejando Dios y tú le entregas la vida y el alma a Cristo. Y Él no te va a manejar arbitrariamente. Él te va a manejar con sabiduría, con entendimiento, con unción y con poder. Y que te va a cuidar, aleluya, para que tú hagas lo que tienes que hacer. En cambio, el enemigo no te cuida. El enemigo lo que hace es que, como sabe que tú le estás ayudando, el día menos pensado te tumba la cabeza y te lleva para el infierno. Porque Él no vino a salvar a nadie. Él vino, aleluya, a destruir al ser humano para llevárselos al infierno. El que vino a buscar y a salvar lo que se había perdido se llama Jesús de Nazaret, el cual tú lo desprecias por hacer otras cosas que Dios no te ha mandado a hacer. Lo que estás haciendo hoy día, ¿te mandó Dios a hacerlo? Lo único que Dios nos ordena a nosotros es que trabajemos con honradez y cuidemos la familia y trabajemos y hagamos lo que tenemos que hacer. De ahí después viene entonces, aleluya, la parte espiritual que cada creyente tiene que llevar a cabo, aunque no le guste, y es de ir y predicar el evangelio. Pero no, Mateo 28:19. Mateo 28:19. Pero no, hermano, ¿qué están haciendo la gente? No lo están haciendo. Están metidos en la cama, metidos en la televisión todo el día, aleluya, metidos en el vecindario, averiguando lo que no tiene que averiguar. Algunos sentados, aleluya, en el balcón, mirando lo que pasa para arriba y para abajo. Aleluya, pero no se preocupa y no le da esa dolencia de alma de que hay muchas vidas que se los va a llevar el diablo porque no hay quien les predique. Porque la Biblia lo dice, oirán si no hay quien les predique. Entonces tú vas a decir, pero ¿y cómo yo voy a saber si alguien le predicó o no le predicó? Dios no te mandó a ti a investigar quién predicó o quién no predicó, canto bochinchero. Dios lo que te mandó a ti fue a llevar la palabra de Dios a todas las vidas. Entonces, ¿qué tienes que hacer? Pregúntale a Dios, Señor, ¿cuál es el rumbo que tengo que tomar hoy? Saqué una hora, Señor, para dedicarte a ti llevando palabra de vida eterna. ¿A dónde quiere que vaya? Y Él te va a guiar. Y si no me oye la voz de Dios, porque como tú nunca le hablas, aleluya, pues no esperaba que tú le fueras a hablar ese día. Pues entonces, aleluya, vas a comenzar a caminar. Señor, voy hacia el norte. y voy ahí para ver qué tú quieres que yo haga por ahí, que qué almas encuentre, y vamos a ver qué pasa. ¿Y qué pasa? Aleluya, en el camino van a pasar muchas cosas.
0: Bendito Dios.
1: Vas a ver almas que están montando un vehículo. Vas a ver almas que abren la puerta de su casa para salir a la calle. Vas a ver almas que están comprando en una bodega, en un supermercado, en una tienda. Aleluya. Pues por ahí empieza. Van a ver algunos que te van a decir que no tienen tiempo. No te preocupes. Aleluya. ¿Cuántos no han dicho a Jesús que no tienen tiempo? ¿Cuántos no le han dicho a Jesús que no quieren servirle? Y tú eres simplemente un pequeñito. Él es grande y lo han negado, le han dicho que no.
0: Bendito Dios.
1: Así que tú no te preocupes por eso, porque Él no dejó de morir por nosotros. Porque alguna gente no creyeran en Él. Y no creyeran en Él y hasta lo mataron, hermano. Pero claro, tenía que cumplirse la palabra del Señor. Que Él iba a entregar su vida en expiación por nuestros pecados. Y de una manera u otra tenía que haber alguien, aleluya, que hiciera ese trabajo. Pero pobre de los que lo hicieron. Aleluya, porque pagaron el precio por su extravío. Sea el nombre de Jehová bendito. Yo creo que mi esposa nos ha saludado.
0: Sí.
1: ¿Ah, me saludaste?
0: Sí, al principio.
1: Ah, pues vuelve y saluda por ahí. Alaba. Di algo por ahí de lo que estamos hablando, mi amor. Amén.
0: Amén, que el Señor me los bendiga a todos. Aleluya. Sí, como usted está hablando de la gran comisión, el Señor es el que nos ha mandado.
1: Aleluya.
0: En cada evangelio tenemos que ir llevando también tratado, pastor, porque si
1: yes.
0: la persona no te puede atender en ese momento.
1: Aleluya.
0: Tú le das un tratado. Y ese Amén. Tratado puede ser que la persona más luego lo lea.
1: Amén.
0: ¿Entiendes? Y Dios le puede estar hablando por medio del tratado. Ya que no tiene tiempo por una cosa, pues vamos a regar los tratados también.
1: Amén.
0: Para que Dios se glorifique.
1: ¿Y por qué tenemos que hacer eso?
0: Porque el Señor nos mandó a hacer el trabajo.
1: Amén. Tenemos que buscar el alma porque a eso nos mandó el Señor.
0: Amén.
1: Y lo dice bien claro. Aleluya. El amor de Dios por las almas humanas es tan grande. Vamos a buscar Juan 4. Del 4 al 16. Juan capítulo 4. Evangelio según San Juan. Capítulo 4 del 4 al 16. Y ahí está. Vamos a ver. Aleluya. Ese llamamiento. Vamos a ver. Aleluya. Ese mandato. A buscar alma. Adelante, mi amor.
0: 4.
1: Del 4 al 16.
0: Del 4 al 16. Dice así. Y le era necesario pasar por Samaria. Vino pues a una ciudad de Samaria llamada Sicar, junto a la heredad que Jacob dio a su hijo José.
1: Amén.
0: Y estaba allí el pozo de Jacob. Entonces Jesús, cansado del camino, se sentó así junto al pozo. Era como la hora sexta. Vino una mujer de Samaria a sacar agua, y Jesús le dijo: dame de beber. Pues sus discípulos habían ido a la ciudad a comprar de comer. La mujer samaritana le dijo: ¿cómo tú, siendo judío, me pides a mí de beber, que soy mujer samaritana?
1: Aleluya.
0: Porque judío y samaritano no se tratan entre sí. Respondió Jesús y le dijo: si conociere el don de Dios y quien es el que te dice, dame de beber, tú le pedirías y él te daría agua viva.
1: Aleluya.
0: Y la mujer le dijo: Señor, no tienes con qué sacarla, y el pozo es hondo. ¿De dónde, pues, tiene el agua viva?
1: Aleluya.
0: ¿Acaso eres tú mayor que nuestros padres Jacob, que nos dio este pozo del cual bebiéramos él y sus hijos y su ganado? Respondió Jesús y les dijo: cualquiera que bebiere de esta agua volverá a tener sed.
1: Aleluya.
0: Mas el que bebiere del agua que yo le daré no tendrá sed jamás, sino que el agua que yo le daré será en él una fuente de agua que salta para la vida eterna.
1: Amén.
0: Hasta el 14 me dijiste.
1: Sí, hasta el 14. Amén. Así que agua que salta para la vida eterna.
0: Aleluya.
1: Y todo el mundo conoce esa parábola. Hasta hay una alabanza que, aleluya, se refiere a esa parábola. Aleluya. Donde aleluya. Dice que estando junto al pozo de Jacob, aleluya, él dice que en los confines silenciosos de Samaria,
0: sí.
1: una tal de ser, Cristo dijo así a una mujer que se acercaba, dame de beber, dame de beber, da agua del cántaro, mujer samaritana. Ella le contestó, tú me pides de beber siendo judío y no sabes que tu pueblo no me ama, más siendo yo judío no te ama el pueblo mío, decía con devoción desesperada. Mandó, comprendió al Hijo de Dios, y aquella tarde mintió la samaritana. Ella mintió porque dijo que no tenía marido.
0: Aleluya.
1: Él le preguntó y ella dijo que no tenía. Y le dijo, ¿verdad has dicho? Porque un montón, aleluya, un montón tiene, aleluya, y ninguno es tuyo. Uh-huh. Porque estaba viviendo, aleluya, de los hombres que eran de otras mujeres. Y era un, era una adúltera. Gloria a Dios, aleluya. Y por eso dice que mintió la samaritana.
0: Aleluya.
1: Gloria a Jesús. Pero no vamos a hablar de eso. Lo que vamos a hablar, aleluya, es cómo, aleluya, esa mujer, gloria a Dios, estaba allí y era un alma humana.
0: Aleluya.
1: Por eso es que el Señor, aleluya, amó. Y ese amor de Dios vino para el alma humana. Gloria a Dios, aleluya. Y, es, y fue un deseo de salvar. Él quería salvar. Vamos a buscar Romanos 8. El apóstol Pablo, cuando le habló a Romanos, cuando le habló a los Romanos, el capítulo 8, 28 al 34. Aleluya. Romanos 8, 28 al 34. Capítulo 8.
0: 28
1: al 34.
0: Amén. Gloria a Jesús. Dice así, aleluya. Y sabemos que a los que aman a Dios, todas las cosas le ayudan a bien.
1: Amén.
0: Esto es, a los que conforme a su propósito son llamados.
1: Aleluya.
0: Porque a los que antes conoció, también los predestinó.
1: Aleluya.
0: Para que fuesen hechos conforme a la imagen de Jesús, de su Hijo, perdón.
1: Amén.
0: Para que Él sea el primogénito entre muchos hermanos.
1: Aleluya.
0: Y a los que predestinó, a esto también llamó. Y a los que llamó, a esto también justificó. Y a los que justificó, a esto también glorificó. ¿Qué, aleluya, pues diremos a esto? Si Dios es por nosotros, ¿quién contra vosotros? El que no escatimó ni a su propio hijo,
1: ¿quién? Si es ¿quién contra nosotros? No es vosotros, vosotros somos otros.
0: Nosotros.
1: Ajá, pero tú dijiste vosotros.
0: ¿Quién contra gloria nosotros?
1: Y no quiero que se altere la palabra, porque entonces la gente se la aprenden así, no está bien. Gloria.
0: Amén.
1: Amén.
0: Dice, el que no escatimó ni a su propio hijo, sino que lo entregó por todos nosotros.
1: Yes.
0: ¿Cómo no nos dará también con él todas las cosas?
1: Aleluya.
0: ¿Quién acusará a los escogidos de Dios?
1: Uh-huh.
0: Dios es el que justifica.
1: Uh-huh.
0: ¿Quién es el que condenará? Cristo es el que murió, más aún el que también resucitó, el que además está a la diestra de Dios, el que también intercede por nosotros.
1: Amén.
0: 34, ¿me dijiste?
1: Sí.
0: Hasta ahí.
1: Yeah. El único Jesús de Nazaret.
0: Aleluya.
1: Que vino a esta tierra, no como me enseñaron a mí, en la doctrina católico-romana, cuando yo la tomaba,
0: aleluya,
1: siendo niño, que Cristo vino a enseñarnos a morir, cabeza de mimbre. Ya Cristo había visto a otros morir,
0: aleluya,
1: y antes de Cristo mucha gente había muerto, porque si no estuviesen todos ahí vivos. Pero ¿qué, por qué es posible que esa gente tan inteligente que son, que supuestamente van a estudiar 8 años, y no pueden aprender algo tan sencillo?
0: Aleluya.
1: Aleluya, que Cristo no vino a enseñarnos a morir a nosotros, vino por el contrario, a dar su vida por nosotros.
0: Aleluya.
1: Ellos no pueden entender eso. ¿Por qué no lo pueden entender? Porque no son de Cristo. Y aquellos que no son de Cristo, jamás en la vida se les va a encender el bombillo, el entendimiento para poder comprender, aleluya, la causa por la cual Jesús vino a esta tierra. Porque Él vino a salvar y a buscar lo que se había perdido. Y usted y yo éramos uno de esos. ¿Por qué usted y yo? Porque está escuchando la palabra, está convertido a Cristo. Yo igual la estoy predicando, estoy convertido a Cristo. Él me libertó, Él me salvó. Y Él trabajó con mi vida hasta que me cambió. ¿Y cuántos horrores cometí yo aún en los primeros días de conversión a Cristo.
0: Bendito sea Dios.
1: ¿Cuántos errores o horrores, lo que fuera, hasta que Cristo hizo la obra en mí y me capacitó cuando me llenó con su Espíritu Santo? Por eso, mi recomendación a todos aquellos hermanitos que le entregaron el corazón a Cristo y están empezando, que Señor, aleluya, quiere que usted tenga el Espíritu Santo, es que usted le pida a Dios el Espíritu Santo. Lléname, Señor amado, porque la Biblia lo dice, que Él le dará el Espíritu Santo a aquellos que se lo pidan. Si tú se lo pides, Él te lo va a dar. Y cuando ese Espíritu Santo entre a tu vida, vas a recibir una grande sabiduría de la palabra de Dios. Y todo lo que se predica, tú lo vas a entender.
0: Aleluya.
1: Y todo lo que lees en la palabra, tú lo vas a entender. Aleluya. Pero si no tienes el Espíritu Santo, porque la palabra fue inspirada por el Espíritu Santo, no vas a entender la Biblia.
0: Aleluya.
1: Pues es que yo he escuchado en el pasado y en el presente personas que dicen, yo leo la Biblia y no entiendo nada.
0: Bendito Dios.
1: Dijo uno, yo no entiendo ni papa, porque está con el papa todavía, le dije. Si tú dejas el papa de tu mente, entonces vas a entender. Y claro, él no entendió, ni usted entiende, pero era que todavía él estaba en Joma, no había salido.
0: Aleluya.
1: De Joma. Y así pasa cuando uno viene a Cristo por primera vez, hermano, que viene de una institución como la institución católica romana, porque le lavaron el cerebro a uno desde niño y le enseñaron muchas cosas que no eran reales, que eran mentiras. Aleluya. Y si eso se quedó grabado en tu corazón y en tu alma, y el día que Dios quiere entrar a tu vida, no se lo permites, porque tu vida está llena todavía de cizaña, de pecado, de maldad.
0: Aleluya.
1: De cosas erróneas que aprendiste. Pero cuando tú vienes a los pies de Cristo, aleluya, y tú dejas todo eso y, Señor, cámbiame, transfórmame. Una vez que tú se lo dices a Dios, Él te transforma y te cambia y te va a dar una mente espiritual para entender todas las cosas espirituales. Ya la mente carnal que tú tenías, que te estaba llevando, aleluya, al degolladero para que te perdiera, ya eso no está contigo. Ahora hay una mente nueva, porque hay un Espíritu Santo en tu vida que te llenó, que te capacitó, aleluya, y ahora estás preparado o preparada para hacer la voluntad de Dios, lleno de su Espíritu, para que así puedas llevar la santa y bendita palabra de Dios. Por eso, amado hermano, aleluya, ese amor que Dios nos ha dado es para que nosotros busquemos las almas. A eso nos mandó el Señor.
0: Gloria a Dios.
1: Aleluya. Y si pasa como Jesús, que las almas iban a él, porque él estaba en el pozo de Jacob. Uh-huh. Aleluya, sentado ahí frente al pozo. Y llegó aquella mujer samaritana. Gloria a Dios, aleluya. Pero ese era, aleluya, el momento de Dios. Y ese era el plan de Dios. Porque Dios tiene un plan para cada cosa.
0: Aleluya.
1: Y si usted orara más, Él le va a demostrar cuál es el plan que tiene para salvar a sus vecinos, para salvar a sus familiares, para salvar a sus amigos, compañeros de trabajo. Y para salvar a todas las vidas que le va a presentar a usted, aleluya, para que usted le hable. Y muchas veces se las presenta. ¿Y sabe qué usted hace? Se pone a hablar de chistes, se pone a hablar de películas, se pone a hablar de tontadas, hasta del gobierno y de todo el mundo. Pero no le habla de Cristo. Aleluya. Lo primero que tiene que hacer es que cuando tú ves una persona, háblale de Cristo. Introduzca ese vocabulario santo que es hablar de Cristo. Aleluya. Y deje que fluya en usted y deje que fluya en esa persona esa palabra. Cuando terminan esa conversación, va a ser una conversación fructífera, que va a dar fruto, que va a fructificar, que va a crecer. Pero claro, si nunca lo haces, porque estás en tu casa metida o metido y no haces nada, aleluya, no has hecho un plan para ir a predicar a las almas, no has hecho un plan. Mira, hermano, haga un plan de acción para que así usted agrade a Dios, porque de lo contrario se va a perder. Aunque usted vaya a la iglesia, aunque Dios me ofrende y vaya al culto y diga gloria a Dios, aleluya, usted se va a perder, hermano.
0: Bendito Dios.
1: Porque las cosas de Dios hay que hacerlas todas iguales, en el orden divino que Dios te da. ¿Conociste a Cristo? Ahora búscate a otras personas, testifícale lo que pasó con tu vida, qué Dios hizo con tu vida, o si no, lo que Dios te diga. Háblale del plan de salvación, que es que Cristo murió por ti en la cruz del Calvario. Quiere que tú lo aceptes, aleluya, para que seas salvo, aleluya, para darte vida y vida en abundancia. Aún los que están enfermos en los hospitales, que se están muriendo, Él le va a dar vida. Y tú quizás dirás, pero ¿cómo le va a dar vida a mi papá que ya está a punto de irse? Ya el médico dijo que lo que le queda es un recortito más y se va. Aleluya, pero no, el médico puede decir lo que le da la gana. Pero aquí no estamos hablando de la vida acá abajo. Estamos hablando de una vida eterna. El único que puede tener esa vida eterna se llama Jehová de los ejércitos, a través de Jesucristo, su único hijo. Aleluya. Y el Dios del cielo va a hacer esa obra. Y la va a hacer en una complejidad que tú no vas a entender. Porque tú no puedes entender que como aquel hombre que está allá, que vive en la esquina, era un adicto a droga, era un traficante, era un criminal, y ahora, mira, anda con una Biblia y está en la iglesia. Aleluya, pues eso es lo que Dios hace, el cambio. Aleluya. Ese cambio que tiene que ocurrir en tu vida, que todavía sigue bochinchando por ahí. Ese cambio que tiene que hacer en tu vida, que todavía sigue jodiendo y haciendo trampa. Aleluya, la trampa peor se la haces a Dios, si te crees que Dios no está mirando. Pastor, ¿y cuál es? Que le joda los diezmos a Dios. Aleluya, y Dios te está viendo, y eso tiene que dárselo a Dios. Y se creen, ah, no, el pastor no me ve. El pastor no sabe qué yo estoy haciendo. Y mira, a mí me está usando Dios ahora aquí para hablarte a ti que estás ahí. Que tiene que darle a Dios el diezmo de lo que Él te ha proveído a ti. Aleluya, pero hay personas, amados hermanos, aleluya, que no quieren hacerlo. Y reciben el dinero, aleluya, y se le va en saco roto. Pero es por eso, cuando tú le das el diezmo a Dios, Dios te da y te devuelve, aleluya, al 100 por 1 lo que tú das, y mucho más, en muchas cosas. Pero como tú no entiendes eso, no tienes sabiduría porque no estás buscando a Cristo, aleluya, y el principio de la sabiduría es el temor a Jehová, y como tú no tienes temor de Dios, aleluya, tampoco tienes sabiduría, ni empieza la sabiduría, aleluya, porque no respetas a Dios, y te llamas cristiana, y te llamas cristiano, y vas a una iglesia, y quizás eres diaconista o diácono, o quizás eres evangelista o misionero, o quizás eres pastor, o quizás sea lo que sea, hermano, pero no hace la voluntad de Dios.
0: Bendito Dios.
1: Dios te está viendo y te está velando, hermano. Usted no sabe que los ojos de Jehová están abiertos sobre el mundo entero. Atalaya. Y atalaya toda la tierra. El único que puede ver todo lo que pasa en el mundo entero es Él. Porque Él puede penetrar tu alma. Y en su omnipresencia está en todo lugar. Y en su omnisciencia sabe lo que tú piensas, lo que tú piensas hacer mañana, ya Él lo sabe, y te advierte y te habla y te dice que no lo hagas, pero sigues pensando en hacerlo y Él te deja. ¿Tú quieres hacerlo? Allá tú.
0: Aleluya.
1: Pero vas a pagar el precio por tu extravío.
0: Bendito.
1: Y cuando viene la hora de pagar el precio, te quejas. Estoy sirviéndole a Dios, pero mira lo que me está pasando. Aleluya, te pasa porque todavía no te has arrepentido.
0: Bendito
1: te
0: Dios.
1: Pasa porque todavía quieres seguir haciendo tu voluntad y no la voluntad de Dios. Pero una vez que tú comienzas a hacer la voluntad de Dios, tu vida comienza a cambiar. Y ese cambio, amasakima raman sohama, es un cambio que viene de arriba, viene de Dios. Por eso es un cambio permanente, no es un cambio temporero. Hay gente por ahí que son temporeros, le sirven a Dios un tiempito y acá te vuelven para atrás. Y lo que hacen es dando mal testimonio. Y que la gente, aleluya, hable mal del Evangelio de Jesucristo. Y ya de acuerdo a eso, Dios va a tomar cuenta de lo que tú estás haciendo. Y un día vas a pagar el precio por tu extravío. Sea el nombre de Jehová bendito.
0: Bendito sea
1: tu Así
0: nombre.
1: Que ese es el amor de Dios por las almas. Aleluya. Y también la dádiva de Jesucristo. Aleluya, Señor nuestro, por nosotros. Aleluya, vamos a ver cuál es. Primera de Pedro 2, 17 al 25. Son largos los textos. Primera de Pedro 2, 17 al 25.
0: Aleluya.
1: Sea el nombre de Jehová bendito. Primera de Pedro, aleluya. Amén, ¿lo encontraste?
0: Sí, señorito.
1: Amén. Primera de Pedro, capítulo 2, versículo, aleluya, 17 al 25. Sea el nombre de Jehová bendito.
0: Amén, dice así.
1: Amén.
0: Honrar a todos, amar a los hermanos, temer a Dios, honrar al rey, criado, estar sujetos con todo respecto a vuestros amos.
1: Uh-huh.
0: No solamente a los buenos y afables, uh-huh, sino también a los difíciles.
1: Aleluya.
0: De soportar.
1: Y eso es así.
0: Porque
1: lo que te gruñen.
0: Porque esto merece aprobación si alguno, a causa de la conciencia delante de Dios, sufre molestias, padecimiento injustamente.
1: Uh-huh.
0: Pues, ¿qué gloria es si pecando soy abofeteado y lo soportáis. Mas si haciendo lo bueno sufrís y lo soportáis, esto es ciertamente es aprobado delante de Dios.
2: Aleluya.
0: Pues para esto fuiste llamado. Porque también Cristo padeció por nosotros.
2: Aleluya.
0: Dejándonos ejemplo para que sigáis sus pisadas.
2: Aleluya.
0: El cual no hizo pecado, ni se halló engaño en su boca, quien cuando le maldecían no respondía con maldición. Cuanto padecía no amenazaba, sino encomendaba la causa al que juzga justamente.
2: Aleluya.
0: Que es Dios. Quien llevó él mismo nuestros pecados en su cuerpo. Aleluya. Sobre madero.
2: Santo.
0: Para que nosotros, estando muertos a los pecados, vivamos a la justicia, y por cuya herida fuimos sanados. Porque vosotros erais como ovejas descarriadas, pero ahora habéis vuelto al pastor y obispo de nuestras almas.
2: Aleluya.
0: Cristo.
2: Así que es la dádiva de Dios para nosotros. El pago. Y el pago es grande.
0: Aleluya.
2: El pago es grande. Porque nos va a dar salvación eterna. Y no solamente salvación eterna, vida eterna. ¿Cuánta gente en el pasado estuvieron buscando vivir siempre, sin morirse?
0: Aleluya.
2: Sin envejecer. Hubo un español llamado Juan Ponce de León que estuvo perdiendo el tiempo buscando la fuente de la juventud. Iba al Caribe, iba a diferentes continentes, aleluya, para buscar la fuente de la juventud.
0: Aleluya.
2: Y no la encontró nunca. Se murió, se lo llevó el diablo y ni siquiera buscó a Cristo. Pero si él buscara de Cristo, era tan sencillo.
0: Aleluya.
2: Porque en Cristo no hace falta una fuente de la juventud. Lo que hace falta es vida eterna.
0: Aleluya.
2: Y él no las da porque él la tiene. Él tiene esa potestad. Aleluya. Y esa vida eterna es que no va a parar nunca. Que siempre vas a vivir. Que nunca vas a morir. Yeah. Aleluya. Pero no, la gente quiere seguir muriendo. Aleluya. Engañando. Jobando. Aleluya. Casándose y dándose en casamiento.
0: Aleluya.
2: Y se le olvida que aquí lo importante es hacer la voluntad plena y perfecta de Dios. Cuando usted hace eso, hermano, su vida cambia completamente. Y cuando usted quiere hacer eso y le pide a Dios que lo ayude, usted comienza a entrar en un trance espiritual de gozo.
0: Aleluya.
2: Gozo. Y todo lo que le pasa, gozo. Y vino aquel y lo insultó y usted se gira, le da las gracias.
0: Aleluya.
2: A mí me enseñó mi mamá algo bien particular.
0: Bendito Dios.
2: Ella me decía, cuando alguien te insulte, dale las gracias. Y si te maldicen la madre, yo me la miraba así. Dile muchas gracias.
0: Aleluya.
2: Porque hoy no me acordaba de ella y tú me la acordaste. Así mismo.
0: Ay, santo.
2: Pero yo cuando me decía la madre, sacaba el puño y se lo pegaba en la cara. Porque yo no quería cuenta con mi madre.
0: Bendito.
2: Pero era que yo no entendía lo que ella me estaba hablando. Al igual que muchos no entienden lo que te está diciendo el Señor aquí. Aleluya. Que Él lo que quiere de ti es esa vida que tú se la entregas a Él. Y que tú vayas conforme a lo que Él te dice, aunque no te parezca.
0: Aleluya.
2: Porque déjeme decirle, hay cosas que a lo mejor así no te parecen. ¿Cómo yo voy a hacer eso? Pues mira, hazlo, no pregunte cómo, inténtalo, empieza, y el gesto Dios te lo va a dar y te va a ayudar. Lo que pasa es que no hay en ti ese deseo ardiente de cambio, no lo hay. Y cuando el ser humano tiene el deseo de cambio, ese cambio va a venir.
0: Aleluya.
2: Y no va a venir solo, va a venir con la ayuda del Dios del cielo. Aleluya. Él va a enviar sobre ti un espíritu que es santo.
0: Aleluya.
2: Porque no es cualquier espíritu, es santo, para que tú seas santo. Y con esa santidad tú vas a poder soportar todo lo que te agreden, todo lo que te dicen. Y no vas a responder con insultos a los que te insultan.
0: Aleluya.
2: No vas a responder con golpes a los que te golpean. Y no vas a responder con maltrato al que te maltrata.
0: Bendito.
2: Por el contrario, vas a responder, aleluya, deseándole salvación, bendición y vida eterna.
0: Aleluya.
2: Que viene a través de Jesucristo. Amén. Aleluya. Así que mi amado hermano, gloria a Jesús, es importante que aprendas que hay que buscar almas. Aleluya. También, aleluya, la dádiva que Jesús nos dio a nosotros. Aleluya, que es dádiva de vida eterna. Y el deber, aleluya, esencial tuyo y mío. Vamos a buscar a Miqueas, en los profetas menores, Antiguo Testamento, capítulo 6, verso 6 al 8. Dos versículos de capítulo 6. Versículo 6 al 8. Vamos a ver lo que dice Miqueas ahí respecto, aleluya, a el deber esencial que tú y yo tenemos que tener. Aleluya. Cuando habla de esencial es especial, único, especial y espiritual. Aleluya, lo encontraste, mi amor.
0: Amén, sí.
2: Aleluya, santo.
0: Amén. Dice,
2: siempre chequealo, por favor, que sea, porque a veces si lee uno que no es, pues entonces, Miqueas 6, del 6 al 8. Amén.
0: Amén.
2: Aleluya.
0: Dice así: ¿Con qué me presentaré ante Jehová?
2: Aleluya.
0: Y adoraré al Dios Altísimo? Me presentaré ante Él con holocausto o con becerro de un año.
2: Aleluya.
0: ¿Se agradará Jehová de millares de carnero o 10,000 arroyo de aceite? ¿Dará mi primogénito por mi rebelión, el fruto de mis extrañas por el pecado de mi alma?
2: Aleluya.
0: Oh hombre, Él te ha declarado lo que es bueno, y que pida a Jehová de ti. ¿Qué es lo que pide Jehová de ti?
2: Amén.
0: Perdón. Solamente hacer justicia, amar misericordia y humillarte ante tu Dios.
2: Amén. Hacer justicia. Amén. Primero, ser justo. Amar.
0: Aleluya.
2: Y tercero, humillarte ante la presencia de Dios. Cuando usted hace eso, aleluya, usted está entrando en, como había una obra que se llamaba La Divina Comedia, que lo escribió Dante Alighieri, gloria a Dios, aleluya.
0: Aleluya.
2: Pero eso es mejor que cualquier comedia.
0: Aleluya.
2: Porque es una realidad virtual. ¿Virtual? No, espiritual y real. Porque hoy día lo virtual es lo que la gente, pero que tú puedes ver y puedes palpar.
0: Aleluya.
2: Eso tú no lo puedes palpar, tienes que sentirlo y demostrarlo.
0: Aleluya.
2: Aunque no lo veas, aleluya. Porque usted no ve a Dios, mas sin embargo le pide. Y Dios te concede.
0: Aleluya.
2: Aleluya. No es que Él sea invisible. Él es un Dios, aleluya, todopoderoso.
0: Aleluya.
2: Y Él quiere que tú, sin verlo, puedas adorar.
0: Qué lindo es.
2: Aleluya. Señor. Porque así se demuestra que verdaderamente tú lo amas.
0: Aleluya.
2: Y tú le sirves y lo sigues sin ver. Pero hay gente que no, hay gente que quieren que ver para creer. Si no ven, no creen.
0: Aleluya.
2: Y si tú no crees, te lleva el diablo. Pues es mejor que aunque no vea, creas.
0: Aleluya.
2: Porque ¿qué te cuesta? Si le crees a otros, que son tus amigos, que muchas veces te engañan, te dicen, vente conmigo, que te voy a llevar a un lugar. Y vas a salir de ahí bien. Pero tienes que hacer lo que yo te diga. Pues
0: bendito
2: vamos.
0: Dios.
2: Y lo sigues. Estás siguiendo a hombres. Pero cuando Dios te dice, aleluya, sígueme. Aleluya, toma tu cruz cada día y sígame.
0: Aleluya.
2: ¿Y cuál es la cruz? Usted coja, agarre la cruz de Cristo y se la guinda en el pescuezo. Porque ni siquiera tienes cuello, lo que tienes es un pescuezo porque eres animal.
0: Aleluya.
2: Porque la mente animal no puede percibir las cosas del Espíritu. Cuando Dios te dice, tome cada día su cruz y sígame, no es la cruz de Cristo que a veces mimbre, es la tuya, tus problemas.
0: Aleluya.
2: Las situaciones que tú estás pasando en tu casa, en tu familia, en tu trabajo, en la comunidad y donde quiera. Y que con esa carga que estás llevando, sigue a Cristo.
0: Aleluya.
2: Y búscalo y gózate con Él, porque Él te va a dar el gozo que tú necesitas, porque el gozo de la salvación como único tú lo recibes es a través de Jesucristo, porque es el único que te va a dar salvación, nadie más puede.
0: Aleluya.
2: Quizás una persona te pueda dar un billete de $1, o uno de 10, o uno de 100, que muchas veces no se sirve de bien. Pero lo único que te puede dar la vida eterna, vivir eternamente, ¿me entendió? Es Jesucristo.
0: Aleluya.
2: Nadie más te lo va a dar eso, ese privilegio. Por eso busca a Cristo. No dejes que el enemigo te engañe. Aleluya. Y aprende lo que la palabra te habla a través de la santa y divina escritura. Así que el deber esencial tuyo es buscar a Dios mientras pueda ser hallado. También tiene una responsabilidad, aleluya, gloria a Dios, vive Dios, que es de los discípulos que somos nosotros. ¿Cuál es tu responsabilidad? Juan 15, del 12 al 16. Vamos a buscar por ahí Juan 15, con eso vamos a terminar hoy. Del 12 al 16.
0: Gloria a Dios.
2: El Señor tiene todo medido, el tiempo y todo. Nosotros tenemos que salir de aquí a hacer por algunos asuntos, pero el tiempo es divino y el tiempo es de Dios. Uh-huh. Esta noche tenemos culto, así es que a las 7 de la noche abrimos, a las 7 y 50 abrimos cámaras y micrófonos para salir al aire, que usted nos ve y nos escuche en diferentes lugares del globo terráqueo. Ya que esto no es un ministerio radial solamente, sino también televisivo. Aleluya. Así es que esperamos que usted esta noche, si no tiene culto en su iglesia, si está en su casa, aleluya, pues abra, aleluya, la emisora a esa hora, 7:50, para que comience a escuchar palabra de vida eterna y comience a ver también lo mismo. Adelante, mi amor.
0: Amén. Dice así: este es mi mandamiento, que os améis unos a otros, uh-huh, como yo os he amado.
2: Amén.
0: Nadie tiene mayor amor que este, que uno ponga su vida por sus amigos.
2: Amén.
0: Vosotros sois mis amigos si hacéis lo que yo os mando. Yo ya no os llamaré siervo, porque el siervo no sabe lo que hace su señor.
2: Aleluya.
0: Pero os llamaré, he llamado amigos.
2: Amigos.
0: Porque todas las cosas que oís de mi Padre os las he dado a conocer. Aleluya.
2: Amén.
0: No me elegisteis vosotros a mí, sino que yo os elegí a vosotros. Gloria a Jesús. Aleluya. Bendito sea Dios. Y yo he puesto para que vayáis y lleváis fruto, y vuestro fruto permanezca, uh-huh, para que todo lo que pidiereis al Padre en mi nombre, es os lo dé. Aleluya.
2: Ahí está. Ahí está, esa bendición tenemos nosotros.
0: Aleluya.

0: aquel loco, aleluya, que era un mago llamado Simón, que cuando vio que aquellas personas tenían una unción especial porque eran de Cristo, aquellos discípulos, y ponían las manos y la gente recibía el Espíritu Santo, él quería también ese don.
1: Aleluya.
0: Y le ofreció dinero a sus discípulos. ¿Y qué le dijeron ellos? El don de Dios no se compra con dinero. Aquí nadie que tenga mucho dinero va a tener dones. Aquí el humilde que no tiene nada, pero tiene conciencia pura y plena de amar y servir a Dios, es el que va a recibir, aleluya, los dones espirituales que Dios tiene para contigo. Y no es para que tú los menciones, tengo tantos dones. Yo oí una vez un hermano que me contó a mí todos los dones de los ministerios. Y me dijo, de mi pastor, usted tiene más de 9 dones. Y yo, si la Biblia habla de 9, ¿cuál es el otro? Gloria a Dios, aleluya.
1: Bendito Dios.
0: Y le dije, mire hermano, cuando usted oiga la palabra, mire a Cristo, no mire a los hombres. Porque todo eso viene de Dios. Yo no tengo nada. Todo lo que yo tengo es lo que Dios me da en el momento que lo necesito para ministrarle a ustedes.
1: Aleluya.
0: Y para que el poder de Dios se manifieste en ustedes. Aleluya. Pero no es como capricho mío. Y menos para que yo me haga el grande y diga tantos dones yo tengo. Señor, reprenda al diablo esas malicias de hombres.
1: Bendito
0: y de Dios. Mujeres que se creen que son el último agua de coco del desierto. Y no son nada.
1: Bendito Dios.
0: No son nada. ¿Sabe qué dice la Biblia? El que se cree ser algo sin ser nada, a sí mismo se engaña.
1: Ay.
0: Están engañándose ellos mismos. No los engañó nadie. Ellos mismos se están engañando. Tampoco los engañó Dios.
1: Bendito Dios.
0: Pobrecitos, hermano. Una persona que se engaña a sí mismo es pobre. Una persona que se vende a sí mismo, aleluya, es pobre. Una persona que no vive para Dios es pobre.
1: Aleluya.
0: Amén. ¿Vas a decir algo?
1: No.
0: Si hay alguien por ahí un comentario, lo puedes.
1: No.
0: No hay, ¿verdad? Ok, pues vamos a dejarlo hasta ahí porque el tiempo avanza.
1: Uh-huh.
0: Y claro, vamos a tratar a ver si el Señor quiere que continuemos esto el día, lunes. Próximo día lectivo, que es el lunes. Pues vamos a hacerlo. Pues el próximo día lectivo es el próximo día de programa. Amén. Así que mi esposa me va a leer el nombre de los hermanos que anduvieron en la sintonía. O estuvieron en la sintonía. Amén. Gloria a Dios.
1: A lo mejor estuvieron con nosotros, hermana Rosa Vega.
0: Dios bendiga a nuestra hermana Rosa Aide Jiménez Vega.
1: Aleluya.
0: Que Dios la bendiga, la cuide, la proteja. Proteja a su esposo Juan, a todos sus hijos y a todas sus hijas en este hermoso día y siempre. Amén.
1: Aleluya.
0: Gloria a Dios.
1: También estaba la hermana María Estel y Eddie Varela.
0: Dios bendiga a nuestros miembros de la congregación. Ellos son, aleluya, diáconos y diaconisas de la iglesia, también son, aleluya, misioneros, que son evangelistas del ministerio y de la iglesia.
1: Aleluya.
0: Que Dios me los cuide y me los proteja, y también son programadores,
1: aleluya,
0: de este ministerio radial. Todos los miércoles a las 11 de la mañana en el programa, aleluya, el poder transformador de la palabra. Ajá, amén.
1: Nos quedamos así.
0: Santo. Bien más.
1: Aleluya. También estaba la hermana Mary Ochoa.
0: Dios bendiga a nuestra hermana Mary Ochoa de Cali, Colombia, donde allá abajo, ¿verdad? En Sudamérica hay una convulsión por la situación de Venezuela y otros lugares por ahí.
1: Colombia.
0: Y Colombia, pero Dios las está cuidando ahí a ustedes, porque son del Señor. Y yo me gozo porque ahora mismo ya estáis escuchando.
1: Aleluya.
0: Y mi oración anoche y en la madrugada y todos estos días es, Señor, mantén bien saludable a tu sierva, ayúdala.
1: Aleluya.
0: Ella está ahí siempre buscando de ti y te ama, Señor, ayúdala, ayúdala, ayúdala. Aleluya, y yo sé que Dios ha escuchado esa oración. Y por eso hoy usted escucha por ahí a nuestra hermana que está con nosotros. Así que Dios te bendiga, sierva, Dios te guarde y adelante en Cristo. Amén.
1: También estaba la hermana Chuyita Solano.
0: Dios bendiga a nuestra hermana Chuyita Solano, de Tijuana, México, de Baja California. Dios bendiga también a su esposo Rosario Lomeli, también igual de Baja California, son esposos, son compañeros, aleluya, que oyen la palabra del Señor y a través de 10 años están con nosotros oyendo esa palabra y no se cansan, están ahí, se están gozando y Dios los bendice siempre.
1: Ella,
0: aleluya.
1: Ella escribe, pastor, le doy gracias a Dios y a sus oraciones, porque ayer llegaron con bien mi esposo y mi suegra de Tijuana.
0: Amén. O sea que ya regresaron de Tijuana.
1: Uh-huh.
0: Y pudieron entrar acá a Estados Unidos bien. Aleluya, y están bien. La gloria te la damos a ti, mi Señor, porque tú escuchas las oraciones. y no podemos decir que es casualidad, no podemos decir que todo

0: pasó porque el hombre intervino, sino todo pasó porque tú lo permitiste, Señor.
1: Aleluya.
0: Y porque tú lo hiciste posible, porque oramos a ti y así se cumple lo que tu palabra dice: clama a mí y yo te responderé. Aleluya. Amén.
1: También estaba Leonilda Cubana.
0: Leonilda Cubana. Dios te bendiga, hermana Leonilda. Yo creo que es la primera vez que yo la escucho por ahí, pero espero que no sea la última. Estos programas tienen, aleluya, vigencia de todos los días al mediodía. Y todos los días va a escuchar aquí palabras de Dios usted.
1: 7 días.
0: 7 días a la semana, porque los lunes, martes, miércoles, jueves y viernes está esto, de todo un poco. Uh-huh. Luego los sábados tenemos Joyas de Cristo para los niños grandes y chiquitos. Y luego los domingos tenemos el culto de nuestra congregación, que a las 11:50 abrimos cámaras y micrófonos y comenzamos, aleluya, con la lectura bíblica, una oración, lectura bíblica, unas adoraciones y alabanzas, y después viene el mensaje. Así que ahí tiene oportunidad para que todo aquel que quiera estar con nosotros, esté con nosotros. Aleluya. Y después de ahí, hay programas casi todo el tiempo y la mejor música.
1: Aleluya.
0: Usted no va a oír salsa, ni merengue, ni basura. Ahí lo que hay es música sacra.
1: Aleluya.
0: Con temas cristianos. Aleluya, que conmueven el corazón y el alma de cada uno de aquellos que lo escuchan. Amén. ¿Quién más?
1: El hermano Enrique Collazo.
0: Dios bendiga a nuestro hermano Enrique Collazo, mejor conocido como el hermano Quique, de la Isla del Encanto y del pueblo de Corozal en Puerto Rico. Que Dios te bendiga, hermano Quique. Dios te guarde. Salúdeme a la iglesia allá esta noche, los pastores, que son nuestra amada hija María Elena y su amado esposo Jonathan. Salúdeme a los hermanos de la congregación. Aleluya, y que sigan hacia adelante.
1: ¿Dónde queda ubicada?
0: Ah, y la iglesia queda ubicada en la carretera 821, kilómetro 1.7 del barrio Abras, del término municipal de Corozal.
1: Aleluya.
0: Ahí estamos, hermanos. Y Abras es la capital de Corozal, así que tranquilo. Gloria a Jesús. Amén.
1: La hermana Maribel Vélez.
0: Dios bendiga nuestra hermana evangelista Maribel Vélez de Las Marías, Puerto Rico. Dios bendiga a su papá Federico, aleluya, y su mamá Margarita. Que Dios me los cuide y me los proteja, y también a su hijo Adiel Gabriel. Que Dios los bendiga mucho y los cuide. Son muy especiales para nosotros y para este ministerio, ya que la evangelista Maribel Vélez tiene programa radial con nosotros mañana a las 8 de la noche, todos los sábados de 8 a 9 de la noche en el programa Tiempos Finales. No te lo pierdas.
1: Aleluya.
0: Aleluya. Amén.
1: La hermana Julia Monclova.
0: Dios bendiga a la hermana Julita, como le conocemos cariñosamente, Julia Monclova, que bendiga a toda su parientela, a toda su familia. Ella siempre está aquí con nosotros en el programa y en cada programa que tenemos. Que Dios la ayude, la fortalezca, le supla y la siga bendiciendo. Amén. Gloria a Dios.
1: Aleluya, el hermano Ricardo Ureña.
0: Dios te bendiga, hermano Richard. Él está en North Carolina. Dios te bendiga y te cuide. Bendiga a toda tu parentela, a toda tu familia en este día y siempre. Te bendiga a ti y te cuide. Y te siga ayudando a seguir hacia adelante. Aleluya, y gracias por estar con nosotros. Qué bueno, Dios te bendiga.
1: El hermano Amén. Carlos Gómez.
0: Dios bendiga también al hermano Carlos Gómez, que siempre está con nosotros. Dios te bendiga, varón de Dios. Sigue hacia adelante. Aleluya, buscando al deseado de las naciones y haciendo su voluntad plena y perfecta. Dios te bendiga. Amén.
1: La hermana María y Samuel.
0: Dios bendiga a nuestros vecinos, María y Samuel. Uh-huh. Que Dios me los cuide, que Dios me los bendiga a todos los que estuvieron en la sintonía. Si no mencionamos a alguno de ustedes fue porque no escribieron. Aleluya, o si no entró ahí lo que usted escribió, pues como quiera, saludo. Que Dios me los bendiga y me los cuide. Y no te olvides, a las 5 de la tarde, este programa en horario diferido. Si quieres escucharlo de nuevo, o se te perdió algo en algún ambiente, en algún momento, lo puedas recuperar. Dios te bendiga, Dios te cuide, y te esperamos esta noche, donde estamos abriendo cámaras y micrófonos a las 7:50 para traer el culto evangelístico, aleluya, de los viernes. Dios te bendiga, Dios te cuide. Vamos a orar, hermano. Padre, en el nombre poderoso de Jesucristo,
1: gracias, Jesús.
0: Bendice, Padre mío, de una forma especial y sobrenatural, a cada uno de los que estuvieron en la sintonía en esta hermosa tarde. Cuídalos, protégelos, provéele a todas sus necesidades. Si están quebrantados, solo enfermos, sánalos, Dios mío. si tienen familiares enfermos y están clamando a ti, contesta esa petición sanando a sus familiares. Te doy la gloria a ti, Padre bueno, y te pido que donde vamos a ir hoy, Señor, después de aquí, tú nos lleves y nos traigas con bien, porque tú eres el todopoderoso Dios, y toda la gloria te la damos a ti. Gracias por todo lo que tú haces, Dios mío.
1: Gracias.
0: Y durante este día sigue con nosotros. Bendícelos a todos, cuídalos a todos. Aleluya, en el nombre del Padre, del Hijo y del Espíritu Santo. Así que Dios me los bendiga, mis amados hermanos. Dios los guarde. Gracias por estar con nosotros. Y felices los de corazón puro, porque ellos verán a Dios. Dios te bendiga, Dios te cuide. Y señora directora, mi amada esposa, disponga de las cámaras y de los micrófonos. Amén. Aleluya. Sí.

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aclarar que llegaremos en el nombre de Jesús. ¿Cuántos aquí pueden decir en esta noche, yo llegaré? Llegaremos en el nombre de Jesús. Aleluya. Yes. Bendecimos tu nombre, Dios. Te alabamos. Te damos la gloria. Bendecimos tu nombre, Dios de poder. Aleluya. I love you, Jesus. Gloria al Señor. Mantenga su mano arriba ahí. Tenga su mano arriba ahí, dile gracias, Señor. Gracias porque nunca llega tarde.

0: hablar, todavía no he orado. Aleluya, pero lo voy a hacer ahora en unos segundos. Aleluya, así es que no te olvides, mantente ahí y utiliza esos medios que Dios te ha dado, electrónicos, y comunícate con tus familiares que necesitan escuchar esta palabra y diles, haz un alto. Porque antes lo hacía para ver novelas, todavía algunos lo hacen. Lo hacen para hablar con los vecinos. Tiene que trabajar y siempre están trabajando 8 horas. Pues mira, es un ratito nada más que Dios quiere hablarte hoy y te quiere decir algo bien importante. Por lo tanto, trata de escuchar lo que Dios te va a decir y que nadie te interrumpa. Si puedes, apaga el celular, porque ese es el enemigo número uno de los creyentes. Aleluya, porque el diablo lo utiliza, el diablo va a usar todo lo que aparezca por ahí para tratar de cambiar tu vida y que tú hagas lo contrario a lo que Dios quiere que tú hagas. Pero si tú permaneces haciendo lo que te da la gana, entonces, ¿cuál es tu Dios? ¿A qué Dios tú le estás sirviendo? Aleluya, y yo le estoy sirviendo a un Dios vivo y maravilloso, que ya pronto va a venir a levantar su iglesia, porque estamos en la postrimería de un arrebatamiento, y Él viene, hermano. Aleluya, porque dijo, vendré otra vez y os tomaré a mí mismo, para que donde yo esté, vosotros también estéis. Aleluya. Así que tenemos que estar claros en lo que Dios nos ha hablado. Aleluya. Y lo que Dios nos está hablando y nos está diciendo a nosotros todos los días de nuestras vidas está bien claro en la santa y poderosa palabra del Señor. Aleluya. Santo Jesús. Aleluya. Así que tenemos que hablarle a las almas. Tenemos que, aleluya, llevar almas a los pies de Cristo. Y eso lo tenemos que hacer nosotros. Aleluya, cuando tenemos un arrepentimiento verdadero y genuino. Aleluya. Así es que, amados, aleluya, vamos a seguir hacia adelante. Pero tenemos que buscar almas. Vamos a buscar Lucas 15, del 1 al 10. Evangelio según San Lucas, capítulo 15, del versículo 1 al 10. Aleluya. Yo me imagino que eso se le hace fácil a usted, Nuevo Testamento. Aleluya, y vamos a buscar ese versículo. Aleluya, si mi esposa lo puede buscar, si no, yo todavía está haciendo algunas cositas por ahí. Yo lo puedo buscar y lo voy a leer también. A mí ya yo lo tengo, pero si... Lucas capítulo 15, versículo del 1 al 10. Aleluya, aleluya, santo mi Jesús, tú eres grande y poderoso. Aleluya, gracias te damos. Aleluya.
1: 15 del 1 al 10.
0: Ajá. Gloria al que vive.
1: Amén. Gloria a Jesús. La palabra del Señor se ve así. En el nombre del Padre, del Hijo y del Espíritu Santo.
0: Amén. Qué bueno que apagaste el aire.
1: Se acercaban a Jesús todos los publicanos y pecadores para oírle. Y los fariseos y los escribas murmuraban diciendo: este a los pecadores recibe y con ellos come. Entonces él le refirió esta parábola diciendo: ¿qué hombre de vosotros, teniendo 100 ovejas, si pierde una de ellas, no deja las 99, aleluya, las 99 en el desierto y va tras la que se perdió hasta encontrarla? Y cuando la encuentra, la pone sobre sus hombros gozoso. Al llegar a casa, reúne a sus amigos y vecinos diciéndoles: gozaos conmigo, porque he encontrado mi oveja que se había perdido.
0: Aleluya.
1: Os digo que así habrá más gozo en el cielo por un pecador que se arrepiente que por 99 justos que no necesitan de arrepentimiento.
0: Amén, porque ellos están arrepentidos.
1: ¿Hasta el 7?
0: Hasta ahí está bien, hasta el 7.
1: Okay.
0: Amén. Sí, porque después viene otra parábola, sí, que es de la moneda perdida, y esa no la vamos a tratar hoy. Okay. Amén. Sí, amados, el Señor habla, aleluya, a la iglesia. Y el Señor, a través, aleluya, de este evangelio, aleluya, de Lucas, nos está hablando también a nosotros
2: Gloria a Dios.
1: Señor,
2: que nosotros tenemos que buscar almas.
1: Aleluya.
2: Y yo quiero que todos aquellos que son evangelistas en las congregaciones, que son diáconos, diaconisas, que son siervos del Señor, pastores, pastores asociados, aleluya, líderes conciliares, nos escuchen. Porque este mensaje no es para mí, ni me lo dio el Señor así a lo loco, porque a Dios le gusta hablar a lo loco, no, Señor. Es porque estamos en la postrimería de un arrebatamiento y todavía hay almas que no han escuchado palabra divina de Dios. Todavía hay vidas que no han sido visitados.
1: Aleluya.
2: Por alguien que tiene una experiencia salvadora en su vida y le puede contar a través de sus obras, a través de sus hechos y a través de lo que representa, quién es ese Cristo vivo que está en sus vidas. Es importante.
1: Aleluya.
2: Que usted no se mueva de ahí, hermano. Que se mantenga ahí quietecito, porque el Dios del cielo le va a estar hablando de todo esto y qué es lo que usted tiene que hacer. Porque ya Dios, escúcheme bien, ya Dios está cansado de hablarle a las almas y decirle lo que tienen que hacer. Una de las cosas que siempre nos habla es que tenemos que dar por gracia lo que por gracia hemos recibido.
1: Aleluya.
2: La salvación ha venido por gracia, usted no se la ganó. El único que pagó el precio por usted fue Cristo, y por su bondad y misericordia le ha dado la salvación a usted. Aleluya. Entonces, ¿por qué usted no puede hacer eso con otros? Porque si a mí me dice el Señor, aleluya, que y me da $1,000 y me dice, llévaselo al vecino que está allá arriba.
1: Aleluya.
2: En la Ontario, que es una calle que está más arriba de la casa de nosotros.
1: Bendito sea Dios.
2: Y yo voy y lo hago. Porque a mí me mandó Dios hacerlo. Y no voy a poner pretextos. Ah, pero $1,000. ¿Y cómo yo lo voy a conseguir?
1: Aleluya.
2: En el caminar, en el transcurso del día o del tiempo, tú lo vas a recibir. A lo mejor cuando vas de camino obedeciendo a Dios, aleluya, de repente ves un sobre. Y claro, el Señor tiene formas de hacer las cosas.
1: Aleluya.
2: Y tirado en la calle y lo recoge. Y encuentra $5,000. Entonces tú dices, wow, qué bendición. $5,000, pero Dios me mandó a llevar 1,000 a un lugar y me dijo que me las a proveer. Pues entonces aquí están los 1,000 y me sobran 4. Saliste ganando. Aleluya. Y tienes $4,000 para resolver tus problemas. Y puede ser de más, puede ser de menos. Yo estoy dando eso como un ejemplo de lo que puede pasar con tu vida cuando tú comienzas a obedecer a Dios. Cuando tú caminas, en el caminar vas a encontrar personas, vas a encontrar automóviles, vas a encontrar animales y vas a encontrar, aleluya, lo que Dios quiere que tú hagas, lo vas a encontrar en el camino.
1: Aleluya.
2: En el caminar. Y Él te lo va a revelar y te lo va a decir. Porque Él te va a llevar para que tú entiendas y comprendas.
1: Aleluya.
2: Pero si te quedas en tu casa esperando directrices de Dios y no caminas, aleluya, no vas a recibir las directrices. Porque no le va a dar unas directrices a un hombre vago, mujer vaga, que está acostado en la cama, que no se levanta. Aleluya, que Dios le ha dicho muchas veces que haga algo y no lo hace. Esta es tu última oportunidad, dice el Señor.
1: Aleluya.
2: Que te está hablando Dios para que tú ejecutes lo que Dios quiere que tú ejecutes. Y a través de esta palabra Él te va a hablar, para que tú entiendas verdaderamente qué es lo que tienes que hacer. Y la Biblia dice, en el capítulo 15, verso 1, de esta parábola de la oveja perdida.
1: Aleluya.
2: Aleluya. Se acercaba a Jesús.
1: Aleluya.
2: Todos. Aleluya a los publicanos y pecadores para oírle. Óigame, ¿qué son publicanos y pecadores? Los pecadores, los que pecan. Publicanos, aleluya, son el público, el vulgo, todas las personas, y se acercaban para oírle. Entonces la oportunidad de oírle la tenía Dios a través de Jesucristo.
1: Aleluya.
2: Entonces la oportunidad de oír a Cristo la tiene la gente a través de tu voz, a través de los voceros del Señor que Dios ha llamado en las congregaciones, que están calentando una silla, un banco. Ya está a fuego vivo ese banco ahí todos los días, usted sentándose. Algunos están gastados ya, gloria a Dios, aleluya. Y no se da cuenta que Dios no lo llevó ahí para calentar un banco. Que Dios lo llevó ahí para usarlo. Lo que pasa es que la gente lo que está mirando son púlpitos. Aleluya, en los templos. Y están pendientes al pastor. Y yo quiero ser como ese pastor. Y si ese pastor deja de predicar, yo me voy a ocupar su lugar. Y yo quiero ser... Y ahí lo que están, hermanos. Si yo tuve esa experiencia, ese ejemplo, allá en la Isla del Encanto, Puerto Rico. Cuando la iglesia creció y se volvió una hermosa iglesia.
1: Bendito
2: de más
1: Dios.
2: De 100 miembros. Llegamos a 101. Gloria a Dios. ¿Y qué pasaba? Que todos los pastores que venían a predicar, los predicadores que yo invitaba, que eran siempre pastores, casi yo no invitaba a evangelistas, a menos que no fueran gente que ya yo conocía de antemano, que yo sabía lo que ellos iban a predicar, la sana doctrina y la verdad de Dios. Si no, invitaba a pastores, que tenemos una responsabilidad grande con la congregación que tenemos, que Dios ha puesto en nuestras manos. Así también ellos iban a entender la responsabilidad grande que tenía el pastor, que soy yo, aleluya, con las ovejas. Y iban a predicar ese mensaje a las ovejas, aleluya, que las ovejas querían escuchar. Pero claro, las abejas no que escuchan. Las abejas lo que hacen es que vuelan y consiguen polen y lo llevan de un lugar a otro porque ni predican ni nada. Y de vez en cuando pican al que se mete en el medio. Y la cosa es que pican una sola vez. ¿Sí? Si una abeja lo pica a usted, ya no va a picar a más nadie. Porque las abejas tienen una particularidad que cuando pican, aleluya, introducen la ponzoña, que es donde están las vísceras y todo de ellas, en tu cuerpo. Y al despegar de ahí, esa ponzoña queda ahí, con todo y víscera. Y la abeja, automáticamente muere. Aleluya, y se queda muerta. Por eso es que si hay 100 abejas y pican en un cuerpo, las 100, esas 100 van a ser 100 ovejas muertas.
1: Bendito
2: y usted
1: Dios.
2: Las va a encontrar en el lugar cerca donde esté esa persona o ese animal, aleluya, que las abejas han picado. Porque mueren irremisiblemente, tienen solamente una picada. Y usted y yo tenemos una oportunidad que Dios nos ha dado.
1: Aleluya.
2: De serle fiel en esto que le voy a decir. En llevar la palabra que le llevaron a usted un día a otras personas. ¿Pero por qué eso? Porque hay que dar por gracia lo que por gracia hemos recibido.
1: Aleluya.
2: ¿Y cuántas personas yo no he escuchado que han dicho estoy aburrido, estoy aburrida, no sé qué hacer? Aleluya. Y ese aburrimiento que tienes se va, aleluya, a evitar cuando tú comiences a hacer la voluntad de Dios. Porque te va a hacer falta tiempo, que no vas a tener tiempo de más para hacerlo. Pero tienes que comenzar. ¿O cuándo lo vas a comenzar a hacer? Cuando a ti te da la gana. No, hermano. El Señor dijo bien claro, id y hacer discípulos a todas las naciones, bautizándolos en el nombre del Padre, del Hijo y del Espíritu Santo. Eso está en Juan 28:19. Uh-huh. Y lo dice la Biblia, Juan, ir a hacer discípulos a todas las naciones. Aleluya. Mi alma te alaba. Entonces, usted tiene que hacerla. Tiene que hacerlo. Pero si usted no lo hace, entonces no está obedeciendo a Dios.
1: Aleluya.
2: No se puede quejar si las cosas no le van bien. Porque hay ocasiones que el Señor los deja, le da, le surfea. Así como cuando usted está volando, como dicen allá en México, un papalote, o acá en Puerto Rico, una chiringa.
1: Aleluya.
2: Que usted le va dando cuerda para que se vaya elevando. Elevando, elevando. Llega un momento dado que tú ni la ves, porque está tan alto y tan alto que ya no la puedes ver. Pero está ahí en el espacio, está arriba. Y tú tienes el control de ese cometa, esa chiringa, aleluya, ese papalote, aleluya, en tu mano, porque tienes una cuerda, un hilo, aleluya. Y comienzas a enjollarlo, y comienzas a enjollarlo, y enjollarlo, y de repente comienzas a mirar que la chiringa va descendiendo, y la vas a tener en tus manos nuevamente, aleluya. El Señor te ha dado esa libertad a ti, pero acuérdate que Él quiere manejar tu vida, porque tú tenías la vida antes manejada por el enemigo. No te quejabas. Hacía lo que el enemigo te decía. Donde te decía el diablo que fuera, ahí tú ibas. Aleluya, hacer lo contrario a lo que Dios quiere que haga. Ahora te está manejando Dios y tú le entregas la vida y el alma a Cristo. Y Él no te va a manejar arbitrariamente. Él te va a manejar con sabiduría, con entendimiento, con unción y con poder. Y que te va a cuidar. Aleluya, para que tú hagas lo que tienes que hacer. En cambio, el enemigo no te cuida. El enemigo lo que hace es que, como sabe que tú le estás ayudando, el día menos pensado te tumba la cabeza y te lleva para el infierno. Porque él no vino a salvar a nadie. Él vino, aleluya, a destruir al ser humano para llevárselo al infierno. El que vino a buscar y a salvar lo que se había perdido se llama Jesús de Nazaret, el cual tú lo desprecias por hacer otras cosas que Dios no te ha mandado a hacer. Lo que estás haciendo hoy día, ¿te mandó Dios a hacerlo? Lo único que Dios nos ordena a nosotros es que trabajemos con honradez. Y cuidemos la familia, y trabajemos, y hagamos lo que tenemos que hacer. De ahí, después viene entonces, aleluya, la parte espiritual que cada creyente tiene que llevar a cabo, aunque no le guste, y es de ir y predicar el Evangelio. Pero no, Mateo 28, 19, pero no, hermano, ¿qué están haciendo la gente? No lo están haciendo, están metidos en la cama, metidos en la televisión todo el día. Aleluya, metidos en el vecindario, averiguando lo que no tiene que averiguar. Algunos sentados, aleluya, en el balcón, mirando lo que pasa para arriba y para abajo. Aleluya, pero no se preocupa y no le da esa dolencia de alma de que hay muchas vidas que se los va a llevar el diablo porque no hay quien les predique. Porque la Biblia lo dice, oirán si no hay quien les predique. Entonces tú vas a decir, pero ¿y cómo yo voy a saber si alguien le predicó o no le predicó? Dios no te mandó a ti a investigar quién predicó o quién no predicó, cante bochinchero. Dios lo que te mandó a ti fue a llevar la palabra de Dios a todas las vidas. Entonces, ¿qué tienes que hacer? Pregúntale a Dios, Señor, ¿cuál es el rumbo que tengo que tomar hoy? Saqué una hora, Señor, para dedicártela a ti, llevando palabra de vida eterna. ¿A dónde quiere que vaya? Y Él te va a guiar. Y si no oye la voz de Dios, porque como tú nunca le hablas, aleluya, pues no esperaba que tú le fueras a hablar ese día. Pues entonces, aleluya, vas a comenzar a caminar. Señor, voy hacia el norte. Y voy ahí para ver qué tú quieres que yo haga por ahí, qué almas encuentre. Y vamos a ver qué pasa. ¿Y qué pasa? Aleluya, en el camino van a pasar muchas cosas.
1: Bendito Dios.
2: Vas a ver almas que están montando en un vehículo. Vas a ver almas que abren la puerta de su casa para salir a la calle. Vas a ver almas que están comprando en una bodega, en un supermercado, en una tienda. Aleluya, pues por ahí empieza. Van a ver algunos que te van a decir que no tienen tiempo. No te preocupes. Aleluya, ¿cuántos no han dicho a Jesús que no tienen tiempo? ¿Cuántos no le han dicho a Jesús que no quieren servirle? Y tú eres simplemente un pequeñito. Él es grande y lo han negado, le han dicho que no.
1: Bendito Dios.
2: Así que tú no te preocupes por eso, porque Él no dejó de morir por nosotros, porque alguna gente no creyeran en Él. Y no creyeran en Él y hasta lo mataron, hermano. Pero claro, tenía que cumplirse la palabra del Señor, que Él iba a entregar su vida en expiación por nuestros pecados, y de una manera u otra tenía que haber alguien, aleluya, que hiciera ese trabajo. Pero pobre de los que lo hicieron. Aleluya, porque pagaron el precio por su extravío. Sea el nombre de Jehová bendito. Yo creo que mi esposa no ha saludado.
1: Sí.
2: ¿A mí saludaste?
1: Sí, al principio.
2: Ah, pues vuelve y saluda por ahí. Alaba. Di algo por ahí de lo que estamos hablando, mi amor. Amén.
1: Amén, que el Señor me los bendiga a todos. Aleluya. Sí, como usted está hablando de la gran comisión, el Señor Jesús que nos ha mandado.
2: Aleluya.
1: En cada evangelio tenemos que ir llevando también tratado, pastor, porque si la persona no te puede atender en ese momento.
2: Aleluya.
1: Tú le das un tratado. Y ese
2: Amén.
1: Tratado puede ser que la persona más luego lo lea.
2: Amén.
1: ¿Entiendes? Y Dios le puede estar hablando por medio del tratado. Ya que no tiene tiempo por una cosa, pues vamos a regar los tratados también.
2: Amén.
1: Para que Dios se glorifique.
2: ¿Y por qué tenemos que hacer eso?
1: Porque el Señor nos mandó a hacer el trabajo.
2: Amén. Tenemos que buscar el alma porque a eso nos mandó el Señor.
1: Amén.
2: Y lo dice bien claro. Aleluya. El amor de Dios por las almas humanas es tan grande. Vamos a buscar Juan 4. Del 4 al 16. Juan capítulo 4, Evangelio según San Juan, capítulo 4, del 4 al 16. Y ahí está, vamos a ver, aleluya, ese llamamiento, vamos a ver, aleluya, ese mandato a buscar el alma. Adelante, mi amor. Del 4 al 16.
1: Del 4 al 16. Dice así: y le era necesario pasar por Samaria. Vino pues a una ciudad de Samaria llamada Sicar. Junto a la heredad que Jacob dio a su hijo José.
2: Amén.
1: Y estaba allí el pozo de Jacob. Entonces Jesús, cansado del camino, se sentó así junto al pozo. Era como la hora sexta. Vino una mujer de Samaria a sacar agua, y Jesús le dijo: dame de beber. Pues sus discípulos habían ido a la ciudad a comprar de comer. La mujer samaritana le dijo: ¿cómo tú, siendo judío, me pides a mí de beber, que soy mujer samaritana?
2: Aleluya.
1: Porque judío y samaritano no se tratan entre sí. Respondió Jesús y le dijo: si conociere el don de Dios y quien es el que te dice, dame de beber, tú le pedirías y él te daría agua viva.
2: Aleluya.
1: Y la mujer le dijo: Señor, no tienes con qué sacarla, y el pozo es hondo. ¿De dónde, pues, tiene el agua viva?
2: Aleluya.
1: ¿Acaso eres tú mayor que nuestros padres Jacob, que nos dio este pozo del cual bebiéramos él y sus hijos y su ganado? Respondió Jesús y les dijo, cualquiera que bebiere de esta agua volverá a tener sed.
3: Aleluya.
1: Mas el que bebiere del agua que yo le daré no tendrá sed jamás, sino que el agua que yo le daré será en él una fuente de agua que salta para la vida eterna.
3: Amén.
1: Hasta el 14 me dijiste.
3: Sí, hasta el 14. Okay. Amén. Sí, que agua que salta para la vida eterna.
1: Aleluya.
3: Y todo el mundo conoce esa parábola. Hasta hay una alabanza que, aleluya, se refiere a esa parábola. Aleluya. Donde aleluya. Dice que estando junto al pozo de Jacob, aleluya, él dice que en los confines silenciosos de Samaria, sí. Una tardecer, Cristo dijo así a una mujer que se acercaba. Dame de beber, dame de beber, da agua del cántaro, mujer samaritana. Y ella le contestó, tú me pides de beber siendo judío, y no sabes que tu pueblo no me ama, mas siendo
1: yo
3: judío no te ama el pueblo mío, decía con devoción desesperada. Mandó, comprendió al Hijo de Dios. Y aquella tarde mintió la samaritana. Ella mintió porque dijo que no tenía marido.
1: Aleluya.
3: Él le preguntó. Y ella dijo que no tenía. Y le dijo, ¿verdad has dicho? Porque un montón.
1: Aleluya.
3: Un montón tiene. Aleluya. Y ninguno es tuyo. Uh-huh. Porque estaba viviendo, aleluya, de los hombres que eran de otras mujeres. Y era una adúltera. Gloria a Dios, aleluya. Y por eso dice que mintió la samaritana.
1: Aleluya.
3: Gloria a Jesús. Pero no vamos a hablar de eso. Lo que vamos a hablar, aleluya, es cómo, aleluya, esa mujer, gloria a Dios, estaba allí y era un alma humana.
1: Aleluya.
3: Por eso es que el Señor, aleluya, amó. Y ese amor de Dios vino para el alma humana. Gloria a Dios, aleluya. Y fue un deseo de salvar. Él quería salvar. Vamos a buscar Romanos 8. El apóstol Pablo, cuando le habló a Romanos, cuando le habló a los Romanos, el capítulo 8, 28 al 34. Aleluya.
1: Aleluya.
3: Romanos 8, 28 al 34. Capítulo 8.
1: 28
3: al 34.
1: Amén. Gloria a Jesús. Dice así, aleluya. Y sabemos que a los que aman a Dios, todas las cosas le ayudan a bien.
3: Amén.
1: Esto es, a los que conforme a su propósito son llamados.
3: Aleluya.
1: Porque a los que antes conoció, también los predestinó.
3: Aleluya.
1: Para que fuesen hechos conforme a la imagen de Jesús, de su Hijo, perdón.
3: Amén.
1: Para que Él sea el primogénito entre muchos hermanos.
3: Aleluya.
1: Y a los que predestinó, a esto también llamó. Y a los que llamó, a esto también justificó. Y a los que justificó, a esto también glorificó. ¿Qué
3: aleluya.
1: Pues diremos a esto? Si Dios es por nosotros, ¿quién contra vosotros? El que no escatimó ni a su propio hijo,
3: ¿quién? Si es ¿quién contra nosotros? No es vosotros, vosotros son otros.
1: Nosotros.
3: Ajá, pero tú dijiste vosotros.
1: ¿Quién contra nosotros?
3: Y no quiero que se altere la palabra porque entonces la gente se la aprende así, no está bien. Gloria
1: amén.
3: A Dios. Amén.
1: Dice, el que no escatimó ni a su propio hijo, uh-huh. sino que lo entregó por uh-huh. todos nosotros.
3: Yes.
1: ¿Cómo no nos dará también con él todas las cosas?
3: Aleluya.
1: ¿Quién acusará a los escogidos de Dios?
3: Uh-huh.
1: Dios es el que justifica.
3: Uh-huh.
1: ¿Quién es el que condenará? Cristo es el que murió, más aún el que también resucitó, el que además está a la diestra de Dios, el que también intercede por nosotros.
3: Amén.
1: 34, ¿me dijiste?
3: Sí.
1: Hasta ahí.
3: Yeah. El único Jesús de Nazaret.
1: Aleluya.
3: Que vino a esta tierra, no como me enseñaron a mí, en la doctrina católico-romana, cuando yo la tomaba,
1: aleluya.
3: Siendo niño, que Cristo vino a enseñarnos a morir, cabeza de mimbre.
1: Uh-huh.
3: Ya Cristo había visto a otros morir.
1: Aleluya.
3: Y antes de Cristo, mucha gente había muerto, porque si no, estuviesen todos ahí vivos.
1: Uh-huh.
3: Pero ¿por qué es posible que esa gente tan inteligente que son, que supuestamente van a estudiar 8 años y no pueden aprender algo tan sencillo.
1: Aleluya,
3: que Cristo no vino a enseñarnos a morir a nosotros, vino por el contrario a dar su vida por nosotros.
1: Aleluya.
3: Ellos no pueden entender eso. ¿Por qué no lo pueden entender? Porque no son de Cristo. Y aquellos que no son de Cristo, jamás en la vida se les va a encender el bombillo, el entendimiento para poder comprender, aleluya, la causa por la cual Jesús vino a esta tierra. Porque Él vino a salvar y a buscar lo que se había perdido. Y usted y yo éramos uno de esos. ¿Por qué usted y yo? Porque está escuchando la palabra, está convertido a Cristo. Yo igual estoy predicando, estoy convertido a Cristo. Él me libertó, Él me salvó. Y Él trabajó con mi vida hasta que me cambió. ¿Y cuántos horrores cometí yo aún en los primeros días de conversión a Cristo?
1: Bendito sea Dios.
3: ¿Cuántos errores, horrores, lo que fuera, hasta que Cristo hizo la obra en mí y me capacitó cuando me llenó con su Espíritu Santo? Por eso, mi recomendación a todos aquellos hermanitos que le entregaron el corazón a Cristo y están empezando, que Señor, aleluya, quiere que usted tenga el Espíritu Santo, es que usted le pida a Dios el Espíritu Santo. Lléname, Señor amado. Porque la Biblia lo dice, que Él le dará el Espíritu Santo a aquellos que se lo pidan. Si tú se lo pides, Él te lo va a dar. Y cuando ese Espíritu Santo entre a tu vida, vas a recibir una grande sabiduría de la palabra de Dios. Y todo lo que se predica, tú lo vas a entender.
1: Aleluya.
3: Y todo lo que lees en la palabra, tú lo vas a entender. Aleluya. Pero si no tienes el Espíritu Santo, porque la palabra fue inspirada por el Espíritu Santo, no vas a entender la Biblia.
1: Aleluya.
3: Pues es que yo he escuchado en el pasado y en el presente personas que dicen, yo leo la Biblia y no entiendo nada.
1: Bendito Dios.
3: Dijo uno, yo no entiendo ni papa, porque está con el papa todavía, le dije. Si tú dejas al papa de tu mente, entonces vas a entender. Y claro, él no entendió, ni usted entiende, pero era que todavía él estaba en Joma, no había salido.
1: Aleluya.
3: De Joma. Y así pasa cuando uno viene a Cristo por primera vez, hermano, que viene de una institución como la institución católica romana, porque le lavaron el cerebro a uno desde niño y le enseñaron muchas cosas que no eran reales, que eran mentiras. Aleluya. Y si eso se quedó grabado en tu corazón y en tu alma, y el día que Dios quiere entrar a tu vida, no se lo permites, porque tu vida está llena todavía de cizaña, de pecado, de maldad.
1: Aleluya.
3: De cosas erróneas que aprendiste. Pero cuando tú vienes a los pies de Cristo, aleluya, y tú dejas todo eso y Señor, cámbiame, transfórmame. Una vez que tú se lo dices a Dios, Él te transforma y te cambia y te va a dar una mente espiritual para entender todas las cosas espirituales. Ya la mente carnal que tú tenías, que te estaba llevando, aleluya, al degolladero para que te perdiera, ya eso no está contigo. Ahora hay una mente nueva, porque hay un Espíritu Santo en tu vida que te llenó, que te capacitó, aleluya, y ahora

0: Porque Dios tiene un plan para cada cosa. Aleluya. Y si usted orara más, Él le va a demostrar cuál es el plan que tiene para salvar a sus vecinos, para salvar a sus familiares, para salvar a sus amigos, compañeros de trabajo y para salvar a todas las vidas que le va a presentar a usted. Aleluya, para que usted le hable. Y muchas veces se las presenta. ¿Y sabe qué usted hace? Se pone a hablar de chistes, se pone a hablar de películas, se pone a hablar de tontadas, hasta del gobierno y de todo el mundo. Pero no le habla de Cristo. Aleluya. Lo primero que tiene que hacer es que cuando tú ves a una persona, háblale de Cristo. Introduzca ese vocabulario santo que es hablar de Cristo. Aleluya. Y deje que fluya en usted. Y deje que fluya en esa persona esa palabra. Cuando terminan esa conversación, va a ser una conversación fructífera, que va a dar fruto, que va a fructificar, que va a crecer. Pero claro, si nunca lo haces, porque estás en tu casa metida o metido y no haces nada, aleluya, no has hecho un plan para ir a predicar a las almas, no has hecho un plan. Mira, hermano, haga un plan de acción para que así usted agrade a Dios, porque de lo contrario se va a perder. Aunque usted vaya a la iglesia, aunque Dios me ofrende y vaya al culto y diga gloria a Dios, aleluya, usted se va a perder, hermano. Porque las cosas de Dios hay que hacerlas todas iguales, en el orden divino que Dios te da. ¿Conociste a Cristo? Ahora, búscate a otras personas, testifícale lo que pasó con tu vida, qué Dios hizo con tu vida, o si no, lo que Dios te diga. Háblale del plan de salvación, que es que Cristo murió por ti en la cruz del Calvario, quiere que tú lo aceptes, aleluya, para que seas salvo. Aleluya, para darte vida y vida en abundancia. Aún los que están enfermos en los hospitales, que se están muriendo, Él le va a dar vida. Y tú quizás dirás, pero ¿cómo le va a dar vida a mi papá que ya está a punto de irse? Ya el médico dijo que lo que le queda es un recortito más y se va. Aleluya, pero no, el médico puede decir lo que le da la gana. Pero aquí no estamos hablando de la vida acá abajo. Estamos hablando de una vida eterna. El único que puede dar esa vida eterna se llama Jehová de los ejércitos a través de Jesucristo, su único hijo. Aleluya. Y el Dios del cielo va a hacer esa obra. Y la va a hacer en una complejidad que tú no vas a entender. Porque tú no puedes entender que como aquel hombre que está allá, que vive en la esquina, era un adicto a droga, era un traficante, era un criminal, y ahora mira, anda con una Biblia y está en la iglesia. Aleluya, pues eso es lo que Dios hace, el cambio. Aleluya. Ese cambio que tiene que ocurrir en tu vida, que todavía sigue bochinchando por ahí. Ese cambio que tiene que hacer en tu vida, que todavía sigue jodiendo y haciendo trampa. Aleluya, la trampa pero se la haces a Dios, si te crees que Dios no está mirando. Pastor, ¿cuál es? Que le joda los diezmos a Dios. Aleluya, y Dios te está viendo y eso tiene que dárselo a Dios. Y se creen, ah no, el pastor no me ve. El pastor no sabe qué yo estoy haciendo. Y mira, a mí me está usando Dios ahora aquí para hablarte a ti que estás ahí. Que tiene que darle a Dios el diezmo de lo que Él te ha proveído a ti. Aleluya, pero hay personas, amados hermanos, aleluya, que no quieren hacerlo. Y reciben el dinero, aleluya, y se le va en saco roto. Pero es por eso, cuando tú le das el diezmo a Dios, Dios te da y te devuelve, aleluya, al 100 por 1 lo que tú das. Y mucho más. En muchas cosas. Pero como tú no entiendes eso, no tienes sabiduría porque no estás buscando a Cristo. Aleluya. Y el principio de la sabiduría es el temor a Jehová. Y como tú no tienes temor de Dios, aleluya, tampoco tienes sabiduría, ni empieza la sabiduría. Aleluya. Porque no respetas a Dios. Y te llamas cristiana, y te llamas cristiano. Y vas a una iglesia y quizás eres diaconista o diácono, o quizás eres evangelista o misionero, o quizás eres pastor, o quizás sea lo que sea, hermano, pero no hace la voluntad de Dios.
1: Bendito Dios.
0: Dios te está viendo y te está velando, hermano. Usted no sabe que los ojos de Jehová están abiertos sobre el mundo entero. Y atalaya toda la tierra. El único que puede ver todo lo que pasa en el mundo entero es Él, porque Él puede penetrar tu alma. Y en su omnipresencia está en todo lugar. Y en su omnisciencia sabe lo que tú piensas hacer mañana, ya Él lo sabe, y te advierte y te habla y te dice que no lo hagas, pero sigues pensando en hacerlo y Él te deja. ¿Tú quieres hacerlo? Allá tú.
1: Aleluya.
0: Pero vas a pagar el precio por tu extravío.
1: Bendito.
0: Y cuando viene la hora de pagar el precio, te quejas. Estoy sirviéndole a Dios, pero mira lo que me está pasando. Aleluya, te pasa porque todavía no te has arrepentido.
1: Bendito.
0: Te pasa porque todavía quieres seguir haciendo tu voluntad y no la voluntad de Dios. Pero una vez que tú comienzas a hacer la voluntad de Dios, tu vida comienza a cambiar. Y ese cambio, amasakima raman sohama, es un cambio que viene de arriba, viene de Dios. Por eso es un cambio permanente, no es un cambio temporero. Hay gente por

0: que son temporeros, le sirven allí un tiempito y acá te vuelven para atrás. Y lo que hacen es dando mal testimonio y que la gente, aleluya, hable mal del Evangelio de Jesucristo. Y ya de acuerdo a eso, Dios va a tomar cuenta de lo que tú estás haciendo. Y un día vas a pagar el precio por tu extravío. Sea el nombre de Jehová bendito.
1: Bendito sea
0: tu Así
1: nombre.
0: Que ese es el amor de Dios por las almas. Aleluya. Y también la dádiva de Jesucristo. Aleluya. Señor nuestro, por nosotros. Aleluya. Vamos a ver cuál es. Primera de Pedro 2. 17 al 25. Son largos los textos. Primera de Pedro 2. 17 al 25.
1: Aleluya.
0: Sea el nombre de Jehová bendito. Primera de Pedro. Aleluya. Amén. ¿Lo encontraste?
1: Sí, señorito.
0: Amén. Primera de Pedro, capítulo 2, versículo. Aleluya. 17 al 25. Sea el nombre de Jehová bendito.
1: Amén. Dice así.
0: Amén.
1: Honrar a todos. Amar a los hermanos, temer a Dios, honrar al rey, criado, estar sujetos con todo respecto a vuestros amos, no solamente a los buenos y afables, sino también a los difíciles de soportar.
0: Y eso es así.
1: Porque
0: lo que te gruñen.
1: Porque esto merece aprobación. Si alguno a causa de la conciencia delante de Dios sufre molestias, padecimiento injustamente, pues, ¿qué gloria es si pecando soy abofeteado y lo soportáis? Mas si haciendo lo bueno sufrís y lo soportáis, esto es ciertamente es aprobado delante de Dios.
0: Aleluya.
1: Pues para esto fuiste llamado. Porque también Cristo padeció por nosotros.
0: Aleluya.
1: Dejándonos ejemplo. Para que sigáis sus pisadas.
0: Aleluya.
1: El cual no hizo pecado, ni se halló engaño en su boca. Quien cuando le maldecían, no respondía con maldición. Cuanto padecía, no amenazaba, sino encomendaba la causa al que juzga justamente.
0: Aleluya.
1: Que es Dios. Quien llevó él mismo nuestros pecados en su cuerpo.
0: Aleluya.
1: Sobre madero.
0: Santo.
1: Para que nosotros, estando muertos a los pecados, vivamos a la justicia, y por cuya herida fuimos sanados, porque vosotros erais como ovejas descarriadas, pero ahora habéis vuelto al pastor y obispo de nuestras almas.
0: Aleluya.
1: Cristo.
0: Así que esa es la dádiva de Dios para nosotros, el pago, y el pago es grande.
1: Aleluya.
0: El pago es grande, porque nos va a dar salvación eterna. Y no solamente salvación eterna, vida eterna. ¿Cuánta gente en el pasado estuvieron buscando vivir siempre, sin morirse?
1: Aleluya.
0: Sin envejecer. Hubo un español llamado Juan Ponce de León, que estuvo perdiendo el tiempo buscando la fuente de la juventud. Iba al Caribe, iba a diferentes continentes, aleluya, para buscar la fuente de la juventud.
1: Aleluya.
0: Y no la encontró nunca. Se murió, se lo llevó el diablo y ni siquiera buscó a Cristo. Pero si él buscara de Cristo, era tan sencillo.
1: Aleluya.
0: Porque en Cristo no hace falta una fuente de la juventud. Lo que hace falta es vida eterna.
1: Aleluya.
0: Y él no las da porque él la tiene. Él tiene esa potestad. Aleluya. Y esa vida eterna es que no va a parar nunca. Que siempre vas a vivir. Que nunca vas a morir. Aleluya. Pero no, la gente quiere seguir muriendo, aleluya, engañando, jobando, aleluya, casándose y dándose en casamiento.
1: Aleluya.
0: Y se le olvida que aquí lo importante es hacer la voluntad plena y perfecta de Dios. Cuando usted hace eso, hermano, su vida cambia completamente. Y cuando usted quiere hacer eso y le pide a Dios que lo ayude, usted comienza a entrar en un trance espiritual de gozo.
1: Aleluya.
0: Gozo. Y todo lo que le pasa, gozo. Y vino aquel y lo insultó y usted se gira y le da las gracias.
1: Aleluya.
0: A mí me enseñó mi mamá algo bien particular.
1: Bendito Dios.
0: Ella me decía, cuando alguien te insulte, dale las gracias. Y si te maldicen la madre, yo me la miraba así. Dile muchas gracias.
1: Aleluya.
0: Porque hoy no me acordaba de ella y tú me la acordaste. Así, así mismo.
1: Ay, santo.
0: Pero yo cuando me decía la madre, sacaba el puño y se lo pegaba en la cara. Porque yo no quería cuenta con mi madre.
1: Bendito
0: Pero era
1: Dios.
0: Que yo no entendía lo que ella me estaba hablando. Al igual que muchos no entienden lo que te está diciendo el Señor aquí. Aleluya. Que Él lo que quiere de ti es esa vida, que tú se la entregues a Él. Y que tú vayas conforme a lo que Él te dice, aunque no te parezca.
1: Aleluya.
0: Porque déjeme decirle, hay cosas que a lo mejor así no te parecen. ¿Cómo yo voy a hacer eso? Pues mira, hazlo. Hazlo. No pregunte cómo. Inténtalo, empieza. Y el gesto, Dios te lo va a dar y te va a ayudar. Lo que pasa es que no hay en ti ese deseo ardiente de cambio. No lo hay. Y cuando el ser humano tiene el deseo de cambio, ese cambio va a venir.
1: Aleluya.
0: Y no va a venir solo. Va a venir con la ayuda de Dios del cielo. Aleluya. Él va a enviar sobre ti un espíritu que es santo.
1: Aleluya.
0: Porque no es cualquier espíritu, es santo, santo, para que tú seas santo. Y con esa santidad, tú vas a poder soportar todo lo que te agreden, todo lo que te dicen. Y no vas a responder con insultos a los que te insultan.
1: Aleluya.
0: No vas a responder con golpes a los que te golpean. Y no vas a responder con maltrato al que te maltrata.
1: Bendito.
0: Por el contrario, vas a responder, aleluya, deseándole salvación, bendición y vida eterna.
1: Aleluya.
0: Que vino a través de Jesucristo. Amén.
1: Uh-huh.
0: Aleluya.
1: Muy
0: Así
1: bien.
0: Que mi amado hermano, gloria a Jesús, es importante que aprendas que hay que buscar almas. Aleluya. También, aleluya, la dádiva que Jesús nos dio a nosotros. Aleluya, que es dádiva de vida eterna. Y el deber, aleluya, esencial tuyo y mío. Vamos a buscar a Miqueas, en los profetas menores, Antiguo Testamento, capítulo 6, verso 6 al 8. Dos versículos en el capítulo 6. Versículo 6 al 8. Vamos a ver lo que dice Miqueas ahí respecto, aleluya, a el deber esencial que tú y yo tenemos que tener.
1: Aleluya.
0: Cuando habla de esencial es especial, único, especial y espiritual. Aleluya, lo encontraste, mi amor.
1: Amén, sí.
0: Aleluya, santo.
1: Amén. Dice,
0: siempre chequealo, por favor, que sea, porque a veces si lee uno que no es, pues entonces, Miqueas 6, del 6 al 8. Amén.
1: Amén.
0: Aleluya.
1: Dice así, ¿con qué me presentaré ante Jehová?
0: Aleluya.
1: Y adoraré al Dios Altísimo?
0: Uh-huh.
1: Me presentaré ante Él con holocausto o con becerro de un año.
0: Aleluya.
1: ¿Se agradará Jehová de millares de carnero o 10,000 arroyo de aceite? ¿Dará mi primogénito por mi rebelión, el fruto de mis extrañas por el pecado de mi alma?
0: Aleluya.
1: Oh hombre, Él te ha declarado lo que es bueno, y que pida a Jehová de ti. ¿Qué es lo que pide Jehová de ti?
0: Amén.
1: Perdón. Solamente hacer justicia, amar misericordia y humillarte ante tu Dios.
0: Amén. Hacer justicia. Primero, ser justo. Amar.
1: Aleluya.
0: Y tercero, humillarte ante la presencia de Dios. Cuando usted hace eso, aleluya, usted está entrando en, como había una obra que se llamaba La Divina Comedia, que lo escribió Dante Alighieri, gloria a Dios, aleluya.
1: Aleluya.
0: Pero eso es mejor que cualquier comedia.
1: Aleluya.
0: Porque es una realidad virtual. ¿Virtual? No. Espiritual y real. Porque hoy día lo virtual es lo que la gente, pero que tú puedes ver y puedes palpar.
1: Aleluya.
0: Eso tú no lo puedes palpar, tienes que sentirlo y demostrarlo.
1: Aleluya.
0: Aunque no lo veas. Aleluya. Porque usted no ve a Dios, mas sin embargo le pide. y Dios te concede.
1: Aleluya.
0: Aleluya. No es que Él sea invisible. Él es un Dios, aleluya, todopoderoso.
1: Aleluya.
0: Y Él quiere que tú, sin verlo, puedas adorar.
1: Qué lindo es.
0: Aleluya. Señor. Porque así se demuestra que verdaderamente tú lo amas.
1: Aleluya.
0: Y tú le sirves y lo sigues sin ver. Pero hay gente que no, hay gente que quieren que ver. Ver para creer. Si no ven, no creen.
1: Aleluya.
0: Y si tú no crees, te lleva el diablo. Pues es mejor que aunque no vea, creas.
1: Aleluya.
0: Pues, ¿qué te cuesta? Si le crees a otros, que son tus amigos, que muchas veces te engañan, te dicen, vente conmigo, que te voy a llevar a un lugar y vas a salir de ahí bien. Pero tienes que hacer lo que yo te diga. Pues
1: bendito
0: vamos.
1: Dios.
0: Y lo sigues. Estás siguiendo a hombres. Pero cuando Dios te dice, aleluya, sígueme. Aleluya, toma tu cruz cada día y sígame.
1: Aleluya.
0: ¿Y cuál es la cruz? Usted coge la, agarra la cruz de Cristo y se la guinda en el pescuezo. Porque ni siquiera tienes cuello, lo que tienes es un pescuezo porque eres animal.
1: Aleluya.
0: Porque la mente animal no puede percibir las cosas del Espíritu. Cuando Dios te dice, tome cada día su cruz y sígame, no es la cruz de Cristo, que a veces mimbre, es la tuya, tus problemas.
1: Aleluya.
0: Las situaciones que tú estás pasando en tu casa, en tu familia, en tu trabajo, en la comunidad y donde quiera. Y que con esa carga que estás llevando, sigue a Cristo.
1: Aleluya.
0: Y búscalo y gózate con Él. Porque Él te va a dar el gozo que tú necesitas. Porque el gozo de la salvación, como único, tú lo recibes, es a través de Jesucristo. Porque es el único que te va a dar salvación. Nadie más puede.
1: Aleluya.
0: Quizás una persona te pueda dar un billete de un dólar, o uno de 10, o uno de 100. Que muchas veces no se sirve de bien. Pero el único que te puede dar la vida eterna, vivir eternamente, ¿me entendió? Es Jesucristo.
1: Aleluya.
0: Nadie más te lo va a dar eso, ese privilegio. Por eso busca a Cristo. No dejes que el enemigo te engañe. Aleluya. Y aprende lo que la palabra te habla a través de la santa y divina escritura. Así que el deber esencial tuyo es buscar a Dios mientras pueda ser hallado. También tiene una responsabilidad. Aleluya. Gloria a Dios. Vive Dios, que es de los discípulos que somos nosotros. ¿Cuál es tu responsabilidad? Juan 15, del 12 al 16. Vamos a buscar por ahí Juan 15, con eso vamos a terminar hoy. Del 12 al 16.
1: Gloria a Dios.
0: El Señor tiene todo medido, el tiempo y todo. Nosotros tenemos que salir de aquí a resolver algunos asuntos, pero el tiempo es divino y el tiempo es de Dios. Esta noche tenemos culto, así es que a las 7 de la noche abrimos. A las 7:50 abrimos cámaras y micrófonos para salir al aire, que usted nos ve y nos escuche en diferentes lugares del globo terráqueo. Ya que esto no es un ministerio radial solamente, sino también televisivo. Aleluya. Así es que esperamos que usted esta noche, si no tiene culto en su iglesia, si está en su casa, aleluya, pues abra, aleluya, la emisora a esa hora, 7:50, para que comience a escuchar Palabra de Vida Eterna. Y comience a ver también lo mismo. Adelante, mi amor.
1: Amén. Dice así: este es mi mandamiento, que os améis unos a otros, como yo os he amado.
0: Amén.
1: Nadie tiene mayor amor que este, que uno ponga su vida por sus amigos.
0: Amén.
1: Vosotros sois mis amigos, si hacéis lo que yo os mando. Yo ya no os llamaré siervo, porque el siervo no sabe lo que hace su señor.
0: Aleluya.
1: Pero os he llamado amigos.
0: Amigos.
1: Porque todas las cosas que oís de mi Padre os la he dado a conocer. Aleluya.
0: Amén.
1: No me elegisteis vosotros a mí, sino que yo os elegí a vosotros. Gloria a Jesús. Aleluya. Bendito sea Dios.
0: Santo.
1: Yo he puesto para que vayáis y lleváis fruto, y vuestro fruto permanezca, para que todo lo que pidiereis al Padre
0: en
1: mi
0: nombre,
1: es os lo dé. Aleluya.
0: Ahí está. Ahí está. Esa bendición tenemos nosotros.
1: Aleluya.
0: De que podemos pedir todo en el nombre, aleluya, de Jehová de los ejércitos, en el nombre de Jesús.
1: Aleluya.
0: Porque el Padre se lo dio a Jesús y Jesús nos lo dio a nosotros. Uh-huh. Por eso nosotros entonces pedimos en el nombre de Cristo. Y todo lo que pidamos al Padre en su nombre, aleluya, Dios lo va a hacer. Aproveche esa vertiente, padre, hermano, que el Padre nos ha dado. Ahora entienda que para que usted pueda recibir todo eso, tiene que demostrarle a Dios que usted es un recipientario digno, aleluya, para recibir todas esas cosas que Dios le quiere dar. Porque si usted es indigno y está buscando todo eso, como aquel loco, aleluya, que era un mago llamado Simón, que cuando vio que aquellas personas tenían una unción especial porque eran de Cristo, aquellos discípulos, y ponían las manos y la gente recibía el Espíritu Santo, él quería también ese don.
1: Aleluya.
0: Y le ofreció dinero a sus discípulos. ¿Y qué le dijeron ellos? El don de Dios no se compra con dinero. Aquí nadie que tenga mucho dinero va a tener dones. Aquí el humilde que no tiene nada, pero tiene conciencia pura y plena de amar y servir a Dios, es el que va a recibir, aleluya, los dones espirituales que Dios tiene para contigo. Y no es para que tú los menciones, tengo tantos dones. Yo oí una vez un hermano que me contó a mí todos los dones de los ministerios. Y vino de mi pastor, usted tiene más de 9 dones. Y yo, si la Biblia habla de 9, ¿cuál es el otro? Gloria a Dios, aleluya.
1: Bendito Dios.
0: Y le dije, mire hermano, cuando usted oiga la palabra, mire a Cristo, no mire a los hombres. Porque todo eso viene de Dios. Yo no tengo nada. Todo lo que yo tengo es lo que Dios me da en el momento que lo necesito para ministrarle a ustedes.
1: Aleluya.
0: Y para que el poder de Dios se manifieste en ustedes. Aleluya. Pero no es como capricho mío. Y menos para que yo me haga el grande y diga tantos dones yo tengo. Señor, reprenda al diablo esas malicias de hombres.
1: Bendito
0: y de mujeres que se creen que son el último agua de coco del desierto. Y no son nada.
1: Bendito Dios.
0: No son nada. ¿Sabe qué dice la Biblia? El que se cree ser algo sin ser nada, a sí mismo se engaña. Ay. Están engañándose ellos mismos. No los engañó nadie. Ellos mismos se están engañando. Tampoco los engañó Dios.
1: Bendito Dios.
0: Pobrecitos, hermano. Una persona que se engaña a sí mismo es pobre. Una persona que se vende a sí mismo, aleluya, es pobre. Una persona que no vive para Dios es pobre.
1: Aleluya.
0: Amén. ¿Vas a decir algo?
1: No.
0: Si hay alguien por ahí un comentario, lo puedes.
1: No.
0: No hay, ¿verdad? Ok, pues vamos a dejarlo hasta ahí porque el tiempo avanza. Uh-huh. Y claro, vamos a tratar a ver si el Señor quiere que continuemos esto el día, lunes. Próximo día lectivo, que es el lunes. Pues vamos a hacerlo. Pues el próximo día lectivo es el próximo día de progreso de Jesucristo.
1: Gracias, Jesús.
0: Bendice, Padre mío, de una forma especial y sobrenatural a cada uno de los que estuvieron en la sintonía en esta hermosa tarde. Cuídalos, protégelos, provéele todas sus necesidades. Si están quebrantados, son los enfermos, sánalos, Dios mío. Si tienen familiares enfermos y están clamando a ti, contesta esa petición, sanando a sus familiares. Te doy la gloria a ti, Padre bueno. Y te pido que donde vamos a ir hoy, Señor, después de aquí, tú nos lleves y nos traiga con bien, porque tú eres el todopoderoso Dios. Y toda la gloria te la damos a ti. Gracias por todo lo que tú haces, Dios mío.
1: Gracias.
0: Y durante este día, sigue con nosotros. Bendícelos a todos, cuídalos a todos. Aleluya, en el nombre del Padre, del Hijo y del Espíritu Santo. Así que Dios me los bendiga, mis amados hermanos.

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1: Recibe la gloria, Señor.

Yo digo, llegó mi momento de desquite. Y di, llegó mi momento de desquite, pastora. Porque el diablo da duro, y sabe por dónde dar. Pero cuando yo llego a la casa de Dios, digo, aguántate ahora. No, es que el que vive lo que yo estoy hablando puede entenderlo.

0: amado. Bendice también, aleluya, nuestro evangelista.
1: Mi alma te alaba. Mi alma te adora, Dios. Aleluya. Dios le bendiga. Que Dios le bendiga más.
0: Amén.
1: Gloria a Dios. Le damos gracias al Señor. Gloria al Señor. Aleluya. En esta preciosa noche. Porque Él es bueno y para siempre es su misericordia. Aleluya. En esta hora le damos las gracias al Señor. Porque eres bueno y para siempre su misericordia. Aleluya. Y te recordamos que estás en sintonía a través de Radio Unción, Fe y Poder. 17:10 AM. Gloria a Dios. Donde originamos transmisión en Belle, en Pensilvania. Y al mundo entero a través de Radio Unción, Fe y Poder.com. Recuerda que también nos encontramos en Facebook Live. En la aplicación también usted nos puede encontrar. Y gloria a Dios, también estamos a través de Roku TV, Amazon Fire TV, Android TV y Apple TV. Gloria a Jesús, aleluya. También, gloria a Dios, usted nos puede escuchar marcando su teléfono el número siguiente, 605-313-0591. Gloria a Dios, aleluya. Le damos las gracias a Dios del cielo, porque Él es bueno y nos encontramos también en el 17:10 AM en la ciudad de Corozal, Puerto Rico. Gloria a Dios. Así que, amados hermanos, también, aleluya, nos encontramos localizados en la Iglesia Pentecostal Filadelfia de Fe y Poder, que se encuentra localizada en el 548 Broadway, Bethlehem, Pensilvania. Así que si usted no tiene una congregación, está por ahí escuchando, se mudó hace poco, se va a mudar, estamos aquí para sus órdenes. Gloria al Señor, aleluya. Mi alma te alaba a Dios. Solamente tiene que llegar allá abajo, gloria a Dios, y en la puerta tocar ese un timbre color blanco que hay, y uno de estos servidores, ¿verdad? Diácono, hermano, aquí, gloria a Dios, estará abriendo la puerta. Aleluya. Así que mi alma te alaba a Dios. Vamos así a clamar al Señor, aleluya, en esta hora, para que el ser que se glorifique llegue como Él quiera hacer. Gloria a Dios. Aleluya. Gracias te damos, Señor, en el nombre poderoso de Jesucristo. Gracias, Padre amado, porque tú eres Dios, tú eres poderoso, tú eres grande, Señor. En este día, Padre, a cada uno tú lo guardaste, que cada día el enemigo está buscando la forma de hacernos caer, de atacarnos, Padre amado, pero cuando llegamos aquí, Señor, a tu casa, aleluya, es porque tú, Dios mío, nos has dado la victoria, Señor amado. Eso te pedimos, Señor, también que tú nos perdones, porque pudimos haberte fallado de pensamiento, obra o palabra en este día. Aleluya. Te pedimos, Señor amado, que tú nos ayudes a ser tan firmes en tu presencia, Padre Santo, a agradar nuestra vida, te agrade, Señor amado. Aleluya. Que, Señor amado, podamos, Señor, siempre estar guiados por tu Espíritu, Dios, en el nombre de Jesús. Bendice, Padre Santo, a cada hermano, Dios, que se ha dado cita en este lugar, en esta noche, Padre Santo, bendícelo y cuídalos a todos. Dale extensiva bendición a aquellos que no pudieron estar. Aleluya. Y que, Padre Santo, puedan cada día, Dios mío, esforzarse para ti, buscarte, Dios mío. Aleluya, porque si nos esforzamos para lo secular, para el trabajo, para las citas médicas, ¿por qué no esforzarnos al lugar más importante, a la soja, Maya, aquí, que es llegar a tu casa, Padre? Que muchos no entienden, Padre Santo. Aleluya, que el nombre de Jesucristo bendice a nuestros pastores en este lugar cada día también. Dale fuerza nueva, Padre Santo. Suple sus necesidades, contesta cada una de sus peticiones. Y también, aleluya, salva a todos sus familiares en el nombre de Jesús. Aleluya, abre puertas, Señor, en el nombre de Jesucristo. Para ellos, Dios, en el nombre de Jesús, Padre. También te pedimos por los pastores que también colaboran en este ministerio. Los pastores José y Gracie Rodríguez, Señor amado, los pastores Virginia y Pedro Andino, y los pastores Mari y Jonathan Rosado también, Señor amado. Dale fuerzas también, ayúdalos, Señor, seguir hacia adelante, mantenerse firme, llevando la palabra que tú quieres que lleven, Padre amado, que muchos no los quieran escuchar, aunque muchos se vayan, Padre mío, aleluya. Pero tú, Señor, vas a tocar vida, Señor, que se sometan a ti, que vayan a esos lugares, a esas congregaciones. Aleluya. y te busquen y sean fieles a ti, Padre amado, en el nombre de Jesucristo. Glorifícate, mi Dios. Que más pastores puedan levantarse en este tiempo final. Pastores, evangelistas, misioneros, Padre amado. Más congregaciones también. Aleluya. Que lleven tu palabra. Que lleven la verdad, Padre amado. En el nombre de Jesús de Nazaret, mi Dios. Glorifícate, Padre Santo. Aleluya, en esta hora, Dios, te pedimos por el ministerio radial, Señor amado, que tú, Padre amado, sigas supliendo toda la finanza, Dios amado. Sabes que hay varias, Dios mío, muchas, Señor, aleluya. Y hay veces, Padre mío, no es fácil, pero tú siempre has suplido, Dios, aleluya. Aquellos que tú tocas para que den y no dan, aleluya, se han perdido la bendición tuya, Dios amado, aleluya. Tú vas a tocar vida, Señor, que colaboren, aleluya, con tu obra, Señor amado, para que así tú los bendiga de una manera especial. Glorifícate, Padre amado. Aleluya. También en los programadores, dale fuerza cada día. Dale palabra, Señor, ayúdalos, aleluya, a mantenerse firme en el nombre poderoso de Jesús, llevando el mensaje de tu palabra, ay Dios, y que más programadores puedan llegar. Gloria a Dios, para que más palabras sea predicada, más vidas pueden escuchar, Señor amado.
0: Aleluya.
1: Glorifícate, Dios amado. En esta comunidad, Señor amado, liberta las vidas, Señor. Salva, Padre mío, liberta, Señor, a aquellos que saben, Dios, que estamos aquí, Dios. Quiétalos a llegar aquí, Padre. Que tú pides toda piedra de tropiezo que se interpone para que ellos busquen de ti, mi Dios. Libertalos a ellos, liberta a nuestros familiares también. Rompe toda cadena, Señor amado. Antes de que tú vengas a buscar tu iglesia, puedan ser libres por el poder de tu palabra. Puedan experimentar la libertad que solamente tú sabes dar, Dios amado, en el nombre de Jesús. Pero llévalos a congregaciones donde se predique tu palabra como está escrita. Palabra es una y el hombre es santo. Encargado de cambiarla y no llevarla como es, y muchos engañados. Nombre de Jesús de Nazaret, liberta, Padre Santo, los homosexuales, liberta a lesbianas, los adictos a drogas, liberta a los alcohólicos, liberta a los brujos, las prostitutas, Señor amado, liberta, Padre Santo, aquellos padres que persiguen tu iglesia y nos hacen la queja, Dios amado. Libértalos para ti, Señor, y que sean libres por el de tu palabra, Señor amado.
0: Aleluya.
1: Liberta, Padre mío. Oh, gloria a Dios.
0: Aleluya.
1: Solamente tú lo sabes hacer, tú lo puedes hacer, mi Dios. Nombre de Jesús de Nazaret. Bendice cada matrimonio. Manténlo firme, manténlo, Padre mío, firme en tu palabra. Aleluya. Y buscándote, mi Dios. Y aquellos que no te están buscando, que entiendan que es necesario. Que tú, Padre mío, entres a nuestro hogar. Aleluya. Habites ahí, Padre, para que las cosas marchen bien.
0: Aleluya.
1: Y tú seas, Padre mío, el que nos guíe, que nos tomes el control de nuestro hogar, nuestra familia, Señor amado. Glorifícate, Señor, en la niñez también, los niños, la juventud.
0: Vive Dios.
1: En cada congregación, Padre mío. Mi Dios santo. Que tú los ayudes a permanecer. Que tú los ayudes, aleluya, a perseverar hasta el fin, mi Dios.